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0: 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Oiga, escuchamos dos rolotas, ¿eh? Dos rolotas. Esta última fue del señor Pancho Barraza. Las 6 de la tarde, 6 de la tarde con 10 minutos, 6 con 10 en este momento. Por acá me dice: hola, buenas tardes. ¿Puede pasarme un saludo para mi tía Susi? Se cuenta que el rancho recuerdo. Y si me puede pasar la canción de Camarón Pelado. Bueno, te la mandamos, ¿eh? Te la mandamos. Saludos a Tony Delgado Gutiérrez. Ella nos está escuchando allá en la colonia Sinaloa, municipio de Jiquipilas. A toda su familia, la familia Delgado Gutiérrez, le mandamos un saludo muy especial allá en Jiquipilas, Chiapas. Colonia Sinaloa, municipio de Jiquipilas. Esto es de la banda El Recodo, se llama Camarón Pelado. 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

Extremo 89.9, deja una rosa en tu balcón. Escuchamos con los Acosta en este momento. 18 minutos después de las 6, nos vamos con esto de Ramón Ayala. Las casas de madera. 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
4: Buenos días, viene por el puesto, ¿verdad?
5: Sí, así es.
4: Bien, te comento rápidamente los requisitos a ver si calificas. 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

0: Cintalapa y Figueroa. En este 10 de mayo quiero enviar un fuerte abrazo a todas las mamás de nuestras colonias ejidales, de nuestras colonias parceladas y nuestras colonias agrarias, y también de cada una de las colonias que forman parte de la periferia del municipio de Cintalapa de Figueroa. Darle certeza jurídica y seguridad patrimonial a sus casas y bienes es el mejor regalo, es la seguridad de que nadie les quitará lo que es suyo.
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0: 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Oiga, ya nos vamos a una pausa y volvemos.
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11: ¿Qué tal? Bienvenidos a una emisión más de Para Cerrar en este viernes. Y pues hay temas importantes sobre la mesa en la agenda chiapaneca de esta semana. Y uno de ellos, pues, fue la conmemoración del Día Mundial del Asma. Y para ello nos acompañará la responsable estatal del programa de enfermedades respiratorias crónicas, Janet Morales Enríquez, quien nos explicará de qué se trata esta enfermedad, cómo prevenirla y cómo, pues, afrontar todo este proceso de esta enfermedad. Y también estará con nosotros César Andrés. Él es un joven chiapaneco muy talentoso que, pese a ser víctima de bullying hoy por hoy, es un gran deportista que ha dejado en alto el nombre de Chiapas en los Juegos Nacionales CONADE y por supuesto también realizó la transcripción de la Constitución Política en escritura en braille. Pero él nos contará de cómo ha sido todo este proceso, de cómo fue que decidió hacer esa transcripción y cómo ha vivido a lo largo de estos años. Pero de esto y más le platicaremos en los próximos minutos.
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11: Seguimos aquí en Para Cerrar y esta tarde me da muchísimo gusto saludar a la doctora Janet Morales Enríquez. Ella es responsable estatal del programa de enfermedades respiratorias crónicas. Doctora, gracias por estar de nuevo a cuenta con nosotros.
12: Muchas gracias por la invitación. Siempre es un gusto estar aquí.
11: Pues hay un tema bastante relevante que se dio en esta semana y es pues el tema del asma. Fue el Día Mundial del Asma, doctora. ¿Qué es esta enfermedad? ¿Es una enfermedad? ¿Es un padecimiento? ¿Qué es el asma?
12: Es una enfermedad inflamatoria crónica de las vías respiratorias que puede darle al ser humano, sin importar la raza, el sexo, la edad, el nivel socioeconómico, no tiene ninguna importancia, a todos nos puede dar. Y que tiene muchos factores predisponentes, desde la genética, durante el embarazo, el fumar durante el embarazo, nacer pretérmino, no se podría mencionar muchos desencadenantes que llevan a padecer esta enfermedad.
11: Doctora, este padecimiento también es común en niños, ¿no? ¿Cómo podemos detectar a tiempo, darnos cuenta de que estamos pues frente al asma y no frente a otra enfermedad respiratoria? Porque pues a veces suele confundirse como pues la falta de aire. ¿Cómo podemos distinguir?
12: Bien, sí, como dijiste, es muy frecuente en niños, de hecho es una de las enfermedades

0: Síntomas, pues la falta de aire, tos, tos, sibilancia, silbidos en el pecho y muchas veces siente compresión en el pecho. Entonces, al tener dos de estos síntomas es importante acudir para complementar el estudio y entonces poder decir que es asma a través de los estudios que ya te mencioné.
1: Doctora, el costo de los procedimientos es elevado, ¿tiene cura? ¿Cómo funciona?
0: El asma no es una enfermedad que se cure, pero sí es una enfermedad que vamos a controlar. Los síntomas aparecen y desaparecen bien a través del tratamiento o espontáneamente, pero eso no quiere decir que el paciente ya se haya curado. Al estar otra vez frente a los factores que lo predisponen, los cambios climáticos, el tabaco, humo, cambios de clima, que ya lo había dicho, polvo, mascotas, no sé, todo eso vuelve a aparecer. El costo, si lo haces en por medio particular, sí es bastante elevado, los medicamentos son caros, los estudios son caros. Sin embargo, en la Secretaría de Salud tenemos todo esto de manera gratuita desde el primer nivel de atención.
1: Doctora, pues desafortunadamente ahorita estamos en una temporada de estiaje donde vemos pues incendios por doquier y el humo puede ser también un acondicionante, un agravante del asma. Teníamos hace unos días mala calidad del aire en la zona metropolitana. ¿Cómo poder cuidar, cómo poder proteger no solo a los niños, sino a todos los pacientes que tienen asma?
0: Sí, hace unos días tuvimos, y este cambio climático pues es uno de los factores que desencadena o predispone otra vez las crisis asmáticas. Prevenir ello, quedarnos en casa, ponernos cubreboca, evitar todos estos factores que pueden estar. Y si ya tenemos el tratamiento, continuar con el tratamiento sin suspenderlo en ningún momento, acudir a la unidad más cercana ante cualquier signo de alarma para prevenir todos los daños que pudiera tener.
1: ¿Chiapas se tiene algún dato de los municipios en donde hay más pacientes con asmas o pues es en general?
0: Es en general. Desafortunadamente en esta enfermedad tenemos un subregistro porque muchas veces se ha dado el diagnóstico clínico nada más sin llevar a completar como tal todo el protocolo para llegar al tratamiento. Por lo mismo que mencionábamos, es un padecimiento caro. Los pacientes suelen suspender el tratamiento y hasta nueva crisis, volverlos a retomar. Entonces, eso hace que haya un subregistro, pero sí lo tenemos en todo, te decía, más frecuentemente en niños de 5 a 9 años, en adultos ya joven, en etapa productiva como tal, y eso hace que haya mucho ausentismo tanto en escuela como en trabajo y daño al bolsillo económico, ¿no?, de la familia como tal.
1: ¿Y también en temporada invernal aumentan esos casos o aumentan las crisis?
0: Sí, pues es un factor desencadenante el cambio del clima, ¿no? Ante todos esos cambios, ante todo lo que ya el paciente sabe que lo agrava, el polvo, si tiene mascotas, ácaros, todo eso, tendría que evitarlo lo más que se pueda o hacer medios de prevención, cubrebocas y seguir con su medicamento todo el tiempo.
1: Y mencionaba algo bien preocupante, doctora, que es la suspensión de este tratamiento que se debe de llevar, que se tiene que tener un control, y pues suspenderlo es todavía más agravante, ¿no?, para la enfermedad.
0: Es agravante para la enfermedad porque las crisis asmáticas pues van a aparecer más frecuentemente y pueden llevar incluso hasta hospitalizaciones, que es otro género, otra generación de gastos y bueno, hasta la muerte si no se le da importancia a la enfermedad.
1: Doctora, ¿qué recomendaciones le daría pues a la población, a quienes nos están viendo y escuchando en estos momentos para pues evitar estas crisis asmáticas y también cómo actuar desde casa en el caso pues de tener a menores de edad que tengan asma?
0: Bien. Ante cualquier signo de alarma, los cuatro signos que ya decía, acudir inmediatamente al centro de salud más cercano.
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6: No normalicemos el estar con una enfermedad como el asma. Podemos tener crisis asmáticas de las cuales ya no podemos salir. Entonces, estamos a tiempo cuando tenemos los primeros síntomas. Todo es gratuito, solamente tenemos que acudir.
7: Perfecto, doctora. Pues le agradecemos mucho a la doctora Janet Morales Enríquez. Ella es responsable estatal del programa de enfermedades respiratorias crónicas de la Secretaría de Salud del Estado. Gracias, doctora, por estar con nosotros.
6: Muchísimas gracias a ustedes.
7: Seguimos con más.
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7: ¿Qué tal, amigos? De para cerrar, es un gusto para mí saludarlos en esta tarde de viernes y, por supuesto, nos encontramos en compañía de César Andrés Cruz Palacios. Él es, pues, un joven chiapaneco que ha logrado grandes cosas a lo largo de su corta edad. César, gracias por estar con nosotros.
8: Muchas gracias, es un gusto estar aquí con ustedes. Créanme que además de todo un placer el venir a contar experiencias, el contar proyectos y sobre todo dar esa conciencia a la sociedad de mostrar que el único límite está en nuestra mente.
7: Así es, César, pues sin duda recientemente hiciste algo bastante interesante, que es pues transcribir la Constitución, pero en este sistema Braille. Nos platicabas que te llevó poco más de un año. ¿Cómo fue este proceso, César? Cuéntanos.
8: Este proyecto inició hace aproximadamente 6 años. Fíjense que pues yo sufrí bullying en la secundaria. Y en esos tiempos, la verdad que ahora no lo veo como algo triste o algo de migrante, sino como un desafío de vida en el de que todos somos propensos a sufrir, y en el de que si la vida no nos pone pruebas o no nos pone desafíos enfrente, a veces no maduramos o no estaríamos preparados para cuando realmente pasen las cosas, ¿no? Y al final de cuentas, a mí me hacía bullying por mi discapacidad, ¿eh? Además de que decía yo, no, pues yo que tal vez estoy pagando, o de echaba yo la culpa a mí mismo, decir, bueno, pues me pegaban, me quitaban mi dinero, y cosas que a veces pasaban y decir yo, pues el miedo, más que nada, que nos encierra a muchos. Y es algo que a la juventud también a veces impacta mucho. Vivimos en algo de que el miedo o la incertidumbre o el pensar que el hablar es signo de debilidad. Y llegó un tiempo donde casi me fracturé en la rodilla y yo dije, no, yo no quiero quedarme aquí. Quiero seguir adelante, quiero luchar por mí mismo, quiero alcanzar mis sueños. Y no solo por mí, sino también por mi propia discapacidad. El presentar iniciativas, presentar proyectos, hacer cosas grandes. No ser del montón, sino ser sobresaliente. Sé que iba a ser un camino difícil. Sé que no todo iba a ser color de rosa. Sé que además de los logros iba a haber altas y bajas. Pero al final de cuentas, todo lo que he obtenido, todo lo que he alcanzado ha sido por esfuerzo de todos, también los que han invertido, los que han apoyado y los que han creído en mí, han puesto un granito de arena para alcanzar esto. Y justamente después de que yo logré superar la etapa del bullying, yo me puse a pensar y a reflexionar. ¿Tenemos nosotros derechos? ¿Dónde es que están nuestros derechos? ¿No? Al final de cuentas, buscamos un libro o algún material adaptativo y es muy difícil encontrar alguno, tal vez en alguna biblioteca o tal vez en alguna escuela, ¿no? Y en esos casos tan importantes, es decir, si existe, ¿dónde está? O si no existe, ¿lo puedo crear? ¿Cómo lo puedo crear? ¿Dónde? O qué alternativas o cómo se puede hacer, ¿no? Y si ya existía algo, pues adaptar algo, crear algo parecido o finalmente adaptar otro modelo, ¿no? Y decidí hacer un boceto de 3 artículos de la Constitución Política de los Estados Unidos Mexicanos. En ese caso fueron 3 artículos. Tomando en perspectiva una hoja en braille, pueden ser 5. Y en la que es la escritura molde o en tinta, pueden ser una hoja. Y en braille, como comenté, 5 o 6 hojas, dependiendo de cómo esté estructurado el texto. En este caso, como la Constitución, pues tiene varios párrafos, fracciones, artículos, que alguna fe de ratas y así, se va separando mucho en algunas partes y se va ampliando más el contenido. Entonces, de 5 a 6 hojas terminan haciendo como 20, 25 hojas, ¿no? Y ese pequeño boceto justamente fue hace año y 4 meses, año y medio, que le presenté ese proyecto a nuestro magistrado presidente Juan Carlos Bueno Guillén. Justamente fue cuando tomó protesta, que fue en 2 de diciembre, y le decía yo, usted tomó protesta en un día muy especial, no solamente fue que usted toma protesta, sino también fue el Día Internacional de las Personas con Discapacidad. Y además de eso, le presenté ese proyecto. Le dije, señor, tengo esta idea, quiero hacer este proyecto más grande. El abrir las puertas, no solamente para mi discapacidad, sino también para los que vienen detrás de mí y para las generaciones que tal vez estén escondidas, que estén marginadas, y hacer la justicia más humanista, que es lo más importante. Que tengamos la oportunidad de conocer nuestros derechos por nuestra propia mano, que la justicia sea accesible, además de que una persona con alguna discapacidad o que esté estudiando derecho pueda conocer sus derechos, pueda informarse, pueda sacar sus conclusiones y pueda, más que nada, disfrutar de su derecho de la accesibilidad mundial, que es lo más importante. Después de eso, inicié trabajando en el Poder Judicial y también le agradezco a nuestro magistrado presidente porque me dijo, tienes todo mi apoyo. Y a partir de ahí inició la lucha. Fue bastante complicado. No digo que haya sido fácil. También tuvo sus complicaciones el estar corrigiendo, como no se le puede quitar, ni poner, ni cambiar nada, ni un punto, ni una coma.
9: Claro.
8: Estar corrigiendo, si salía algo mal y la hoja ya no tenía remedio, pues volver a iniciarlo, desechar la hoja y volver a empezar. Y poco a poco se fue armando. Actualmente son 16 tomos que tiene la Constitución. 236 artículos están totalmente transcritos y los transitorios que vayan saliendo y todos los transitorios hasta 2026. Y como ya ven que hay muchas derogaciones que van saliendo, reformas o que se van eliminando o se van modificando artículos, pues los transitorios nunca terminan, ¿no? Entonces se van a ir poniendo al final, se van a ir adaptando o haciendo libros donde vayan abarcando los demás transitorios que vayan saliendo conforme a nuestro libro oficial de la Federación. Y pues está ahorita de manera gratuita y accesible en la Biblioteca del Poder Judicial y en el Instituto de Formación, Profesionalización y Carrera Judicial. Pues cualquier persona que quiera conocer, incluso una persona que no puede ver o que pueda ver, que quiera conocer la Constitución, que quiera conocer sus derechos, que quiera leerlo, de manera gratuita lo puede hacer. Y con mucho gusto también el que conozca el sistema braille, tal vez hay unas personas que no lo conocen y que a final de cuentas puedan leer y tengan la oportunidad de conocer uno de nuestros documentos más importantes, pues que es nuestra Carta Magna, de manera accesible. Actualmente son aproximadamente 2000 hojas que son en sistema braille y pues la verdad valió la pena. Creo que todo proyecto, toda incertidumbre o toda iniciativa, cuando se le echa la actitud, se le echan las ganas y se le pone sobre todo el empeño y tienes la madurez de decir, si sale algo mal, no importa lo que pase, hay que seguir adelante. Los proyectos salen y esto es un reflejo de que ahora el Poder Judicial y sobre todo la justicia es un paso más al humanismo y a la accesibilidad también, que cualquier persona tenga la oportunidad de conocer sus derechos, pueda defenderse y que se tenga ese acceso a la información también, que es muy importante.
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8: Al final de cuentas es germinar un árbol en tu corazón y que eso crezca, que te motive y que te ayude a alcanzar tus sueños, ¿no? Al final de cuentas también fui diputado parlamentario, justamente presenté una iniciativa para el acceso a lectores de pantalla. Un lector de pantalla es lo que una persona con discapacidad visual usa para usar el teléfono o para usar una computadora. Traduce desde Google el lector y te lo manda todo en respuestas de voz. Y en esos tiempos era pandemia, justamente 2021, y todos fuimos obligados o fuimos arrastrados a usar la tecnología, y los que no sabían utilizarla, pues aprender, ¿no?
7: Aprender.
8: Sí. Y en esos tiempos el lector que utilicé fue JOS. JOS es un lector de código cerrado, que es un lector de pantalla para computadoras, y las licencias son de pago. Se van adquiriendo, por ejemplo, cada 5 meses, cada 6 meses, cada mes o cada año, o incluso hay licencias permanentes. Y presenté la iniciativa que por medio de la Secretaría de Educación se proporcionarán estas licencias de manera gratuita. Una para personas más vulnerables en comunidades indígenas, en lugares donde ni siquiera llega el internet o no tienen la oportunidad de acceder a una computadora, donde no llega la información, o a personas que no tienen el recurso necesario para adquirir esta licencia y al igual no acudir pues a prácticas indebidas como es el craqueo, que son cosas ilegales, ¿no? Parte para fundamentar y hacer más accesible nuestra educación, nuestro trabajo y nuestra vida cotidiana también, ¿no? Cosas que he hecho y que he alcanzado, al final de cuentas, todos los logros. De hecho, mi cuarto se haya tapizado de reconocimientos. He recibido reconocimientos en conferencias. De hecho, también fui al Senado. He ido a muchos lugares. He dado conferencias en muchos lugares. He ido a dar capacitaciones a cámaras empresariales. He ido a muchas universidades, donde es lo que nos estamos enfocando y lo que queremos enfocarnos. De hecho, estoy en una asociación. Estoy encargado de la cartilla de discapacidad y juventud. Y queremos hacer esa alianza con la juventud, hacer esa alianza también con las diferentes universidades, ver cómo podemos ayudar a la discapacidad. Y lo primero que queremos hacer es la sensibilización. Vivimos en una sociedad donde a veces la gente no está enterada o no tiene esa sensibilización o esa empatía. Por ejemplo, no sé, un cajón de discapacidad, ¿no? Vemos que tal vez esté ocupado por alguna persona que no lo necesita, ¿no? Concientizar a la sociedad o a la gente, a las personas, el de que se informe más que nada, ¿no? Vivir en un modelo inclusivo, el de que si algo existe, pero si no es accesible o si está mal hecho, en vez de ayudar, limita, ¿no? Incluso queremos dar conferencias en primarias, más iniciar en escuelas primarias, en enseñarle a los niños, a la niñez, que aprenda a convivir con la discapacidad, para que en un futuro, cuando ellos crezcan, no lo vean como algo raro, como algo anormal, sino como algo normal, algo cotidiano y como algo de convivencia, ¿no? Cosas que son pequeñas, que tal vez son proyectos que no pueden cambiar al mundo, y no podemos cambiar a todos, porque cada uno piensa diferente, cada persona tiene incluso una manera de pensar o una conclusión diferente, pero dar esa semilla y dando un granito de arena para presentar estos proyectos, estas iniciativas, sé que sí podemos cambiar grandes cosas. Y creo que también con nuestro gobernador, Roberto Ramírez Aguilar, hemos hecho grandes cambios, hemos visto que vienen las adaptaciones de los museos, hemos visto unos letreros en braille, están adaptando las calles. Esa eliminación de barreras arquitectónicas es lo más importante, y creo que apoyar en esta nueva era de la inclusión es lo más importante, a final de cuentas.
7: Pues César, te agradecemos muchísimo que nos hayas acompañado, que nos hayas contado una pequeña parte de tu historia, de todos los logros que has obtenido pues a lo largo de estos años, y que nos hayas demostrado que el haber sido pues víctima de bullying, de tener una discapacidad, no es un obstáculo para lograr grandes cosas como las que hoy tú vienes a platicarnos y a contarnos. Por supuesto, es un trabajo de mucha constancia, de mucho esfuerzo, de dedicación, de levantarse día a día para seguir adelante. Sin embargo, pues tú lo has logrado y hoy por hoy pues tienes estas medallas, tienes esta transcripción de la Constitución en escritura braille, tienes reconocimiento, sigues estudiando, tienes un trabajo y tienes muchas cosas aún por lograr y por hacer a tu corta edad. Gracias, César, por acompañarnos.
8: No, muchas gracias a ustedes por la invitación, fue un honor. Y sé que esto que hice y todo lo que he hecho es un pequeño iceberg de lo que sé que viene. Tal vez me expandí un poco más. Hay mucho por contar todavía. Hay muchas cosas por hacer. Y sé que al final de cuentas, lo que voy a dejar y tal vez lo que deje va a ser en pro de todas las personas con discapacidad. Yo quiero ayudar a más personas. Tal vez yo tenga mi vida resuelta hoy, pero ahora hoy voy a hablar en nombre de todas las personas con discapacidad más vulnerables, que es lo más importante. Ver en pro de todos. Sé que muchas personas me siguen, sé que motiva a muchas personas y la tecnología incluso está avanzando. Hay mucha tecnología. Estos lentes, por ejemplo, los que tengo acá, tienen inteligencia artificial. Por ejemplo, describen un lugar. El de que una persona con discapacidad en un futuro va a poder acceder a la tecnología de manera accesible. Estos lentes describen, no sé, por ejemplo, le voy a decir, hey Meta, ¿qué ves? Y de manera pues accesible te va describiendo, tiene inteligencia artificial. Y al final de cuentas, todo esto va avanzando. De hecho, en Japón hay un perro guía robótico que guía en el metro. Entonces, al final de cuentas, muchas cosas también vienen en la tecnología, cosas que tal vez generaciones pasadas sufrieron, próximas generaciones van a tener la oportunidad y van a tener la vida más fácil. Pero lo más importante es, nada es por casualidad, nada es por cuestión del destino. Tiramos una moneda, es una posibilidad, ¿no? No hay suerte. Todos los logros, todo lo que tú te propongas, lo puedes alcanzar. Siempre y cuando tú tengas la actitud, tengas las ganas y sobre todo tengas la motivación de querer ser mejor persona. La mente y el cerebro es una máquina impresionante. Si tú inyectas positividad, el mismo cerebro te inyecta esa positividad de decir, lo vas a lograr, lo vas a hacer. Y si inyectas negatividad, pasa todo lo contrario, ¿no? Tú mismo te desmotivas. Sé mejor persona cada día y rompe esa burbuja de decir, quiero cambiar. Nadie es perfecto, incluso yo no lo soy. Tengo mis errores, tengo a veces mis imperfecciones, pero aprender de los errores, de las imperfecciones y sobre todo ser tú mismo, nunca olvidar tus valores, te van a llevar al éxito.
7: Pues muchísimas gracias, César, a ti, por supuesto, también a tu papá, quien estuvo aquí en el estudio muy pendiente de ti, y pues vaya ejemplo de resiliencia, vaya talento chiapaneco, el de César Andrés Cruz Palacios. Muchísimas gracias, César, y nosotros seguimos con más.
8: Gracias.
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7: Y bien, así hemos llegado al final de esta emisión de Para Cerrar. Nos vamos, no sin antes agradecer su presencia a lo largo de estos minutos de este espacio informativo y también agradecer a todo el equipo que hace posible la realización de Para Cerrar, a Hans Federico Gómez Cano, a Alexander Pérez, a Daniel Torres, todos ellos bajo la dirección de Pepe Ovilla. Que tenga usted un excelente fin de semana y el próximo viernes por aquí nos vemos.
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2: Y como dicen los ismeños, qué párparo, qué calor. 28 grados la temperatura, santo cielo, imagínate. 28 grados, parcialmente nuboso en esta buena noche para mis buenos amigos y amigas. ¿Cómo lo están pasando? Qué gusto saludarlos. Te saluda el alma de la radio, el mero mero pingüino. Después de haber escuchado varias rolitas, están pues ahora de Tecaché en esta noche sabatina para mis buenos amigos y amigas. Y con esta fecha tan importante, escuchamos la buena rola. Miren nada más. Ojalá te animes con el buen Bobby Pulido. La intervención musical también de, bueno, ¿qué más? La Sonora Santanera, Mi Barrio. Buenísimas rolas, algo de los Joaos, Pequeña Amante también, buenas noches. Banda Los Recoditos, Habitación 69, que ha tenido un éxito para mis buenos amigos y amigas que nos sintonizan en diferentes lugares, en comunidades, en rancherías, a donde quiera que estén esta noche. Vaya donde vaya, si vende el automóvil, no sea patón. Recuerde que la familia ya nos espera en casa, Y bueno, ya hoy es viernes precisamente. Qué rápido están pasando los días. Para mí, bueno, son viernes 8, pues ya de mayo del 2026, transcurriendo los 128 días. Por transcurrir, nos indica aquí, claro que sí, 237 días. La semana número 19 ya casi se finaliza. Mañana es sabadito lindo. Y el domingo, día de las mamás. ¿Quién no va a estar de fiesta el domingo? Enhorabuena. El mensajero disponible el 968-125-1919 para que le mandes mensaje al amigo, a la amiga, al compadre, al buen vecino, al trabajador. También, bueno, el que ya está tomando, aunque sea algunos que tienen pues ese calor tremendo, están tomando cafecito con galleta de animalito o un agua de sabor, porque sí está tremendo, ¿no? Sí está afectando la línea seca para la República Mexicana, porque demasiado calor. Y hay luna menguante, precisamente sigue reduciendo pues la lunita, así nos está indicando el panorama del pronóstico del tiempo. Hoy tuvimos 38 grados, santo cielo, imagínate, estuvo tremendo el calor el día de hoy. Mañana habrá otra vez calor. Hay luna menguante, 61% de iluminada. Ajá, bueno, ya sabes. Y efectivamente, pues mañana estaremos a 35 grados. Mañana sábado, así es. El domingo igual, 35 grados para festejar a las mamás. Así que bueno, saludos especiales a todos mis amigos Veladuermes también, que ya nos están sintonizando en esta rica noche. Para mis buenos amigos y amigas, como siempre, estamos aquí. ¿A poco no?

0: Vámonos un corte, no me tardo. Ya regresamos con más rolas en esta rica noche para mis buenos amigos. Pues súbale de una vez al corte.
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0: Las 19 horas 7 de la noche, 21 minutos.
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1: Y nos vamos ya con las buenas rolas en esta noche. Ok, ahí está Soda Stereo. Cuando pasa el temblor. 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
23: Bueno, feliz noche de calor para mis buenos amigos y amigas que están en compañía con nosotros, con la buena frecuencia, porque somos los originales que viajamos para ti, vaya donde vaya, a donde quiera que vaya también. Bueno, para mis buenos amigos y amigas que nos sintonizan en Jiquipilas, en Villaflores, en Ocosocuautla también, los saludos. Feliz noche. En el Istmo, vámonos al Istmo, en Chagüite, Oaxaca también, hasta Salina Cruz, Oaxaca. Y pues también para mis amigos que nos citan, sí, ahí están, ¿a poco no, En la AdMobile, ahí nos sintonizan en toda la República Mexicana, en otros países, con mucho gusto. Enhorabuena. ¿Tenemos audio? Vamos a ver qué dice el audio, mi buen estar. Están los controles técnicos también, no estamos solos, estamos felices. Vamos a ver qué transita por las venas, porque mandaron varios audios. Sí, pero esto fue desde las 6 de la tarde. A ver, deja escuchar desde las 6. ¿Súbale?
24: Sí, León, sí, León. Es la canción, cualquiera de esos dos que te mandé. Por favor, estoy escuchando. No me le eches, no te voy a escuchar más.
23: Bueno. Este audio es de las 6 de la tarde, mi buen estar. Vámonos con los recientes que nos acaban de mandar en esta rica noche. Vamos a ver por acá. Hola, buenas noches. Por favor, también por ahí nos piden una rola de Ana Gabriel. Dice, Luna, lo escuchamos ahí en el rancho Las Prietas, municipio de Ocosocuautla. Mira nada más. Gracias a Dios. Los bendiga. Luna, qué bonita rola, ¿no? De Ana Gabriel. Hola, buenas noches. También por acá también me podrías pasar unos saludos con mucho gusto allá para mis hijas que mañana cumplen años. Y cumplen años, son gemelas. Mira nada más, ¿eh? Dele abrazo de oso. Su cafecito con galleta de animalito mañana. Bueno, cumplen 30 años. Saludos a las gemelas, órale. ¿Eh? Una soltera y la otra casada. ¿Cómo ve mi buen estar? Hay una soltera. Bueno, y bueno, muchas gracias. Saludos, ¿eh? Con una casada con dos hijos, dice por acá también. Bien detallado el mensaje, ¿eh? Para Maybeth Guadalupe y Janet Guadalupe Esquipulas Valencia, que nos sintonizan allá en, pues, en la Urbana Norte, ese. Y este año, pues, van a ser muy... ¿Por qué muy triste? Al contrario, alegre el día. El Día de las Madres, porque mi madre, pues, no está, dice aquí, no tiene, pues, un mes que falleció. No, al

enfrentarla. Sí, claro. Así que ánimo, hay en esta vida de Tocho Morocho, de todo tipo de problemas. Y pues lo más doloroso, claro, perder una madre es lo más difícil, ¿no? Lo decimos por la experiencia también de la vida. Bien dice un ex compañero de radio, que siempre que lo saludaba, me decía, como ave de paso. Somos ave de paso, ¿eh? Son como los pajaritos, pues, ya ves que la mamá pájara cuida a sus pequeñitos, así es, y efectivamente, ya cuando están grandes se van y queda sola la mamá, luchando por la vida. Algún día fallece la ave y los hijos, pues tal vez se acuerden. Pero así es la vida, hasta en las aves, es decir, en los animales. Por eso a veces les decimos, no casen, no maten a los animalitos, cuídelos. Y nosotros como ser humano, cuidémonos también, salgamos adelante en nuestro México, ¿sale? Pero vámonos ya con esta reca noche, con esta buena melodía que ya con nosotros también. Pues súbale de una vez. Yo no me llamo Javier, órale. Qué buenísima rola, ¿eh? Ahí están los buenos toreros, órale.

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Qué buenísima rola en esta rica noche con Ana Gabriel Luna, que por acá me la solicitaron con mucho gusto, enhorabuena. Saludos especiales a la terminación, pues, ¿qué terminación es? 33, ¿no? Me pidió Luna. Gracias, muy amable. Que nos están sintonizando allá en Ocosocuautla, ¿eh? Claro que sí, allá en Las Prietas. Imagínate, ¿eh? Una feliz noche. Allá para mis buenos amigos y amigas. Dice por acá también. Hola, buenas noches. No. Te lo voy a deber tu pregunta. Esa es para el espacio de nuestra ciudad. Cada compañero tiene su responsabilidad de sus programas, efectivamente. Sí, yo no traigo ninguna información de eso, ¿sale? Mil disculpas. Bueno, pero vámonos a comer rola en esta noche, porque sí están buenísimas las rolas a través de la buena frecuencia. Para mis buenos amigos y amigas, vamos a ver por acá que nos están mandando mensajitos en esta noche. Saludos al compadre Martín, Martín Lázaro. Ya nos está sintonizando allá en el barrio de Santo Domingo de Guzmán. Qué calor, ¿no, compadre? 26 grados. Está tremendo el calor. Bueno, tengo saludos para mis buenos amigos y amigas que siempre nos sintonizan. Enhorabuena. Así es, efectivamente, vamos a ver por acá también. Nos están mandando mensajes desde Mexico City. Muchas gracias, enhorabuena. Saludos especiales que nos sintonizan. ¿Qué más tenemos por acá? Vamos a ver. Muchas gracias, enhorabuena. Pero vamos ya con otra intervención musical en esta noche para mis buenos amigos y amigas que están en sintonía con nosotros con la buena programación musical de este rico viernes social. Hoy toca.

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Y nos vamos con Barrio Legas de Chino. Recuerda de la década de los 80. Órale, hasta 70. Miren nada más, órale. Más que todos los 80, los ríos de Babilonia.

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4: Son las 8
0: en punto.
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7: Amigas y amigos, ¿qué tal? ¿Qué tal mi gente querida del Valle? De este gran Valle Zoque, de este gran estado de Chiapas, de esta gran región de Oaxaca. Un saludo muy especial para todas las comunidades que nos escuchan con cariño desde sus hogares, desde sus parcelas o desde sus negocios. Estamos en tiempo de primavera, cuando la tierra empieza a despertar, cuando el campo se prepara y la milpa comienza a tomar vida. Es tiempo de sacudir el alma, de limpiar lo viejo, como cuando uno limpia el terreno antes de sembrar. Porque el campesino lo sabe bien. Si la tierra no se limpia, la semilla no nace. Y así también es la vida. Si uno no suelta lo que pesa, lo bueno no puede florecer. Hermanas y hermanos, si en su casa hay problemas, si el dinero no alcanza, si el cuerpo se siente cansado o el corazón apagado, no pierda la fe. Dios abre caminos donde parece no haberlos. Y bien lo dicen las Sagradas Escrituras. Dios nos habla y nos dice: mira, estoy haciendo algo nuevo en tu vida. Ya está comenzando, aunque todavía no lo veas. Yo puedo abrirte caminos donde no los hay y llevar bendición incluso en los momentos más difíciles y solitarios. Y así es, hermanos. Aún en los momentos más difíciles, siempre hay una esperanza, por supuesto. Si tenemos fe, si creemos en Dios. Y por eso hoy queremos recordarles algo muy importante. No duden en venir por las semillas de la abundancia que seguimos entregando con fe y con amor. Especialmente para toda la gente del campo, para quienes trabajan la tierra y sostienen a sus familias con esfuerzo. Esta semilla no solo son para la tierra, son también para bendecir su hogar, su trabajo, su destino. Aquí nadie se queda sin ayuda por falta de dinero. Gracias a las ofrendas de corazones agradecidos, seguimos apoyando a quienes más lo necesitan. Así que no lo deje para después. Acércate, búscanos, que podemos ayudarte.
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7: Gracias a toda la gente del Valle, de este gran valle, que nos escuchan con fe y con esperanza. Cada mensaje que llega a este espacio no es solo una historia, es el reflejo de la vida misma. Aquí nos hablan personas que buscan salud, que cargan un dolor en el cuerpo o en el corazón. Personas que sienten que la suerte se le ha cerrado, que trabajan y trabajan y no ven avanzar su camino. También escuchamos a quienes vienen con el corazón roto. Ay, seguido, hombres y mujeres, con heridas de amor, con tristeza que no los deja dormir. Y a todos ellos, a cada uno, los une algo muy importante: la fe, que sí se puede salir adelante. Porque aunque haya momentos difíciles, cuando uno confía, cuando uno da el paso, siempre encuentra ayuda. Y aquí en Caminos de Esperanza, a nadie se le da la espalda. Aquí se escucha, se orienta y se ayuda de corazón. Y este primer mensaje nos lo envía una mujer del campo. Nos dice que nada le está saliendo bien, que su hogar y su trabajo se han llenado de dificultades. Hermana, cuando la suerte se estanca, hay que limpiar el camino. Prepare una infusión con ruda, albahaca, romero y pirul. Ruda, albahaca, romero y pirul, las cuatro hierbas. Con esa agua, limpie su casa primero de adentro hacia afuera, diciendo: así como limpio este piso, limpio mi destino. Y luego haga lo mismo, barra de afuera hacia adentro, invitando ahora lo bueno. Después, use incienso de copal para armonizar su hogar. Y si puede, por supuesto, venga con nosotros. Aquí le ayudamos a abrir caminos con fe, con secretos espirituales. Y en este siguiente mensaje nos escribe un hombre que nos dice que no encuentra trabajo y que las puertas se le cierran. Hermano, su energía no está perdida, está detenida. Durante 3 días, antes de que salga el sol, lave sus manos con sal y limón. Sí, así como lo escucha, sal y limón, disuelta en agua bendita, diciendo: abro mis caminos y recibo la bendición. Encienda una veladora verde y pida con fe. Y cuando pueda, venga para ayudarle a destrabar su camino laboral y entregarle una protección. Amigas y amigos, lo que escuchamos hoy es claro: la suerte no se pierde, se bloquea. Así como se bloquea, también se puede mover. Por eso les repetimos con el corazón: vengan por sus semillas de la abundancia. No lo pienses tanto, especialmente a ustedes, hombres y mujeres del campo. Esto es para ustedes. Una mujer nos habla de tristeza profunda por una ruptura amorosa. Es lo que nos escribe. Hermana, el dolor también sana. Haga un baño con pétalos de rosa blanca, miel y agua bendita. Repita lo siguiente mientras está bañando. Que se vaya el dolor y que llegue la paz. Encienda una veladora rosa y ahora repita: me perdono, me libero y sigo adelante. El amor verdadero empieza por uno mismo. No esté triste, todo va a cambiar. Y aquí estamos nosotros para ayudarte. Amigas y amigos de El Valle, de este gran Valle Soque, no hay herida que no se sane con fe. No hay camino cerrado cuando Dios abre puertas. Este es el momento de dejar atrás lo que duele. No sigas llevando cargas que no te pertenecen. Venga, límpiese, renueve su espíritu y siembre bendición en su vida. Y recuerde siempre, aquí estamos para servir, no para cobrar. Porque en Caminos de Esperanza ayudamos con el alma, no con el dinero. No lo dude más, venga por sus semillas de la abundancia.
6: Atención, mucha atención, hombres y mujeres del campo, porque hay momentos en que se requiere algo más, algo que ayude a la suerte, algo que respalde el trabajo que haces con tanto sacrificio. Por eso, en Caminos de Esperanza, estamos obsequiando la semilla de la abundancia. Una semilla especial, pensada para ayudarte a levantar lo tuyo. ¿Para qué sirven? Para mejorar la suerte de tu negocio. Para que haya más movimiento y más entrada. Para quien siembra en esta temporada, que su cultivo agarre fuerza y rinda mejor. Para quienes tienden sus vaquitas o sus borreguitos. Para que estén más sanos y para que se reproduzcan mejor. Para quienes quieren volver a ver su tierra como antes. Productiva, generosa. Y también lo más importante, ayuda a alejar de tu vida, de tu cultivo, de tu negocio y de tus animales la envidia, el mal de ojo y la mala suerte. No sustituyen tu trabajo, pero sí fortalecen tu fe y sobre todo acompañan tu esfuerzo. Porque cuando hay fe y se siembra con intención, las cosas empiezan a cambiar. Las semillas de la abundancia se están entregando sin costo. Acércate, porque este puede ser el momento en que todo empiece a mejorar.
7: Amigas y amigos de El Valle Soque, antes de despedirnos, quiero decirle algo muy importante. Algo que nace desde la experiencia y desde el corazón. No creas ciegas. A lo largo del tiempo como consejero espiritual, he conocido muchas personas, muchas que han perdido demasiado su dinero, su tranquilidad, su fe, por culpa de un curandero charlatán. De personas que creen que con solo poner un letrero afuera de su casa que diga "aquí se cura", ya son curanderos. O de quienes ven un tutorial en redes sociales y piensan que ya pueden trabajar con energías, sin preparación, sin conocimiento, sin respeto. Esto no es un juego. Es un don. Es un don que se trae desde el nacimiento. y que se va desarrollando con el tiempo, con estudio, con disciplina y con la experiencia que solo los años dan. Por eso le digo con claridad, no crea ciegas, pero tampoco deje de buscar ayuda. No deje de acercarse por falta de fe, ni por pensar, yo no creo en esas cosas. Porque cuando el alma necesita ayuda, siempre hay un camino. Y lo más importante es saber elegir bien a quién acudir. Y aquí estamos nosotros, y estamos para ayudarte. Para ayudarte lo hacemos siempre, siempre, sin esperar nada a cambio.
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7: Ahora sí, amigas y amigos, nos despedimos. Recuerde que aquí, en Caminos de Esperanza, estamos para ayudarle con respeto, con verdad y con el corazón. Y no olvide, venga por sus semillas de la abundancia, venga por el tónico más vida. Que Dios bendiga tus pasos. Yo sé que Él bendice tus decisiones.
6: Así cerramos la conversación con Juan Santiago Bautista. Gracias por acompañarnos. Seguimos hablando claro, sin rodeos y siempre desde el corazón. Te esperamos en Facebook como Caminos de Esperanza Chiapas para seguir compartiendo juntos este camino.

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2: Son las 8 con 18 minutos.
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4: Y nos vamos, ok, con más rolas en esta rica noche, esta mañana, en el Muelle de San Blas. Órale, dos. Después de haber escuchado buenísima rola, buenos Caifanes.

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3: Una feliz noche de calor para mis buenos amigos y amigas que nos mandan sus mensajes por acá también. Dice, bueno, vamos a ver qué dice por acá. ¡Wow! Te sacaste un 10. Muchas gracias, tesoro. Gracias, ¿eh? Estoy escuchando. Te amo. Acá una rolita dice, me encanta. En el muelle de San Blas. Claro que sí, mi amor. Con mucho gusto. Enhorabuena para mis buenos amigos y amigas que nos mandan sus mensajes. Por acá nos mandaron otro mensaje, un audio. Súbale.
4: Lleguadote, por favor. 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Una canción bonita. Signo Libra. Sale, sale.
3: Ah, caray. Quiere agua. Bueno. Pero vamos ya con más roles esta noche.

0: Ahí estuvo, el buen John Secada, otro día más sin verte. En esta rica noche para mis buenos amigos y amigas que están en sintonía con nosotros, con la buena frecuencia, porque somos los originales que viajamos para ti, vaya donde vaya, a través de tu buena frecuencia, en esta rica noche de este rico viernes.
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0: Solamente faltan 15 minutos y las 21 horas 9 de la noche.
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Perfectamente, ya solamente faltan ya 8 minutos y las 9 de la noche. Muchas gracias, enhorabuena por haber compartido en esta rica noche. Ya me voy ya, pásala muy bien. Feliz viernes, pórtese bonito. Claro que sí, que nada le cuesta. Ande tranquilito, todo con medida. Si no tiene nada que realizar, mejor quédese en su casa ya. Hay que descansar para amanecer muy bien. Bueno, y mañana nos comunicamos a las 5 en punto de la madrugada. Enhorabuena. Los grandes éxitos para recordar también a mis amigos. Con una temperatura ya de 25 grados, todavía hace calor. Claro que sí, con mucho gusto. Mañana habrá calor otra vez. Y estoy viendo rápidamente que toda la noche tendremos pues calor, ¿no? Imagínate, santo cielo. Qué bueno, va a estar tremendo el clima en esta noche también. Bueno, va a estar rica la noche. La noche es joven. Ok, bueno, enseguida vienen los grandes éxitos de la IN con el Enyeguado. Mucho gusto. Bueno. Pero ya nos vamos despidiendo con unas últimas dos rolas que hay con nosotros. Vicky G. Órale. Ahí está, mira la buenísima rola. Mayores.

0: Son las 9 con un minuto.
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7: Bien, estamos acá con muchísimo gusto. Muy buena noche, bien llegado una vez más a este espacio de los grandes de la IN. En esta noche correspondiente a este viernes 8 de mayo de este 2026. Un placer enorme estar contigo. Recuerda que estamos transmitiendo totalmente en vivo y en directo desde Cintalapa de Figueroa, Chiapas, México. Somos una filial más de Corporación Radio Núcleo. Somos Extremo Cintalapa, ¿a poco no? Nuestra línea telefónica directa aquí en cabina 968-125-1919 para que nos llames directamente aquí a través de este espacio y nos envíes por ahí tus mensajes de texto totalmente en vivo. Muchísimas gracias por estar con nosotros. Muy, pero muy buena noche. Iniciamos aquí en Despacio.
8: Me va.
7: Así es, ya estamos por acá con muchísimo gusto en este día de hoy. Los grandes de la IN. Noche tranquila, noche para estar, bueno, con este gran calor. No se puede estar muy tranquilo, pero ahora sí tenemos que pasarla y disfrutarla como de, porque no hay de otra. Iniciamos en esta noche con muchísimo gusto y vamos directamente con este primer tema. Te voy a amar. Son los Bukis.

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1: Son las 9 con 12 minutos.
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2: Bien, continuamos, estamos con más aquí a través de la programación en esta noche. Por ahí enviamos un saludote enorme para nuestra buena amiga, la tía Carolina, que está por ahí disfrutando de la programación en esta noche. Y por ahí le envío este gran tema que nos interpreta este gran español, el señor Julio Iglesias, con eso titulado Ey.

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1: Son las 9:21.
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Bien, ya estamos por acá retornando. Muchísimas gracias. Y bien, continuamos con más en esta noche. Por ahí le enviamos un saludote enorme para nuestra buena amiga Violeta, que está por ahí en sintonía. Nos pide una canción de Cornelio Reina, que se junte en nuestros brazos. Bien, con mucho gusto te la envío de una vez para complacerte, ¿vale? Y también por ahí enviamos un saludote enorme al TX006, al buen Armando, que anda por ahí en la escucha, que quiere algo de los Panchos. Ahorita te lo envío.

0: Excelentísimos temas que disfrutamos por ahí disfrutamos esto de el trío, un gran trío, los Panchos, Cinti, un gran clásico de la música de tantos años. Bien, nos vamos a ir un pequeño corte comercial y ahorita retornamos, no tardamos, nadita. Voy y vengo, ¿vale?
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3: Son las 9:30.
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2: Bien, ya estamos por acá retornando. Y ando por acá en busca de un grupo musical que tengo que buscar una canción. Sí, porque es un disco que recopilé y por ahí me encargaron. Sí, con mucho gusto. A ver, tenemos por acá más mensajitos. Nos están escuchando allá en Zapata. Ya les saludo para Tía Chusita Lázaro y para Tío Carlitos. Con muchísimo gusto. No sé quién les escribe, quién les manda el mensaje, pero les enviamos el saludo a Tía Chusita Lázaro y a Tío Carlitos. Con muchísimo gusto. Dice, no sé, por ahí la canción de Vicente Fernández, A Puros Besos. Ahí a la vuelta y vuelta el taxi 026, más conocido como La Tortuga. Bien, enviamos el saludote muy grande, el 1028, La Tortuga. Y nos vamos directamente con esto, a ver si está por acá. Apuros, no, no aparece por acá el de Apuros Besos. A ver, permítame. A ver, de este lado, Tampico Citrus Punch. No. Entonces vamos a tener que buscar el tema para poder complacerla. Ay, qué calor está haciendo, en serio. En serio, qué calorcito está haciendo a Puros Besos. Así que aquí bajamos el tema para que lo podamos complacer. Cuando me escriban, porfa, díganme quién me escribe. Es bonito saber quién escribe, quién emana por ahí el saludo. Créanme que es grato el poder tener el conocimiento de quién nos escribe, quién nos está por ahí acompañando. Así le manden saludos a quien sea, pues díganme quién los envía para que sepamos bien con quién estamos entablando la conexión aquí a través de lo que son las ondas hercianas. Bien, el señor Vicente Fernández ya está por acá. Este tema, con muchísimo gusto, se lo enviamos a nuestro buen amigo, el 1028, La Tortuga, A Puros Besos. Échale, compa. Un saludo para el buen Acuario, anda por allá en el TX 044. Échale, mi buen Acuario.

Bien, escuchamos ahí al Charro de Huentitán con eso que nos interpreta con muchísimo gusto. Y bueno, nos vamos a ir directamente con más de la buena música. Y bueno, por ahí nos piden un tema con

0: las 9 con 39 minutos.
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3: En lo que va de 2026, Chiapas registra una reducción del 76% en los casos de dengue en comparación con el mismo periodo de 2025, además de no reportar defunciones. Según cifras oficiales, entre enero y abril de este año se contabilizaron 827 casos probables y 40 confirmados, mientras que en 2025, en el mismo periodo se registraron 1,506 probables y 170 confirmados. En cuanto a defunciones, el año pasado se reportaron 2 decesos, mientras que en el actual no se han confirmado fallecimientos. La reducción también se refleja en las hospitalizaciones, con una disminución del 75%, en un contexto donde las acciones de prevención han sido fundamentales para contener la transmisión del virus. Aunque los indicadores muestran una baja en la incidencia, las autoridades de salud mantienen el llamado a la población para reforzar las medidas preventivas, especialmente ante la cercanía de la temporada de lluvias, periodo en el que históricamente aumentan los casos de dengue. Recuerde que para prevenir la enfermedad es importante eliminar los objetos en desuso que podrían acumular agua y en consecuencia convertirse en criaderos de moscos transmisores del dengue. Hasta el siguiente comentario.
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0: Bien, ya estamos por acá retornando, muchísimas gracias. Y bueno, vamos a enviarle por acá este tema que solicita por acá nuestra amiga Candita. Y con mucho gusto se le enviamos. Hay muchas peticiones, gracias a Dios, créanme que agradezco también muy gentilmente a todos los patrocinios que se están presentando dentro de lo que es este espacio de los grandes de la IN. Muchas gracias. 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
1: Bien, continuamos con más en esta noche. Muchísimas gracias. Tenemos acá más peticiones. Por acá enviamos este tema que nos están solicitando. Un gran beneplácito esto que nos interpreta nada más ni nada menos que el señor, bueno, de los integrantes de los Bukis. Te esperaré.

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1: Son las 9:51.
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2: Bien, ya estamos por acá retornando. Muchísimas gracias. Y continuamos con más de la programación en esta noche. Gracias por acompañarnos. Dice por ahí Eros Ramazzotti.

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1: Son las 10 con 2 minutos.
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5: Bien, estamos acá retornando. Muchísimas gracias. Bueno, bienvenido por ahí a los chicos y amigos de Pollos Chimbo. Muchas gracias por estar aquí a través de este espacio, para estar con nosotros aquí a través de la programación de los grandes de la IN. Y bueno, nos vamos directamente con más de la buena música que a través de este espacio. Recuerda que estamos contigo totalmente en vivo y en directo desde Cintalapa de Figueroa, Chiapas, México. Somos una filial más de Corporación Radio Núcleo. Bien, arrancamos con más. Suena por ahí esto que nos traen por acá los chicos. A ver, tenemos por acá un mensajito. Vamos a ver. No, ya tenemos otro. Sí, con mucho gusto. A ver, aquí andamos programando estas cuestiones de las canciones pendientes que tenemos por acá, con mucho gusto. A ver, aquí estás. Esta sí la vamos a programar con muchísimo gusto. Y también tenemos por acá más peticiones. Bueno, vamos a arrancar con esto. Son Los Caminantes.

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6: Hola, hola, ¿cómo están? Soy Claudia Mejía. Sí, de nuevo ando por acá. Oigan, sin tantos rodeos. Hoy nos acompaña una querida licenciada en nutrición de la Escuela de Dietética y Nutrición del ISSSTE. Es la licenciada Carla Naomi Pineda Benítez y es su primera vez. Así es que me la van a tratar bien, por favor. Porque sí, los nervios agarran la primera vez. Era sí, lo que yo te decía. Yo sigo sintiendo nervios en cada entrevista.
7: Sí, sí, sí.
6: Para aflojarte tantito. ¿Cómo
7: sí.
6: estás?
7: Muchas gracias. Muy bien. Estoy muy contenta. Sí, un poco nerviosa porque es mi primera vez. Pero creo que me gusta aprender de cosas buenas y vivirlas y aventurarme a nuevas cosas.
6: Yo quiero que nos empieces a decir. Yo he escuchado por ahí que dicen, comer sano es caro. Creo que sí lo dicen mucho.
7: Muchísimo, muchísimo.
6: Pero no es así, hay muchas opciones, ¿no? Entonces, cuéntanos de estas opciones buenas, bonitas y baratas.
7: Sí, claro. Yo quiero empezar contándote que una alimentación saludable abarca muchas cosas, ¿no? Que influyen muchísimas cosas. El entorno, la cultura, las tradiciones, mucha la parte económica, claro, ¿no? La educación que nos dieron en casa, la educación que tuvimos en la escuela. Creo que sí hay mucha información que necesitamos saber y también hay mucha información que les están dando que tal vez no es 100% la certera, pero quiero empezar con eso, con que hay muchos factores que influyen en una alimentación saludable. ¿Qué se puede hacer para empezar a gastar un poquito menos? Porque sé que no solo es la alimentación, ¿no? Tenemos hijos, bueno, hay personas que tienen hijos, que la renta, que el transporte, ¿no? Entonces, ¿qué podemos hacer? Algo que sí quiero decirles es que no siempre podemos cambiar nuestro entorno, porque es algo que nos afecta, pero sí podemos empezar a hacer pequeños cambios. Entonces, pues hay que recordar que es una alimentación correcta. Si nos vamos al plato del bien comer, tenemos tres grupos de alimentos, que son los cereales y tubérculos, las proteínas y leguminosas y las verduras y frutas, ¿no? Entonces es muy importante que a donde quiera que vayamos recordemos estos tres grupos, ya sea que nosotros compremos nuestros alimentos o que vayamos al puesto de quesadillas, a las fonditas, ¿no? de cerca del trabajo, pero que siempre recordemos estos tres grupos.
6: Oye, pero justo el plato del bien comer tal cual es un plato, ¿no?
7: Exacto.
6: Está
7: sí,
6: representado.
7: Sí, exacto.
6: Nuestro plato, o por así decirlo, nuestras tres comidas al día, nuestro platillo debe de contener eso.
7: Sí.
6: O sea, no tal cual nuestro platillo, ¿no? Porque pues igual si estamos en la oficina ahora vamos a llegar con un plato y a ver, le voy a poner verduras, fruta, ¿no?
7: Exacto.
6: Me refiero como a los elementos de tu comida al día, de tus tres comidas al día, debe de contener eso.
7: Sí, la norma 043, que es justo en donde viene el plato del bien comer, nos dice que por lo menos hagamos tres tiempos de comida. Existen las colaciones, pero eso va a depender de cada persona, ¿no? Hay personas que les da hambre entre desayuno y comida y ahí es necesario meter colaciones. Pero principalmente son los tres tiempos de comida.
6: ¿Cuánto es, por así decirlo, un ejemplo, lo recomendado al consumir de grasa?
7: Hablando de porciones, unas 3 cucharadas tal vez al día sería como nuestro máximo, puedo decirte, en cuestión de aceites. Pero, por ejemplo, en grasas que son mono y polisaturadas, que son las saludables, por ejemplo, aguacate, aceitunas, pistaches, ¿no? También hay. Entonces, ahí hay que jugar con nuestros equivalentes, ¿no? Pero justo, es como 3 equivalentes al día de grasas que son 3 cucharadas aproximadamente.
6: Yo me aviento 3 quesadillas. ¿Cuántas cucharadas? Más de 10 cucharadas y en todo el día mi aporte de aceite son 3 cucharadas.
7: Sí, sí, sí, a veces no nos damos cuenta.
6: Sí. Digo, bueno, para eso es en este tipo de pláticas, ¿no? Como para hacer consciente un poquito de lo que estamos consumiendo. Y bueno, dirán por ahí, ¿no? Es que yo he ido al nutriólogo y luego me manda comidas bien caras, que salmón, que el caviar, bueno, no sé si los nutriólogos hagan eso, no creo, o los premium tal vez. Y aquí es donde entran como los tips, o sea, qué hacer para consumir bueno, bonito y barato.
7: Sí, claro. Se me ocurre que podríamos hacer cuentas, ¿no? A lo mejor cuánto te gastas en esas quesadillas y lo multiplicamos por semana, ¿no? A lo mejor solamente en el tiempo de comida. Te cuesta, ¿qué? 25 pesos una quesadilla. Si te comes 3 aproximadamente en la comida, pues ya son 75 pesos. Entonces a la semana, pues ya cuánto es. Entonces, ¿qué hacer? Hay muchas opciones. Puede ser desde la central de abastos, si te encuentras muy cerca de ahí, qué mejor, ¿no? Que vayas a la central de abastos y te puedas surtir a lo mejor un fin de semana, ¿no? Puede ser desde el mercadito, que si te das cuenta, si vives muy lejos de la central de abastos, estando en nuestros mercados tianguis, lo que a lo mejor nos gastaríamos en pasajes, irnos a la central, lo podemos gastar ahí en esos mercaditos que aumentan unos 15 pesos más a una verdura, ¿no? Podemos un ejemplo.
6: Pero aún así es barato, ¿sí?
7: Es muy barato, o sea, aún así es muy barato. Otra cosa muy importante, elegir, nos dicen, ¿no? Elige las frutas y verduras de temporada, ¿no? Hay veces que, por ejemplo, se me ocurre que en algún momento en temporada de aguacate estuvo carísimo, ¿no? Y dices, ¿pero por qué si es de temporada, no? Entonces, pues sí, que conozcan que hay muchos factores, ¿no? El clima, el transporte, ¿no? Para los agricultores, como esto pasa por muchas personas, ¿no? Este negocio, entonces, pues que puede afectar, ¿no? Que hubo plagas, que hubo sequías, que huracanes, ¿no? Entonces, que sepamos eso, ¿no? Pero, pues no nada más está el aguacate, ¿no? Hay muchísimas más variedades. México tiene una gran variedad de alimentos. Entonces, ¿cómo lo hacemos para identificar estas frutas? A lo mejor no solo en internet buscar frutas de temporada y verduras, ¿no? Sino en el mercadito ver qué hay más, ¿no? Que a lo mejor veo que en los puestitos hay estos lichis, ¿no?
6: ¿Qué tipo de alimentos podemos comprar o de productos podemos comprar en el súper que sean saludables? O sea, no digo que ahorita nos vamos a poner a hacer una lista enorme, sino ¿qué tenemos que detectar para decir, ah, ok, este me puede funcionar para la semana? No sé, se me ocurre, puedo hacer un atún y este producto no contiene tanto sodio, de lo que se hablaba sobre las latas de atún, ¿no?
7: Sí.
6: Un ejemplo, no sé.
7: Sí, justo, hay muchos, pero con esta parte del etiquetado, creo que es muy difícil que nos encontremos productos sin sellos. Entonces, algo que sí recomendamos mucho a los nutriólogos es que veamos los ingredientes. El primer ingrediente que tenga el producto es el que más se encuentra en este producto. Es la mayor cantidad de ese ingrediente el que tiene. Entonces, entre menos ingredientes tenga el producto, mejor va a ser, de mejor calidad va a ser. Por ejemplo, hay atunes que son la mayoría soya, ¿no? Por ejemplo, se me ocurre. Hay que ver el que tenga menos contenido. Otros productos pueden ser, por ejemplo, la leche, ¿no? Tenemos ahí mucha confusión, que decimos, es que yo tomo deslactosada, pero a la deslactosada solamente se le quita la lactosa. Ahí la mejor opción sería reducida en grasa, ¿no? Aparte de que sea deslactosada, tendría que ser reducida en grasa, porque al final sigue siendo entera, ¿no? Tiene la misma grasa que la entera, la deslactosada.
6: Entonces,
7: ese podría ser, ¿no? Como una opción que nos encontramos mucho en consulta. Los quesos también, hay muchos que vienen reducidos en grasa, con la parte del sodio, el atún, las verduras congeladas. Ahorita un debate, ¿no? ¿Son buenas, son malas? Por practicidad, son buenísimas. Por el sodio, pues ahí no nos ayuda mucho. Pero una cosa de las que podemos hacer es el remojo. Podemos a lo mejor pasarlas a un topercito y remojarlas en agua, agua bebible, sí, de garrafón. Sí, entonces la podemos remojar y escurrir para que se les vaya ese sodio, ¿no? Puede ser una opción.
6: Pues muchísimas gracias por estar aquí. Yes. Ella es la licenciada Carla Naomi Pineda Benítez. Yo soy Claudia Mejía. Nos vemos en un siguiente episodio. Muchas gracias por estar aquí.
7: Ay, muchas gracias a ti. Hasta luego.
6: Y a ti que nos escuchaste. Y ojalá te hayas quedado hasta el final, porque son buenos tips. Pásaselo a tu abuelita, a tu tía, quien quieras. Nos vemos en un siguiente episodio. Hasta pronto.

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5: Son las 10 con 31 minutos.
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13: Bien, continuamos. Ya estamos por acá retornando. Muchísimas gracias. 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Y bueno, nos vamos directamente con más de la buena música en esta noche, noche tranquila, calurosa, eso sí. En el Valle de Cintalapa. Esta canción se la enviamos con mucho gusto para nuestra buena amiga Candita. No fue mi intención amarte. Río Roma.
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15: Bien, continuamos y bueno, nos vamos a ir directamente por acá. Nos hacen una petición con muchísimo gusto. Vamos a complacerla. Por ahí nuestro buen amigo, el buen Acuario, nos solicita por ahí este tema. Con muchísimo gusto vamos a complacerla y sobre todo pues vamos a disfrutarla, porque la verdad lo que sabe cada quien son súper clásicos. Y bueno, nos vamos a ir con... a ver con cuál nos vamos. Vamos a ir con...

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1: Son las 10 con 50 minutos.
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Bien, muchísimas gracias. Y bueno, pues hemos llegado ya prácticamente. Dice, buenas noches. Una canción de los Terrícolas. Híjole, a ver, nos piden por ahí la canción, la de Nostalgia. Bueno, con mucho gusto te vamos a enviar esta última melodía. Ya tenemos acá la canción con la que íbamos a cerrar. Y pues bueno, vamos a complacerte. Muchísimas gracias, muy buena noche. Gracias por acompañarnos y les deseo que pasen un excelente fin de semana. Por acá nos vemos Dios mediante el próximo domingo a las 3 de la tarde a 7 de la noche en el espacio de los de Reventón Costanero, en este espacio de 3 a 5 y de 5 a 7 en programación normal. Gracias, un saludo a nuestro buen amigo Acuario. Buenas noches. Recuerda seguir en sintonía de Extremos Intalap 89.9 FM de 5 de la mañana a 11 de la noche.

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A todos ustedes, nuestros amigos y amigas, que son parte de nuestra familia, porque nos escuchan y comparten con nosotros nuestra historia, queremos decirles muy buen día. Que la luz y la paz de nuestro Padre Dios que nos da la vida, les acompañen a lo largo de este día. Queremos también decirles de todo corazón, gracias por ser parte de nuestra familia aquí en la radio. Y queremos invitarles a que este día todos lo estrenemos como si este día fuese un gran regalo. Qué maravilloso y qué gozo nos da el que seamos sabios y estrenemos cada día bajo la mirada de Dios. Y que los signos del estreno sean nuestra paz, nuestra alegría y nuestro gran corazón en todo lo que nos toque hacer en este día. Felicidades y como signo de estrenar este día, que los obstáculos del camino no solo no nos detengan, sino que sean un reto para demostrar el gran corazón que tenemos. Muy buen día y que Dios sea su bendición. Que Dios les acompañe. Recuerden, no estamos solos, estrenemos este día. Un abrazo y felicidades porque estamos vivos. Y que Dios les bendiga en sus familias.

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0: Ok, son ya las 5 de la mañana con 17 minutos. 5 de la mañana, 17 minutos. Ya arrancamos lo que es el programa del almohadazo. Ya escucharon la canción del caballo blanco de José Alfredo Jiménez, Master de Master. Muy buenos días a la vida, muy buenos días al amor. ¿De qué va? ¿De qué va? ¿De alegría o de felicidad? ¿O de arrepentimientos?
1: Tiene que ser de felicidad en esta buena madrugada.
0: Porque estamos despiertos, Master.
1: Gracias a Dios. Pero primeramente, va de nuez. Le damos gracias a Dios que nos permite un día más para que disfrutemos la belleza, la naturaleza, el cantar de las aves, el aroma peculiar que estamos sintiendo en este momento. Como dijeran por acá, qué burro, qué calor.
0: Así es.
1: Está tremendo los calores, así es, efectivamente. Hoy habrá mucho calor, precisamente en este nuevo día. Y como siempre, ya estamos presentes aquí saludándote desde carretera Panamericana, kilómetro 1006. Aquí en la ciudad de Cintalapa, de Figueroa, Chiapas, enhorabuena para mis buenos amigos y amigas, con una temperatura de 22 grados, imagínate, aquí quema, ¿no? Está haciendo demasiado calor y sí nos está afectando la onda de calor. Al rato te vamos a comentar en el pronóstico del tiempo, hay nubes y claros en estos momentos, hoy la máxima será de 35 grados, a pesar de que la capital también está realizando demasiado calor, pero ya estamos aquí presentes para llevarte el mejor entretenimiento. Y bueno, me puedes mandar tu mensaje, tu audio al 968-125-1919 para el amigo, la amiga, el compadre, el buen vecino, al trabajador, mamá que ya se levantó tempranito y de madrugada como siempre.
0: Mamá, aquí siempre es feliz, Master, con sí, la buena música.
1: Ajá, un cafecito, ¿no?
0: Sobre todo.
1: Es para despertar el ánimo y más si estás sintonizando 89.9 FM, ¿a poco no?
0: Excelente, muy bien dicho. Gracias, Master de Master, por reportarse y por dar los buenos días a toda la audiencia, por desearle lo mejor, así como mucha gente que nos escucha. A veces nosotros nos preguntamos qué pasó con fulano de tal, por qué no se ha reportado. No tenemos línea telefónica, por eso yo creo que también muchos que nos marcaban no se han podido contactar con nosotros, ya que pues solo tenemos el número de WhatsApp. Y la verdad, siempre me da gusto cuando alguien nos escribe. Hay muchas personas que a veces preguntamos, hacemos nuestro pase de lista.
1: Sí, así es.
0: De todos los que escuchan hoy, de los que nos acordamos, de repente decimos, híjole, no hemos mencionado a fulano de tal, ¿no? Y de repente nos llevamos la sorpresa que nos dicen que esa persona ya se nos adelantó. De verdad, créanos que a pesar de que nosotros no conocemos en persona a las personas, válgame la redundancia, nosotros sí llegamos a tenerles como cierto cariño, mi buen Master, sí. Nada más con la voz cuando nos marcan, ¿no? Nos marcan y ya decimos, ah, este es fulano tal, ¿no? Este es fulano de tal y este fulano de tal. Así como el otro día que preguntábamos también por la señora de aquí de San Martín, que ya no sabíamos nada y que después nos escribió, dije yo, oye, qué padre que todavía está pendiente de la
1: nosotros
0: programación.
1: Nosotros sí nos acordamos de muchos amigos y amigas que nos mandan sus mensajes, aunque no nos mandan audio, pero sí nos acordamos. Y cuando vas en la calle te saludan, ¿no? Marmota, pingüino. Y los quedas viendo, sí los saludas.
0: Sí, pero te quedas como, ¿quiénes son? No, porque no los conoces en persona. Y de repente, por ejemplo, el otro día que yo llegué a conocer al Pirri, me quedé sorprendido quién era el Pirri, ¿no?
1: O sea, el original.
0: Sí. Cuando me dicen, yo soy el Pirri Marmota, y así como que, ¡ah, mucho gusto! No, si él me dice adiós en la calle, yo le contesto el adiós, pero no sabría decirle quién es, ¿no? Ahora cuando ya lo veo en la calle y me saluda, dije, ¡ah, el Pirri!
1: Entonces, como tenemos yo tengo la inquietud y la duda del que nos manda sus audios, el Chachi de día y Chuchi de noche.
0: A él tal vez yo lo identifico por su foto de WhatsApp, ¿no? Que medio tienes una idea de quién podría ser, ¿no? Pero la verdad hay gente que nos escribe y nosotros así como que ¿quién será, no? ¿Quién será esa persona que está detrás del teléfono escribiéndonos, escuchándonos? ¿Si estará cantando cada vez que le programamos una canción que nos pide? ¿Si la señora está haciendo el desayuno, está barriendo, nada más está acostada escuchando la radio? Así como ustedes imaginan, también nosotros imaginamos a la persona que se contacta con nosotros. Así que les queremos dar la gracia, Master, a todos los que siempre se levantan temprano para escribirnos, para darnos los buenos días y hacer pase de lista de que están presentes y que siguen vivitos y culiando. Por eso nosotros siempre le decimos, hay que estar muy agradecidos por otro día más de poder abrir los ojos.
1: Así es, efectivamente. Bueno, es lo bien dicho, Marmota, para mis amigos que están en sintonía con nosotros, y hay amigos, amistades que ya los conocemos, como el Choco Mocoya, tiene años que yo ya lo conozco.
0: Yo lo ubico nada más cuando pasa con la moto.
1: Con la moto.
0: No he tenido el gusto de pararse y de que nos saludemos, uh-huh, o que esté en la calle y que me diga, hey, Marmota, yo soy el tieso McCoy, ¿no? Ah, ya le pongo cara al buen Víctor.
1: ¿Al Sope no lo conoces?
0: Muchas de las personas que se reportan con nosotros, Master, ¿no? Yo no los ubico. Por ejemplo, el Ingeniero Orlando sí lo ubico.
1: Ah, un saludo, ¿no?, para el Ingeniero Orlando, ayer.
0: Que nos trajo tamalitos, leche, café. La verdad, muy a todo dar, ya le pongo rostro a la persona porque ya lo ubico. No porque nos haya traído tamal, Master, sino porque desde allá en el portón lo saludé la vez pasada y me dijo, yo soy el Ingeniero Orlando. Me dice, usted es el señor que llama a sus vacas con la radio, dije yo. No, así tenía yo el conocimiento de esa persona, nada más. Sí. Pero la verdad que a todo dar, ¿no? Así como el profe que nos traía panelas, que ya no hemos sabido nada de
1: Carlos.
0: Y esperemos que se encuentre bien. Sabemos que está en Comitán, Master, pero hasta ahí. Pero saluditos para él, que muy se amable. Le aprecia y se le estima mucho, ¿eh?
1: Bueno, así es, efectivamente. Más tarde te encargo una rola del amigo que se fue.
0: Ok.
1: También te tengo un mensaje. Sí, es una persona que se comunicaba con nosotros. Sí, con unas sonrisas, hasta nos contagiaba, ¿no? Yo lo bromeaba él.
0: La verdad, el otro día yo todavía te pregunté y no lo dije al aire.
1: Sí, cierto.
0: Y ya después de que pasamos a todas las personas, yo te dije, oye, ¿sabes a quién no mencionamos? Y ya te dije, la persona que nos marca, que dice que nos marcaba preguntando por Tío Cholo. Y decía que su colochita, y que ya se iba a ir a trabajar como a las 5 de la mañana, y lo relajábamos, y que todavía no era hora de salir con el mototaxi, porque ahí le iban a agarrar los pacales, y todo ese rollo. Entonces, se nos pasó. Y nosotros así como que el otro día estábamos entre pláticas y grandes pláticas aquí con el máster, le digo, oye, no se ha reportado con nosotros el amigo. Nosotros le decíamos Lacho el Borracho.
1: Fue un gran amigo que viajó en las carreteras, no sé si anduvo tráiler o camiones grandes, pero sí, fue camionero. Y después, por un pequeño detalle que tuvo, un accidente, pues él buscó la manera de cómo sobresalir, ¿no? Porque se desespera uno sin trabajar cuando estás acostumbrado.
0: Así es.
1: Pregúntamelo a mí. Entonces, imagínate cuántos años llevo yo madrugando. Años, ¿no? Eso de ahorita. Entonces te acostumbras, ¿sí? Te acostumbras a tu trabajo que te gusta, que te encanta, ¿sale? Así es. Pero ya estamos aquí en el almohadazo, hermano.
0: Perfecto. Master, ¿qué te parece si vamos a una pequeña pausa? Y ahorita regresando, pues ya para no alargarnos mucho, porque tenemos varios mensajes y ya dedicamos la canción y nos dices para quién es la personita especial, bueno, que vamos a hacer la dedicatoria de la canción del amigo que se fue, con mucho respeto ahí a todos sus familiares, ¿va? Pero mientras vamos a ir a una pequeña pausa, no nos tardamos y regresamos con más.
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9: Aunque jugar en línea es divertido y pueda parecer inofensivo, también implica la posibilidad de exponer a menores de edad a ciertos delitos. Ante esto, la Guardia Estatal Cibernética emitió una serie de recomendaciones dirigida a padres de familia y tutores. De acuerdo con el organismo, se han identificado juegos populares en las infancias, las cuales son aprovechadas por delincuentes para ganarse su confianza. Entre los delitos más frecuentes destacan la suplantación de identidad, el grooming, que consiste en el acoso de parte de un adulto que busca ganarse la confianza del menor con fines abusivos, el robo de cuentas de juego, el phishing o intento de obtener información a través de engaños, así como el ciberacoso. Aun cuando los reportes son casi nulos, no se descarta la posibilidad de que se presente en cualquier momento. De ahí que mantener la vigilancia permanente en menores de edad es clave para evitar que escale a situaciones graves. La Guardia Estatal Cibernética exhortó a mantener la información personal privada, no aceptar hablar con desconocidos, evitar hacer clic en enlaces o aceptar regalos de personas no conocidas, así como usar la configuración de privacidad y seguridad de cada plataforma. Hasta el siguiente comentario.
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0: son las 5:30.
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8: Ok, Master de Master, tenemos un chorro montón de mensajes, oye, audios, sí, de la banda que se reporta con nosotros.
9: Cada que grita la rolita ese chamacón, el muchacho, ajá, me acuerdo del Morris.
8: De gritones.
9: De gritones.
8: Yo me acuerdo de que ya me dio hambre, Master.
9: Otra vez,
8: son ya las 5:32. Oye, Master, tenemos audios de la banda que se reporta con nosotros.
9: Vámonos.
10: Muy buenos días, mi amigo Marmota. ¿Me puede pasar un saludo? Para la señora Lupita de Nuestra Trinidad, de parte de Jorge Arce. Y una cancioncita, una de los mismos, qué bonito. Y también que tengan bonito día, ¿y a poco no?
8: Unamos los
10: saludos también para mi amigo el Pingüis.
9: Bueno.
8: ¿Sí pusiste atención, Master?
9: Sí.
8: ¿Cómo se llama la canción?
9: Ahí está. No le presté atención.
8: Te digo, pejazo.
9: Si estoy distraído con otro sistema.
8: Sos acá una cosa, pero qué bárbaro, dijeran los chamacos, ¿eh? A ver, vamos a intentar escuchar nuevamente por acá el audio, a ver qué dice.
10: Una de los mismos. Qué bonito.
9: Ah, qué bonito.
8: Ah, qué bonito.
9: De los mismos.
8: Ok.
9: Saludos a mi buen George, ya que nos está sintonizando, ya está tomando café, mira.
8: Dice, buenos días, con placer con la canción del primer tonto de los Cardenales de Nuevo León. El primer tonto. Está buena la canción, Master. ¿Qué más?
9: Vámonos con más saludos por acá rápidamente en este nuevo día. Hola, muy buenos días. Saludos para ustedes. ¿Será que me pueden mandar unos saludos allá para mi hermana, que está cumpliendo años el día de hoy? ¿Será pues que si se le puedes pasar sus mañanitas? Con mucho gusto. Más al rato le vamos a pasar sus mini-minis a todos los cumpleañeros, ¿no?
8: Simón.
9: Con el chamaquito. Así es, efectivamente. Otro saludo por acá. Muy buenos días. Me puedes complacer con la canción Una de los Primos del Este, Mami.
8: Otra vez Mami.
9: No es la misma.
8: Ah, no, el otro es Amor, ¿no?
9: El otro es Amor.
8: Ahorita lo checamos, Master.
9: Está bonita esa rola, ¿eh?
8: Claro, Master. Vamos a ver hasta dónde nos alcanza el tiempo para poder, sí, programar las canciones.
9: Muy buenos días. Me puedes pasar también unos saludos para mi papá José Cruz González, para mis hermanos Cruz Hernández, los saludos de Martín Cruz, y por ahí dice Cheque, una de Cheque Peña, Ebrio de Amor, gracias. Que pasen bonito día. Allá mis amigos que nos sintonizan, municipio de Jiquipilas, ¿eh?
8: Ebrio de Amor, ¿verdad?
9: Ajá.
8: A ver si lo tenemos por acá. Ebrio de Amor de Ezequiel Peña. Claro, con mucho gusto. Dice por acá: Pingüi, Marmotín, buenos días. Saludo desde la Tierra del Sol. Bueno, la Tierra del Horno. Fuerte, fuerte, fuerte el calor, dice. La canción de Juan Sebastián, Más Allá del Sol, gracias y excelente día. Totopo Queso viaja por Cintalapa hoy, Master.
9: ¿A quién va a andar?
8: No sé si se va, de verdad vaya a traer el Totopo Queso, Master.
9: Bueno, dile que va a tener un compromiso con tu servidor.
8: Sí, porque tú allá le vas a disparar las botanucas, ¿no?
9: Claro.
8: Ahí está, tiene que ponerse chido guau por acá. Órale, pues saludos allá para el buen Jorge, Jorgito de Tonalá, el buen George, el George Turulo le vamos a decir nosotros para que podamos ubicarlo, master, a George Lupita. George Lupita, porque siempre le manda saludos a su esposa, ¿no? El hombre más enamorado de Cintalapa, el buen George.
9: Bueno.
8: Bueno, tenemos por ahí una llamada perdida, no sé de quién. Ah, es que nos escribieron una gran carta, Master. Yo creo que quieren que lo leas.
9: ¿Ya lo mandaron? Ah, sí, ok. Muy buenos días, licenciado Master Pingüi y Don Marmota. Adiós, ese otro día más. Gracias, ese... ¿me podrían programar, pues, mi Matamoros querido, que canta, pues, el cantante Rigo Tobar? Claro que sí, con mucho gusto. Acá en Tapachula nos están sintonizando. Un chulo calor en Tapachula. Imagínate, felicidades a todas las madrecitas de Cintalapa y de Tapachula. Y el buen amigo Antonio Fuentes Cáceres nos está escribiendo y ya está felicitando a las mamás.
8: Sí, sí, de hecho, lo que te iba a decir, Master, quiero aprovechar para saludar a todas las mamás de aquí, de nuestras amigas de estaciones de radio, tanto de todos los compañeros y compañeras, y a las compañeras que el día de hoy, pues, bueno, mañana es su día, ¿no? Por ejemplo, nuestra compañera Lubita ya es mamá, Gaby es mamá, nuestra amiga Jazz es mamá, y también a las mamás de los compañeros, por ejemplo, doña Benita, mamá de León, a la mamá de Tejón, ahí a la mamá de nuestro buen amigo Isaías, allá en San José, San Antonio del Valle, ¿no?
9: Siempre
8: allá,
9: nos sintoniza.
8: Siempre nos escucha, doña Juanita se llama, ¿no?
9: Ajá, claro.
8: Sí, doña Juanita, por ahí es a la mamá de Gaby, a la mamá de Jazz nuevamente, a doña Coquito, a muchos se me olvidan en los nombres, pero a los que me acuerdo, pues ahí les voy mencionando, ¿no? Y por ahí, a mi mamá, Master, también, a mi mamá, a mis hermanas, que también siempre nos están escuchando, son mamás. Entonces, a todas las mamás aprovechamos hoy este programa para felicitarlos.
9: Hoy he analizado por qué les hacen muchos homenajes a las mamás, porque es una gran responsabilidad que tienen. Muchas tienen la responsabilidad en casa y aparte trabajan.
8: Y lo dicen los promos aquí de la radio, ¿no? El otro día me estaban preguntando, sí, oye, ¿están buscando personal? Y de ahí quedan escuchando, no, están felicitando a mamá. Una forma de reconocer, porque muchos dicen, quiero que lo hago, pero páguenme. Y las mamás hacen todo eso en la casa y no reciben un peso.
9: No le pagas nada, Marota.
8: No, y
9: ni
8: la
9: un peso
8: verdad,
9: le das a
8: verdad,
9: tu mamá, yo creo, ¿no?
8: No, nada, Master. No, yo sí le doy. ¿Qué pasó, Master? No. ¿Qué feo me agarraste, Master?
9: Ahora sí te agarré durmiendo.
8: No, me la aplicaste. Está bien, Master.
9: No, hombre, pero así es. No, fíjate que yo anteriormente cuando mi mamá estaba aquí en la Santa Tierra sí le mandaba su quincena.
8: Eso, Master, qué bueno.
9: ¿Sí?
8: Sí, de ahí se lo quitabas a lo mejor para las chelas, ¿no? Pero bueno.
9: No, fíjate que nunca fui de esos.
8: Ah, qué bien, Master. Hay que llevarse los bonitos recuerdos de también de las personas que ya no están con nosotros, ¿eh?
9: Quiero felicitar a mis hermanas también, Sí, a todos mis grandes...
8: Sobrinas.
9: Sobrinas. Un saludo para Paquita que nos está sintonizando también.
8: Es mamá.
9: Sí, su mamá.
8: También a su mamá. ¿Cómo se llama?
9: Doña Marianita.
8: Allá en ¿dónde?
9: En Carranza.
8: En Carranza.
9: Yipilas.
8: Ok. También dice por acá, hola, buenos días, pingüino. Nos dicen por acá, Master. Dice, hola, buenos días. Puedes pasarme una rolita de los dos carnales para la mera jefa. Te escuchamos en la colonia Roberto Barrios, Lester Núñez. Y tengo un último audio para ya irnos con música, Master.
9: Órale.
11: A tu pingüino. Ahí dice Juan que si le puedes poner una rolita, lo está escuchando en la colonia. Vamos a volver, se llama la canción del Chapo de Sinaloa. Vamos a volver. Cuando nos vamos a casar y llegar los anillos. Es la canción del Chapo de Sinaloa, la nueva que acaba de salir.
9: Bueno, hasta famosos están realizando los clarineros, ¿no? Bien clarito,
8: sí,
9: lo escucho aquí,
8: fuerte,
9: la sabes.
8: Claro, Master.
9: ¿Verdad?
8: Vámonos con más música, Master. Son ya las 5:38. 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

0: Yo soy Silvestre Rodríguez, toco el bajo eléctrico y soy de McAllen, Texas.
1: ¿Qué tal? Yo soy José Ángel Farías, yo soy el encargado de la animación del grupo Intocable. Pues esperemos
2: son
1: que
2: las 5 con la 50 gente, minutos.
1: Seguimos manteniendo el estilo, porque pues es un estilo para siempre, para siempre, para siempre, para siempre, para siempre.
3: Bueno, déjame comentarte, quiero realizar un pequeño paréntesis, Marmota, en esta buena mañana, ya amaneció totalmente, y pues ahora sí que le envío los más sinceros pésames de un gran amigo que ya se nos adelantó, un amigo radioescucha, un amigo que siempre le sonreía la vida cada madrugada, cada que le nos llamaba, nos regalaba su sonrisa también a nosotros. Nos daba más ánimo, más alegría, felicidad en este nuevo día. Y pues que Dios ya lo tenga en su santa gloria, que ya nos está viendo en el cielo. Ayer le dieron cristiana sepultura, precisamente en la mañana. Y pues que descanse en paz, José Guillermo García Espinosa. Los más sinceros pésames a todos sus familiares, amistades, amigos que lo acompañaron el día de ayer.
1: Que sigan el gusto de la gente, seguimos manteniendo el estilo, porque pues es un estilo para siempre, para siempre, para siempre, para siempre.

0: Perfectamente, vamos viajando rápidamente con el pronóstico del tiempo en esta buena mañana. Ya amaneció totalmente, tenemos una temperatura para mis buenos amigos que ya están en sintonía con nosotros. Un saludo especial a toda la gente trabajadora, efectivamente. Para nuestro valle de Cintalapa nos está indicando en estos momentos con 22 grados ya. Habrá calor el día de hoy, hay nubes y claros en estos momentos. Vaya preparando sus aguas de sabores, coma frutas y verduras, tome su orito para los abuelitos. A mediodía tome su pozol para que se le quite el openco y hágale caso a sus papás. Así que bueno, mucho calor para hoy, con 35 grados para nuestro valle de Cintalapa y Jiquipilas. Por la tarde y noche hacia la parte norte habrá chubascos tormentosos con cielo parcialmente nuboso. Nos está indicando aquí el panorama del tiempo. Si nos vamos a la capital, Tuxtla Gutiérrez, ya tienen una temperatura de 24 grados precisamente y va a haber mucho calor, 39 grados el día de hoy. Para mis amigos de la capital, Tuxtla Gutiérrez, no se diga, pues vámonos viajando hacia la costa, allí en Arriaga, que nos está indicando el día de hoy, también se está generando demasiado calor hacia la parte sur, precisamente, mis amigos de la ciudad de los vientos, Arriaga, hay una temperatura ya de 25 grados, la máxima será para el día de hoy, precisamente con 35 grados, hacia Tonalá, Mapastepec, Pijijiapan, pues toda la zona costa. Habrá mucho calor el día de hoy, muchos municipios se está dejando sentir demasiado. Para Tapachula ya tienen una temperatura de 24 grados, nubes y altas también, no se indica para el día de hoy. Si nos vamos viajando a San Cristóbal de las Casas, allá precisamente ya hay una rica temperatura también de 15 grados. Ha habido mucho calor en San Cristóbal de las Casas precisamente, y más ellos que están acostumbrados al clima frío, pues la máxima será de 24 grados, va a subir un poquito más la temperatura el día de hoy. Mientras tanto, nos sigue afectando también lo que relaciona el frente frío número 49, y también pues lo que es para mis amigos que nos sintonizan de la onda de calor, también está afectando parte de la República Mexicana precisamente el día de hoy. Así que, bueno, vamos a tener demasiado, como dijera el patón, hace calor el día de hoy precisamente, y habrá pues oleajes elevados, mucha precaución mis amigos turistas, algún curioso también, que ande pues ahí cerca de lo que es el mar, no se confíe precisamente para el día de hoy, hacia el Océano Pacífico, habrá oleajes de 1.5 a 2 metros y medio de altura, para las costas de Jalisco, Colima, Michoacán, Guerrero, Oaxaca, Chiapas, Quintana Roo y la costa occidental de la península de Baja California. Así que también el Océano Pacífico sí está afectando estas grandes ondas de calores, y como a las 3 de la tarde es cuando sube la marea, cuando se eleva el mar precisamente, que es el momento que algunos curiosos quieren hasta tomarse la foto, ¿no? Marmota y sí. Chango, tu manana se deja venir la ola, pero que va a estar fuerte hoy la costa, ¿eh?
1: Así es, después les pega una revolcada más cerca que paso, mecha. Santa María Cachuche, Padre Santísimo, dirían por ahí. Pero
0: así
1: bueno.
0: Así es toda la información, Marmota.
1: Muchas gracias, Master de Master. Gracias a toda la audiencia. Ya me paso a despedir. Nos vamos a dejar
0: en manos
1: de Morris y de Tío Cholo, que por allá anda Tío Cholo ya tomando café. Yo pensé que venía, Bolo
0: más. Una santa cazuela que se trajo ahora.
1: La mecha, la verdad, sí, vos.
0: Ya se volvió comelón el tío.
1: No sé a dónde será que se
0: la ponga. Solo falta que le ponga moroca al pan.
1: Sería pan envinado, master.
0: Pan envinado.
1: ¿No? Cazuela envinada. Oye, sería buen negocio.
0: Imagínate.
1: Los bolitos comiendo pan en la calle. ¿Qué estás comiendo pan? Ah, pero anda bien Bolo, van a decir. Ah, mira. Nuevo emprendimiento. Cazuela envinada, master.
0: Oye, sí, ¿no?
1: Así es, pero bueno, señoras y señores, muchas gracias. Yo me voy a la pausa y pues nos escuchamos más al rato a partir de lo que son las 11 de la mañana. Así que vámonos a la pausa.
0: Claro.
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0: ¡Sabor!
1: ¿A qué cosa, hijito?
0: Es que huele bien rico ese paño, abuelito. ¿Por qué no me das?
1: ¡No es payito! ¡Es mi desodorante salado!
0: ¡Ay, Dios! Ayer estaba escuchando la radio con mi tío Pingüin.
1: ¡Oh, ahí pasó el primero, güey!
0: ¿Cómo se escuchaba de clarito en la radio los camiones esos?
1: ¡Oh, ahí va el otro, hijito!
0: ¡Ahí va el otro camión! ¿Quiénes son, abuelita?
1: Son los piperos de Albasur.
0: Con razón, ya está.
1: Chachi de noche.
0: Mire, abuelito, ahí va el camión. Adiós, que le vaya bien. Ya me vieron que le alcé la mano al camión.
1: Ah, ya te vieron, hijito.
0: Ya, se me paran tantito así.
1: Ellos son los trabajadores de Albasur y trabajan su camión. Uy, uy, uy.
0: Ajá.
1: Ey, vos, ¿será que nunca se le ha subido una mujer de blanco arriba de su carro?
0: A ellos no, porque es blanca las pipas.
1: Entonces de otro color, hijito.
0: Mire, ese parece... ¡Oh! ¡Qué clapso, ¿eh?
1: Parece barco, vos, alaro. O está enfermo, tiene catarro, por eso escucha guau, guau, guau. Ajá. Y los otros escuchan cue, cue, cue. Bueno, ahí está, pues. Saludos para todos los amigos. Ay, ya se reportó por acá la Chachi. Mira, hijito, lo estamos.
0: ¡Abuelita!
2: Buenos días. Buenos días para todos los radioescuchas. Para el Morris. Para ti, Cholo. Yo sé que me extrañaban. Aquí vamos, en chinga loca. Como si de veras fuéramos buenos para trabajar. Saludos para los piperitos de Albasur. De parte de la más hermosa del sureste. Chachis de día, chuchis de noche. Nunca triste, siempre loca. ¡Yupi! ¿Quién dijo miedo? ¡Miau, miau!
0: ¡Ay, abuelito! Pero le faltó un detalle a la Chachi.
1: ¿Qué le faltó, hijito?
0: Que felicitar a las mamás. Porque quieren más a las mamás.
1: ¡Mamás, hijito!
0: Hace rato la escuché mi tía Mari Brindis.
1: ¿En dónde, hijito?
0: En la radio, abuelito.
1: ¡Estás loco! ¡Vos ni siquiera nos marcas! ¡No nos ha marcado, vos, alado!
0: Estaba yo soñando, ¿no, abuelito?
1: Todo el día me la vine escuchando la radio y no escuché llamar, y ahorita no ha llamado tampoco.
0: ¡No ha llamado!
1: ¡Ha de estar de cruda, vos, hijito!
0: ¡Y estoy enferma!
1: ¡Sigue echando trago, pijito! ¡Hasta cuando no tengas, va a ver que salgas con... tenés mal el riñón! ¡Ay, valió cacahuate ya todo, hijito! ¡Ah, tenés que cuidarte, pijito! ¡Si lo sabré yo, que soy borracho profesional!
0: ¡Te dieron ya su título!
2: Que sí, nos vamos escuchando. Saludos para todas las madres del mundo de Cintalapa, de Singapur, de todo. ¡Felicidades para todas las madres! Y las madrecitas también.
0: ¡Para
2: que sí! Vea que sí, vamos en escucha. ¡Miau, miau!
1: ¡Miau, miau! ¡Guau, guau!
0: ¡Escuchando, abuelito!
1: ¡Miau, miau! ¡Guau, guau!
0: ¡Yo cuando sea grande voy a ser camionero, abuelito!
1: ¡Vos vas a ser ratero, salado!
0: ¡Ay, Dios! El Pirri, ¿sabiste que es mañoso?
1: ¡Igual que vos! ¡Igual que vos! ¡No digas nada, hijito! ¡Mejor no metas a la gente que no está aquí, hijito! ¡Más! Si me dan a elegir entre vos y el Pirris, mejor me quedo con el Pirris, hijito. La verdad es menos imprudente, más estudioso. Vos ni a la escuela llegás, te gastás el gasto, solo pedís paga, solo robando le paga al pingüino andás, solo haciendo mandaditos para que te den 5 pesos para tu refresco.
0: ¿Qué tiene mi tío Pingüis? ¿No es que está borracho otra vez hoy?
1: No, hijito, anda pensando en la Chachi, pues ya está mirando su foto y la Chachi, ah, dice.
0: ¡Ah! ¡Te para que se duerma!
1: ¡Ah, hijito, despierto, banda!
0: ¡Ay, abuelito! ¡Piperri! ¡My grandfather!
1: ¡Buenos días! ¡Yo soy tu negro padre!
0: ¡Ah, caray! ¡Good morning, People Radio!
1: ¡Buenos días! ¿Dónde está la gente loca?
0: ¡No, abuelito! ¡Es crazy!
1: ¡Ah! ¿Dónde está la gente que nos escucha en la radio? ¡Ajá! ¡Sí!
0: ¡No le digas que sí! ¡Loca la gente!
1: ¡No le entiendo bien!
0: ¡Ay, ya me venía a zarandear, abuelito!
1: ¡No le entiendo bien a tu inglés, hijito!
0: ¡No!
1: A ver, ¿qué más?
0: Bueno, ¿qué más le digo, abuelito? Entonces, nos quedamos que este... ¡Allá se me olvidó, abuelito!
1: ¡Happy morning!
0: ¡Ah! felicidades a las mamás.
1: ¡Eso!
0: ¿Quién es mi casa, abuelita?
1: Sí, mire que le decía Mommy Happy, pues. Ah. La cartita, pijito.
0: Yo pensé que era Mono Happy. Ah. El mono está feliz, dije. Ah.
1: Oh. Te lavaste la cara, pero el mono no. Ah. A ver, tenemos saludos pendientes, hijito, y antes de que nos gane, para que podamos.
0: Ya me voy a olvidar que estoy en la radio, velo, abuelito.
1: Sí, hijito, vos sos medio argüendero y largo.
0: Me cae mi tío Pingüe, dice, te lo pasas tú. ¿De qué? Que menciones que es sábado 9 de mayo.
1: Ah, sí, ya lo sabes, mijito, ya no te preocupes.
3: Buenos días, don Cholo, buenos días. ¿Qué clase de animalito ha inventado Morris, fue? ¿Qué especie es el Morris?
1: ¡Es mutante!
3: Buenos días, saludos, saludos. Feliz día de las madres, mañana todas las madrecitas del mundo. Saludos, saludos.
1: El Morris. Morris es como un morro, como ajá, un niño. Pero es mutante este, vos.
0: ¿Qué es eso, abuelita? No entiendo.
1: ¿Cuál?
0: Mutante.
1: O sea, que le muteamos el micrófono antes de que siga hablando, hijito, porque después no le para la boca el salario. Mutante. Ah, no, ese es mutear, hijito. Mutante quiere decir que es una transformación, pues, hijito, entre, por ejemplo, un perro, pero con cuerpo de humano, mutante. Ahora se le conoce como Nahual. Ahorita en esta vida se le dice Tyrion. ¡Mutante!
0: Ay, qué malo,
1: las tortugas ninjas son mutantes, pues eran tortugas y mutaron a cuerpo de gente, pues. Vos sí. Sos cuerpo de ardilla, cara de niño, como el de Alvin, las ardillas. Es una mutación, esta especie rara, pero lo tenemos aquí en exhibición.
0: Milagro que no vine al circo para que me lleve al circo, abuelito.
1: Ah, no, hijito. Aquí estás bien comido, pijito. Ah. A ver, tengo audio, hijito.
4: Buenos días, tío Cholo. Le pido un favor y le mando las mañanitas para mi hermanita Leticia Hernández Náfate de la colonia Miguel Hidalgo, ya que hoy está cumpliendo años. Le deseo muchas felicidades, que Diosito lo bendiga. Dale, muchas gracias. Bendiciones.
0: ¡Son 100 pesos! ¿Quiere completo el paquete, huevón?
1: A ver, hijito, ¿qué más tenemos? Saludos.
0: Porque pensé que me iba a hablar de dinero.
1: No, hijito, pues estoy viendo el reloj, hijito. Vamos retrasados con los saludos y con la música.
0: Ah, bueno. Dice por acá, abuelito, buenos días. ¿Me puedes recetar? Para el ardor de la boca, del estómago. ¿Qué tiene, abuelita?
1: ¡Ah, ya es hijito!
0: ¿Qué es usted, doctor?
1: Yo soy doctor.
0: ¿Eh?
1: Anda, agarra una hoja de machincuepo y te la pones en la panza, hijito. ¡Ja! Vas a ver, carrocito, vas a andar al 100.
0: ¿Qué es esa hoja que dice el doctor Centeno? Hoja de sapo, ¿cómo es?
1: ¡Oh, aplasto, ja!
0: ¡Ah, salud para mi tío Porfirio! Siempre nos escucha, abuelito. ¿Lo conoce usted?
1: Tu tío, vos, hijito, nunca nos ha regalado un terreno, vos. Y vos manda y manda saludos. Nunca ha dicho, tío Cholo Morris.
0: Pero ni un licuado le ha traído, abuelito.
1: Aquí está un terreno a su nombre, dijera, no. Ya lo vi que andaba estrenando.
0: ¡Ay, Dios!
1: Ya lo vi que andaba estrenando carro nuevo, pijito.
0: Ah, sí, abuelito. Chulada, de coche. ¿Y usted
1: no, no es coche, es trabajador, hijito, ¿eh?
0: Ah, no, abuelito. Tenemos un audio, la terminación 97, ¿ya lo pasó, abuelito?
1: Ya, hijito.
0: No, aquí no me interesa.
1: Apurate, hijito, porque ya nos ganó el tiempo. Ya, 90, ya pasó, hijito, ya pasamos todos esos audios. Me queda
0: buenos
1: uno hasta
0: días,
1: arriba.
0: Un saludo para la señora María del Rosario Velázquez Durante, ya que hoy se encuentra cumpliendo años. Un año más de vida, nos escucha en la finca San Bartolo. De parte de sus papás, Beno, Esteban y Araceli del Santuario. Gracias, bonito día.
1: Bueno, último audio y tu último saludo y ya nos vamos con la canción de Mami.
0: Abuelita.
3: El Morris ha de ser como el niño sapo que venía en la feria. El Morris ha de ser como el niño sapo que venía en la feria. ¿Por qué se convirtió usted en sapo, niño sapo? Por desobedecer a mis padres. Así decía en la feria, ¿se acuerdan? La Feria Candelaria, el niño sapo.
1: Se va a parecer el de Pinocho, el que se transformó en burro. A ver, rebuznejito, para ver si es verdad, sos burro, sos ardilla, sos sapo. ¿Qué tenés vos, Alaro? ¿Sabes qué? Ya, mejor para tu salud, hijito. Parece el pato de los que venden plátano, hijito.
0: Ya, bolito, pasó un saludo. Tío, que no le pagamos un saludo.
1: Apurale, pues, porque tenemos canción pendiente.
0: Buenos días, mándame un saludo ya para mi abuelita que se llama Nelly. Mire la abuelita Nelly, ni se la cree que el morre la está saludando. De la colonia 8 de enero. ¿Dónde queda 8 de enero?
1: Allá, cerquito de febrero.
0: Que sí es cierto. Y dice, ya que con esta... está cumpliendo año, abuelito. Y que la quieren mucho, mucho de parte de su nieto Rey. Y si le podrías poner tus mini minis.
1: En un
0: ahí
1: rato,
0: le encargo mi saludo, licenciado.
1: ¡Velo!
0: ¡Velo, abuelito! ¡Ya voló usted, licenciado!
1: ¡Ah, qué chiruela!
0: ¡No sé, abuelito! ¡Usted, licenciado!
1: ¿Sabes, quijito? Anda a comprar mejor tu Ben Pantene. ¡Para que te quite la rosadura!
0: No sé por qué le dice licenciado, abuelito.
1: A ver, ¿por qué?
0: Porque este licenciado en barrer. ¡Hola, pues, tío Cholo! ¡Mi saludo! ¿Otra vez quiere más saludos de la abuelita?
1: ¡Ajá!
0: ¡Ya le llegaron más audio, abuelito!
1: ¡Ya vámonos a la pausa, hijito! ¡Ahora regresamos! ¡Ah!
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0: Son las 6 con 29 minutos.
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0: me estés gritando en mis oídos, estás viendo con
1: qué. ¡No escucho!
0: Dale volumen a tu micrófono.
1: Ahí está, ahí está, mira, abuelito. Ahí está. ¿Abuelito, qué crees? Le traigo un chisme.
0: No grites, alaro, me vas a dejar sin tímpano. ¡Ta, ta, ta, ta!
1: ¡Ay, ay, ay, ay, ay, ay!
0: ¡No, está caliente mi café!
1: ¡Ay, abuelito! ¿Qué crees?
0: ¿Qué pasó?
1: ¿Ya le platicó algo la marmota?
0: No, hijito, ¿de qué?
1: Ah, qué guardadito se lo tiene. Aquí todo se sabe, abuelito.
0: A ver, contame, pues, hijito, ¿qué hizo ese chamaquito?
1: Ayer comieron harto tamales, arroz con leche. ¿Sabes qué les trajo el ingeniero Orlando y no nos guardaron?
0: O sea que... Ah, sí, sí me tocó tamal ayer, hijito.
1: ¿Le dieron?
0: Ay, vos no, no reclamé porque ni quisiste venir.
1: ¿Le dieron ahorita y así no me había dicho nada?
0: ¿Para qué te voy a decir?
1: Sí, sí, no, hijito,
0: te voy a decir por qué no te dije nada. Ya te parecía a tu tía.
1: Bien, abuelito.
0: A una de tus tías que si no le dan morraleta ya lo llega a pedir al cliente, pues. Sí, pues, hijito. Que si hiciste fiesta ya te está pidiendo que le traigas mole. Entonces, por eso no te dije nada, porque vos sos capaz de escribirle y decirle, oiga, a mí no me trajo usted tan mal. Ah, te conozco.
1: ¿Me
0: sí, pijito.
1: Me quiero más, pero yo no soy. No, ¿cómo se dice sentido, no, abuelito?
0: Soy encajoso, es otra cosa, hijita. Abusivo sos lo que sos, eso es lo que eres. Abusivón.
1: Ay, Dios. Por más que le mando saludos a mi amiguita Pati, nada me trae, abuelito.
0: ¿Quién, Pati, hijito? ¿La colocha?
1: Sí, de la tortillería.
0: ¡Ah! Bueno, hey, hijito, tenemos saludos, pijito, pendiente. Vamos.
1: Sí, abuelito, porque ya me quiero ir.
0: No, apúrate, tenemos todavía 1, 2, 3, 4, 5 canción de compromiso, hijito. Ay, Dios. Ya se nos fue el programa. A ver.
1: Mira, abuelito, la terminación 01.
2: Ese es un burro gay, un burro mampo.
0: ¡Ey! ¡Ey! ¡Vos al aro, ya no!
1: Ay, no, abuelito, eso no se dice en la radio. No, pues. Tenga educación el tío.
0: Este lo vamos a mutear, ya censurado, eliminado. Ya no pasar audio, dice aquí. A ver, ¿qué otro
1: tenemos? Pues mala que al rato me lo va a llevar al confesionario, abuelito, por su culpa.
0: Ah, ¿y por qué? Pues si él le mandó el audio, no yo. A ver, tenemos otro audio. Ojalá no diga nada de grosería, pijito. Vámonos, pues.
3: Buenos días para felicitar a la señora María del Rosario Velázquez Durante, que está cumpliendo años. Ella nos está escuchando en la finca San Bartolo, de parte de sus suegros y de la familia Durante Cruz, que lo queremos mucho y que cumpla muchos, muchos años.
0: Bueno, ¿qué más, hijito?
1: Me acordé del Chunco.
0: ¿Quién Chunco?
1: Mi tío el Chunco.
0: No sé de qué me estás hablando, vos, al lado. Mejor ponete a leer los mensajes, hijito.
1: Ay, ¿ya la terminación 97 ya la pasó, abuelita?
0: No sé de qué estás hablando, hijito.
1: Los audios,
0: ya los audios ya pasaron no todo.
1: Escucha, vagabunda.
0: Hijito, ¿qué no entendés qué es? Ya pasé todos los audios. Me vas a hacer enojar, salado.
1: Espérame, abuelita, no te me regañes.
0: Te voy a pegar tu cocotazo, mami.
1: Yo le voy a decir a mi tía Mari Brindis que lo venga controlado. Usted ya se está volviendo loco con ese pan que está comiendo envenenado.
0: No me estés alzando la voz. Morris, si me pasa algo, va a ver, salado.
1: Vamos a hablar 911, va a ver.
0: Ah, te voy a venir a jalarle las patas, salado, ya te lo dije.
1: Buenos días, ¿me puede felicitar al niño Jordan? ¿Jordan qué? ¿Quién es?
0: Jordan, el basquetbolista.
1: Abuelito, Zambrano Trinidad. Pero el nombre de inglés, ¿cómo es posible? ¿Cómo? ¡Estamos en México!
0: ¿Cómo que Jordan?
1: ¡Que falta que le pongan Rayovac!
0: ¿Cómo?
1: ¡Rayovac!
0: ¡Bajarac tu pica patica!
1: ¡El que se llama Jordan! ¡Kenny! Zambrano Trinidad.
0: Ay, Zambrano
1: Trinidad.
0: Ahí
1: le
0: voy
1: en inglés también, Zambrano. ¿Cómo
0: diría usted
1: Zambrano?
0: No grites, alaron. Mete tu audio aquí en mi
1: micrófono. ¿Cómo diría usted Zambrano Trinidad en inglés? Para completarlo, pues. Jordan.
0: Jordan Zambrano Trinidad. No, vaya, no, deja de estar ahí, nos van a venir a reclamar a ver.
1: Trinitation, abuelito.
0: Déjalo que ande sembrando su Trinidad.
1: Trinidad.
0: Ya, ya.
1: Vale, está cumpliendo 6 añitos. Y si le puede pasar sus mañanitas, se encuentra en el rancho. Y todavía en el rancho el progreso, abuelito. Miren dónde va a comer caldo de gallina.
0: Hoy, por cierto, cumpleaños, te la cantamos así. Que coman carne los chuchos, que coman carne los chuchos. Y de paso le dan al pingüino también. Bueno, entonces que se lo don al Morris también.
1: Que se lo den al extremo mejor.
0: Cierta. 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
1: Saludos para la señora Guadalupe Cruz Orozco, ya que el día de hoy también está cumpliendo años. Lo felicita el niño Yair de Jesús. Ahí están sus mañanitas ya, miren. Ella nos escucha en la colonia Emiliano Zapata, como dice mi tío Pingüe. ¿Cómo dice?
0: ¿Cómo dice, hijito?
1: ¡Arriba Zapata! ¿Cómo dice así?
0: No sé, sí, hijito, vos sabés, pues, que vos sabés cómo. Ahí también, a mejor que te lo cante el niño.
4: ¡Comprado!

0: ter, ter, ter.
1: Montpaster.
0: Wow, wow.
1: Aunque sea un pedacito, pero queremos Buster.
0: ¡Ahí está, pues! ¡Cumpleaños feliz! ¿Y para quién?
2: Para la señora María del Rosario Velázquez Durante, ya que el día de hoy está cumpliendo años. Ella nos escucha ahí en la finca San Bartolo de parte de su ahijada Dani y de su sobrina Cami. Y ahí están ya las mañanitas.
3: ¡Y nos preparamos!
0: ¡Hey! ¡Hey! ¡Que nos baile el cumpleañero! ¡Uy! ¡Uy! ¡Uy!
3: ¡El mariachi Vargas!
0: Tenemos otro audio, hijito. A ver, ¿qué dice? Ya me da miedo pasar los audios, vos, Alaro, cuando me mandan, porque no vayan a salir con otra frase igual que el de hoy, vos, Alaro.
4: Chucholo, mi mensaje no me lo has pasado. No sé si es malo.
0: Mire, le voy a decir algo, hijita. Dos cosas son las que le voy a decir. Súbale volumen a su radio para que escuche usted bien, porque su primer audio ya lo pasamos. Fue el de las 6 en punto que pasamos. Ahí está, mira, se lo voy a volver a reproducir para que vea que soy buena gente, hijita. Pero va a querer que vaya usted con el otorrino para que le chequen los oídos, va a ver.
4: Buenos días, Chucholo. Le pido un favor y le manda las mañanitas para mi hermanita Leticia Hernández Náfate de la colonia Miguel Hidalgo, ya que hoy está cumpliendo años. Le deseo muchas felicidades, que Diosito lo bendiga. Dale, muchas gracias, bendiciones.
0: Ahí está su saludo, todos. Hijita.
4: Chucholo,
0: mira. Ya. Ya le pasé su saludo, ahora empágueme, porque yo cobro los saludos especiales de audio, va a ver. ¡Ah! Por ahí vi que usted...
2: Ya aprendió de mi tío Pingo.
0: Ah, hijito, no, si ya vi que hace unas tortillas a mano, que no nos manden ni 10 pesos de tortillas, hijito, ya sin gracias. ¿Eh?
2: Dinero.
0: Ya, las cosas como son, hijito, claro y pelado. Saludo por comida. Ja, soy muerto de hambre y vergüenza no tengo. No, hijito, lee el otro saludo, pues, porque vamos a ir con más música, ya nos ganó el tiempo.
2: Buenos días, Chucholito y Morris. ¿Me podría mandar un saludo ya para la señora María del Rosario de Velázquez, que hoy está cumpliendo años? Nos escucha la fija, está para todos los saludos. Saludos de parte de su comadre.
0: ¡Vámonos a la pausa! ¡A la pausa!
2: ¡Madre Mariana, abuelito! ¡Ay! ¿Qué quiere su canción? ¡Mariana!
0: ¡Ay! ¡Ahorita no tengo ganas! ¡Mariana! ¡Mejor mañana! ¡Ay!

0: Ya a las 6 de la mañana, 45 minutos, hijitos, tenemos más saludos de La Habana que se sigue reportando con nosotros.
1: Así que sería el ideal de la hora, abuelito. Deme la hora.
0: Que te lo den mañana,
1: mejor. Dice por acá también, saludos allá para mi esposa, la señora Laura Damián Caballero. Muy bien, que le vaya bien.
0: Ajá, ¿qué más, hijito? ¿Qué otro? Tenemos un video, hijito.
1: A ver qué le mandaron, abuelito.
0: Oh, mira, están comiendo unos... Estos burros solo le antojan las cosas. Vos alarme, ¿no?
1: ¿Qué le manda?
2: Vámonos, don Marcos.
0: Mira,
2: taquitos de carnita, ¿eh?
0: Oh.
2: Juguita de Jamaica. Taquitos de carnita.
0: Ey, vos, a ver, ¿dónde es ese lugar?
1: ¿Dónde, abuelito?
0: Ah, aquí por este, de Guadalupe, media cuadra para atrás, hijito, ahí donde hay un terrenito baldío.
1: ¿Es ahí donde está mi amiguito?
0: Allá donde está el... no, sí, es el mismo de allá de los amigos de la morsa, pijito.
1: ¿Sí, son ellos?
0: Nos están escuchando, vos, con razón.
1: Yo llevo a almorzar, abuelito.
0: ¡Ay, salado! Y no me has traído nada, hijo de la
1: tisnana. No, porque le va a dar diarrea.
0: A vos tenés diarrea.
1: Usted está viejito, ya no puede comer eso.
0: ¡Ah! ¡Se te poncha, dijeron por ahí!
3: Personalidad.
1: ¿Qué es eso, abuelito?
0: Es que ya me habla el amor de mi vida, hijito.
1: A ver, ¿qué dice la, mi abuelita?
0: Dice que a rato me va a esperar para que le dé yo su regalote del Día de las Madres.
4: Oh. Hola, hola, buenos días. Saluditos ahí para el Morris. Y un saludito muy especial para mi viejito chulo, tío Cholito. Por favor, ya no ande agarrando corajes, ¿sale? Y si me puede pasar la canción de Joan Sebastián, diseñame especialmente para usted, mi viejito chulo. Saluditos y bendiciones.
0: Diseñame como tú quieras, mija. Con ropa, sin ropa, donde tú quieras, en el agua, en el asador o en el balcón.
1: Haciendo taquito.
0: Comiendo taquito mejor, ¿eh? Si yo en su tiempo fui taquero, hijito, vendía yo taco de los buenos, hijito.
1: Mira. ¿Así?
0: Taco suave, taco rico, hijito. ¿Cuál, cuál querés? Decime.
1: Gracias, no, yo no tengo hambre.
0: Ahí está, pijito. Gracias.
1: Saludos a mis amigos de ahí, por Guadalupe, que al rato voy a almorzar mis taquitos.
0: No, ¿cómo que al rato? No.
1: ¿Por qué, abuelito?
0: Para que les volvás a mandar saludos, tienen que mandar por lo menos un kilo de carnita para acá, para este lado, pues, para que convenzamos al gerente, hijito. No, oh. No nos regañen de que ya pasamos saludos y no van a decir, mira, hijito, a nosotros nos van a cobrar y vos vas a estar gozando allá. Ah, si algo le fueras aprendido al pingüino, vos al lado, ah.
1: Ahorita le voy a hablar a mi tío Pingüi para que me lleve.
0: ¡Ey, hijito! Hasta ahorita estoy viendo al Alejandro Ríos que ya eliminó su mensaje. ¡Ah, ya mandó su audio!
1: ¡Se arrepintió el chamaco!
0: ¡Ey, hijito! Ya no ha tocado en los eventos de la radio de Alejandro Ríos.
1: ¡Ya
0: no vamos a tocar sus canciones aquí en la radio tampoco! ¡Bueno, ja!
1: Le voy a decir a mi tío Francisco que ya no le pasen música.
0: ¡No! ¡Vamos a decirlo! ¿Va a venir a tocar aquí a la radio o ya no? No, él sí le gusta venir a tocar aquí en la radio. Los muchachos que andan trabajando ahí quieren pura paga, son estos, pues, salados, vos, puro ojo de paga, vos, salados.
1: Mi tío Crisóforo es, fan de ellos, con mi tío Chico.
0: Ay, hijito, están saliendo nuevas marimbas. Vas a ver, salado, si no te pones la pila de venir a tocar aquí con nosotros, cuando vengas a sentir, ya les comieron el mandado, bueno.
1: Ya ni me escuchaste, ¿no, abuelito?
0: Ajá, ey, vos, hijito, vinieran a tocar para el Día de las Madres. Ey, ya lo dije, vos, salado. Por ahí me enteré que va

0: un evento del Día de las Madres de parte de la radio a final de mes.
1: ¿Y abuelito?
0: Estaría bueno que...
1: Pero va a estar en grande la marimba, ¿no?
0: Oh, estaría bueno que vinieran ahí todos los de los marimba, los ríos pijitos.
1: Y no le va a ser mi tío Hugo Reyes.
0: ¿Hugo Reyes?
1: Sí, de Tonalá.
0: ¿Le vamos a decir también? Pues si ellos no quieren, le vamos a dar chance a otros, hijitos, que le soltemos su música aquí cada ratito, pe, alegre y contento, hijito. Oh, ¿sí? Que bailen el perrarrón, que diga yo, ¿eh?
1: Pon el audio, pues, ¿qué dice el Alex?
0: Es que no descargue, hijito, ya le descargó. A ver, ¿qué dice por acá?
2: Buenos días, Morre, buenos días, Chicholo. Por favor, saludarme a mi esposa María del Rosario García Cruz, que está cumpliendo años. El día de hoy está aquí en Jiquipilas, de parte del Rico Ríos. Pásalo bonito, Alex. Gracias, adiós.
0: Ahí estamos, pues. Saludos para su esposa de nuestro buen amigo, Alejandro Ríos. Ey, vos, hijito, estoy más viejo yo. Vos no debes estar cansado, hijito. Ponete las pilas.
1: Ya escucha cansado, mi
0: tío. Ya escucha cansado, pues. Como que ya te está levantando. Vos tienes flojera, yo lo que creo.
1: Lo vamos. ¡Ánimo, tío Rico! ¿Cómo es posible?
0: Lo queremos mucho, hijito. Ey, psst.
1: Sí,
0: sí, le puede ir a la mujer.
1: Abuelita, usted la quiere como un hijo, ¿no?
0: No, salado, no. Respeta a tus mayores, hijo de la chisnada. Va, a ver, si te pega un cocotazo ni las manos voy a meter, ¿ve? Son las 6:51.

0: su tiempo, hijito. Muchas gracias a todos los que nos están sintonizando. Morris, dedícale unas palabras a las mamás, porque mañana será su día.
1: Sí, abuelito. Este mensaje es para todas las mamás del mundo, para Cintalapes, Jiquipilas, Ocosocuautla, donde quiera que esté en el rinconcito. Porque cada día soy un poco más parecido a ti, mamá. Y no podría estar más orgulloso. Gracias por todo lo que me has dado, mamá.
0: Mamá, aquí nos escuchas muy feliz.
1: Muchas gracias, madre. Felicidades a todas las mamacitas. Mañana no vamos a estar, ¿no, abuelito?
0: No, mañana no, hijito. Por eso ahorita aprovechamos para mandar saludos a todas las mamás que del mundo que nos escuchan a través de la web, a través de nuestra radio. Muchas gracias, señoras y señores.
1: Así es, abuelito.
0: ¡Ya nos vamos!
1: ¡Ya nos vamos, ya!
0: ¡Adiós! ¡Adiós!
1: ¡Ay, para este gallo, abuelito!
0: ¡Adiós!

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1: Son las 6. 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
1: Amigas y amigos, sean todos bienvenidos a Caminos de Esperanza. Que la paz de Dios, esa paz que va más allá de todo lo que podemos entender, los acompañe hoy, mañana y siempre. Hoy abrimos este espacio con el corazón en la mano. Para ti que ya no sabes qué más hacer. Para ti que sientes que algo no cuadra con las cosas que te pasan a diario. ¿No te ha pasado que por más que trabajas, por más que luchas, nada te rinde? Te levantas temprano, te desvelas y aún así sientes que el dinero se va como agua entre los dedos. Que la salud se te escapa, que la paz en casa se vuelve pelea tras pelea. A ti, comerciante de una tiendita, de una papelería, de la verdurería o de esa ferretería que cada día abre con fe, pero las ventas están por los suelos y mientras tú no vendes ni un solo peso, la tienda de enfrente no se da abasto. A ti, campesino, jornalero, agricultor, que sembraste con amor, con esfuerzo, pero tu tierra se secó, el fruto no agarró, tus animales se enfermaron. ¿Y por qué? Si el de lado tiene un maizal verde y frondoso. A ti, madre, a ti, padre de familia, que ya no sabes cómo sostener la casa. Hay pleitos, hay gritos, hay agresiones, como si alguien hubiera sembrado el odio dentro del hogar. O tú que cargas con dolores que los doctores no explican, te arde el cuerpo, te pesan las piernas, no puedes dormir y hasta en la intimidad te sientes apagado. Amigo, ¿está viviendo algo parecido? Esa es mi pregunta. ¿Tú estás viviendo algo similar a esto que te estoy diciendo? Hay momentos en que simplemente algo no cuadra. Y aquí es donde debemos parar, respirar y pensar. ¿Será que estás siendo víctima de mal expuesto, de salación, de envidia o de brujería? Porque cuando la suerte se va sin razón, algo más está actuando. Como dice el dicho, cuando el río suena es porque agua lleva. 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
3: De inmediato, mis amigos, sin más preámbulo, pasamos a grafología una vez más a través de la radio con los mensajes que posan en mi poder. El primero dice así: Maestro Michael, lo felicito por tan hermoso programa que diariamente usted da. Yo espero que su estadía sea placentera y de mucho tiempo con nosotros. Quisiera que me haga el favor y me diga qué es lo que me pasa a mí. Yo tenía mi hogar, un hogar feliz, el cual tengo 3 hijos. Estaba bien con mi compañera. No somos casados, pero ya teníamos 11 años de estar juntos. De la noche a la mañana, abandoné mi hogar y me vine a convivir con esta mujer, que es una mujer que me hace mucho daño y yo sé que no la amo. Estoy arrepentido de lo que he hecho, con deseo de volver a mi hogar, pero no encuentro la salida. Ella me corre. A veces hago maleta para irme y de las puertas tengo que devolverme, como que algo me detiene. Quisiera que usted me diga, ¿cómo yo puedo zafarme de esta mujer? Amigo, después de analizar tu mensaje y a la vez darte las gracias por haber depositado usted confianza en mí al enviarme tu mensaje, debo decirte que lo que sucede es que Floralba te tiene a ti lo que se llama un amarre. Si usted quiere irse para su casa, usted se va a ir porque tu mujer te sigue esperando. Ella sabe que esto no fue limpio. Ella sabe que tú la amas como te ama ella a ti. Tus hijos también te necesitan. Para usted irse, lo que tiene que hacer es, cuando ella se vaya a trabajar, que se va siempre a las 7 de la mañana, usted devuélvase y agarre la almohada, no la negra con la que ella duerme, sino la que le tiene a usted, la blanca. Agarre esa almohada y ábrala. Dentro va a encontrar una bolsa negra. En la bolsa usted va a encontrar pedacitos de velas, agujas, alfileres, una foto suya, un sinnúmero de cosas que si me pongo a decirle no terminamos. A usted le tiene un amarre, ella lo tiene a la mala. Por eso usted no se ha podido liberar, por eso usted no se ha podido ir, porque ella lo tiene amarrado como cuando amarran un gato por las 4 patas de una mesa. Queme esa bolsa negra que usted va a encontrar con todas esas mereteres, con todas esas cosas que tiene adentro. Y usted va a sentir un escalofrío, pero va también a sentir su mente despejada. Y arranque que su familia lo está esperando. Y deje a esta mujer que en realidad, en el fondo, ella no es buena. Gracias por su mensaje y que Dios te colme de bendiciones. ¿Tienes problemas en el amor? ¿No hay tranquilidad espiritual en el hogar? ¿Te andan mal los negocios? ¿El viaje que tiene en tu mente se torna imposible? ¿O sufre usted de algunas enfermedades desconocidas? No lo piense más y envíeme un mensaje hoy mismo con la fecha de tu nacimiento y un seudónimo. Al enviarme tu mensaje, el cual yo con mucho gusto sabré valorar, a esta hora y por esta prestigiosa emisora, voy a darte la respuesta que usted necesita para alcanzar una vida feliz y mejor. Al terminar este programa, háblame. No importa que usted se haya entrevistado con otra persona que no te hayan ayudado, no te desanime. No pierda la fe. Entrevístese personalmente con el maestro Michael. Donde otros han fracasado, yo he triunfado. Porque poseo los secretos para contrarrestar la envidia, la maldad y el egoísmo. Seguimos adelante y tenemos otro mensaje más y este viene marcado con el seudónimo de hombre enfermo. He nacido el 26 de agosto del año 1963. Dice maestro que Dios lo ilumine y que cada día los cuide más para que usted pueda continuar realizando la labor que diariamente usted realiza. Después de mi corto saludo quisiera que usted me haga el favor y me diga, ¿de dónde me provienen a mí estos males, este dolor de cabeza, este calofrío que no se me quita? No puedo casi dormir de noche y veo como una persona vestida de blanco que me está llamando. Quisiera que usted me diga qué es lo que está pasando en mi hogar, porque francamente tengo como miedo. Amigos, después de analizar tu mensaje y a la vez darte las gracias, amigo Enrique, lo que pasa es que la suegra, tu ex suegra, la mamá de Adela, al usted dejarla después que le prometió villas y castilla y la dejó embarazada y volviste con tu ex mujer, ella dijo que te iba a volver loco para que usted no siga haciendo daño y te mandó a hacer lo que se llama una brujería para enviarte un espíritu a tu hogar. Es por eso que usted ve ese personaje como blanco que te llama, la muerte. Ese dolor de cabeza que no se te quita y un escalofrío. y ahora te da miedo ir a trabajar, salir a la calle, bregar con tus animales porque tiene miedo. Lo que te están haciendo es una brujería invertida para volverte loco. Y esto lo está haciendo esta señora. Así que mi consejo es decirle a usted que debe tratar de entrevistarse lo más pronto posible conmigo para indicarte el camino a seguir, para entregarte los secretos que usted necesita para curarse y que usted pueda volver a la vida normal. Gracias por tu mensaje y que Dios te colme de bendiciones.
1: El maestro Michael y este tu servidor somos tus aliados espirituales, tus consejeros de confianza. Y en los momentos más difíciles estamos y estaremos para ti. Hoy quiero hablarte a ti, hombre y mujer de fe, que en el fondo de tu corazón sabe que algo no anda bien en tu vida. Si sientes dolores extraños, enfermedades que no tienen una explicación, un cansancio que no desaparece o problemas que se repiten una y otra vez, no lo ignores, porque muchas veces lo que parece simple tiene una raíz más profunda. Envidia, salaciones, trabajos negativos, brujería. Pero no tengas miedo, no estás solo. En Caminos de Esperanza estamos aquí para ayudarte. Y hoy tenemos dos grandes aliados para transformar tu vida. Así como lo escucha, para transformar tu vida para bien. Las semillas de la abundancia y el tónico más vida. Las semillas de la abundancia fortalecen el cultivo, protegen la tierra y ayudan a atraer mejores cosechas. 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
1: Queridos amigos, como dice el dicho, el que no oye consejo no llega a viejo. No se hagan de la vista gorda ante las señales. Si están teniendo dolores inexplicables, cansancio constante, problemas económicos o familiares, no pasen por alto esta situación. No espere a que la cosa esté en peor. No generalice lo que está mal. Busca ayuda espiritual real, verdadera, limpia. Aquí estamos para ayudarte. Es momento de actuar. Es momento de agarrar el toro por los cuernos y ponerle punto final a esos males que te atormentan. Acompáñate de un manojo de ruda, albahaca o pirul. Trae un huevo, trae un poco de agua bendita y trae una veladora blanca para encenderla en el altar a tu nombre. Vamos a ayudarte. Y bueno, con esto me despido. Que la paz y la prosperidad los acompañen siempre. Que Dios bendiga tus pasos. Yo sé que Él bendice tus decisiones. Hasta la próxima.
0: Así cerramos la conversación con Juan Santiago Bautista. 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
2: En lo que va de 2026, Chiapas registra una reducción del 76% en los casos de dengue en comparación con el mismo periodo de 2025, además de no reportar defunciones. Según cifras oficiales, entre enero y abril de este año se contabilizaron 827 casos probables y 40 confirmados, mientras que en 2025, en el mismo periodo se registraron 1,506 probables y 170 confirmados. En cuanto a defunciones, el año pasado se reportaron 2 decesos, mientras que en el actual no se han confirmado fallecimientos. La reducción también se refleja en las hospitalizaciones, con una disminución del 75%, en un contexto donde las acciones de prevención han sido fundamentales para contener la transmisión del virus. Aunque los indicadores muestran una baja en la incidencia, las autoridades de salud mantienen el llamado a la población para reforzar las medidas preventivas, especialmente ante la cercanía de la temporada de lluvias, periodo en el que históricamente aumentan los casos de dengue. Recuerde que para prevenir la enfermedad es importante eliminar los objetos en desuso que podrían acumular agua y en consecuencia convertirse en criaderos de moscos transmisores del dengue. Hasta el siguiente comentario.
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3: Tapachula combina calor y lluvias, piden a la población no bajar la guardia ante cambios de clima. Inhabilitan a 56 funcionarios públicos en Chiapas por incumplir declaración patrimonial. Alrededor del 40% de la flota de taxis en la capital está fuera de servicio, esto debido a la falta de regulación de plataformas digitales. En asuntos nacionales, la Coparmex rechaza la culminación anticipada del ciclo escolar. Desmantela la organización de abuso sexual infantil, atraían a víctimas con falsos entrenamientos de fútbol. Concreto desplaza áreas verdes y eleva hasta 10 grados Celsius la sensación térmica en la Ciudad de México. En temas del mundo, suben los precios de los alimentos, eso por la crisis energética y tensiones en Oriente Medio. Estados Unidos inmoviliza buques iraníes y bloquea 70 petroleros en el Golfo de Omán. Deportivos, continúa los cuartos de final de la Liga MX.
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3: Hola, ¿cómo están? Bienvenidos a Notinúcleo en su primera emisión. Los saluda su amigo Hans Federico Gómez Cano. Qué gusto que nos acompañe esta mañana, sábado 9 de mayo. ¿Ya tiene listo usted el regalo para mamá? Bueno, no es por presionarlo ni echarle miedo, pero ya es mañana, ¿eh? Mañana es el Día de las Madres, por lo tanto tiene usted menos de 24 horas para poder pues adquirir algo o llevarla a desayunar, a comer, a cenar, en fin, pues usted va a decidir. Estaría interesante, mándenos un mensaje 961-61-50990, ¿qué le va a regalar a mamá? Para que aquí Domingo de Asís y Daniel Torres pues sepan qué darle a su mamá, porque los veo muy todavía preocupados, ¿eh? Ya le está ganando el tiempo. Bueno, saludos a nuestros compañeros en las diferentes plazas. Ya mencionábamos a Domingo de Asís y Daniel Torres en la producción. Estamos transmitiendo para todo el mundo a través de nuestras plataformas digitales, Facebook, X, Instagram, YouTube. Nos va a encontrar como Notinúcleo, además de nuestra página www.notinúcleo.com. Bueno, vamos a arrancar de lleno con las noticias, y es que ¿cómo ha ido usted soportando o sobreviviendo al calor? Sin duda, bueno, pues cada vez está más complicado. Ayer por la noche, pues era un infierno ya aquí en la capital, Tuxtla Gutiérrez, y súmele ahora que ya tiene, ¿qué será?, unos 3-4 días que no hemos visto el cielo despejado. Se ve prácticamente todo el día gris, un tono grisáceo, y esto debido al tema de incendios. Hay diferentes puntos en el estado que se han presentado algunos incendios, y esto obviamente está complicando la visibilidad. Empiezan a irritarse los ojos, a taparse la nariz, en fin. Y Alejandro Orozco nos está informando que Chiapas por el momento está ocupando el séptimo lugar nacional, ya con 144 incendios.
4: De acuerdo con el último corte de autoridades ambientales, la entidad chiapaneca ha registrado hasta ahora un total de 144 incendios, de los cuales casi la mitad corresponden a áreas naturales protegidas, detalló Juan Jorge Ramírez, enlace de información de la CONAM Frontera Sur.
5: La situación continúa siendo riesgosa para la temporada de estiaje, y bueno, recordarle a la población que el uso responsable del fuego y en apego a la norma oficial mexicana 015 será la mejor condición como puedan hacerse el uso del fuego con las medidas de prevención respectivas para las quemas agropecuarias, informar a sus gabinetes de ambientales en las presidencias municipales o acercarse a los centros regionales de manejo del fuego para que pueda recibir la mejor asesoría para el caso del uso del fuego para actividades agropecuarias.
4: Asimismo, se han visto afectados el Parque Nacional Lagunas de Montebello, la Reserva El Triunfo, algunas áreas destinadas voluntariamente a la conservación cercanas a la capital de Tuxtla Gutiérrez, como el Parque Guanacastle y el Área de Protección de Recursos Naturales de Villa Allende. El panorama sigue siendo crítico pese a la cercanía de la temporada de lluvias.
5: Estamos hablando alrededor de 11.824 hectáreas siniestradas por estos incendios, de los cuales 66 de ellos corresponden a áreas naturales protegidas federales. Estamos hablando de estos 66 incendios, que 5.730 hectáreas están siendo afectadas en áreas naturales protegidas, principalmente, y las de mayor incidencia con los incendios son la Sepultura, con 32 incendios, la Encrucijada con 13, el Parque Nacional Cañón del Sumidero, que ha tenido 7 incendios, el Área de Protección de Recursos Naturales de la Frailescana, que también ha tenido 7 incendios en esta temporada.
4: Cabe señalar que por regiones, de acuerdo con el Centro Estatal de Protección Civil, Monitoreo de Riesgos y Manejo del Fuego, Tintalapa y Villaflores, así como otros municipios de las zonas Frailesca, Vallesoque y Sierra Mariscal, son los más afectados por estos fenómenos. Para Notinúcleo, Alejandra Los Cuardines.
3: Bueno, vamos hasta Tapachula porque calor y lluvia se han presentado en aquel municipio y le están pidiendo a la población pues no bajar la guardia ante cambios de clima drásticos este fin de semana, y Pamela Hernández nos informa.
6: A días de la celebración del Día de las Madres, las autoridades en Tapachula y municipios aledaños llaman a no bajar la guardia ante los cambios climáticos drásticos que se tienen durante el día. Pues en la región Soconusco, en una mañana las temperaturas alcanzan los 42 grados de sensación térmica, pero después de las 2 o 3 de la tarde se registran lluvias. Ante esto, el secretario de Protección Civil Municipal, Luis Demetrio Martínez, indicó que se prevén condiciones de calor intenso y aumento gradual de lluvias en Tapachula durante los próximos días, por lo que se recomienda a la población mantenerse informada y tomar las medidas preventivas ante posibles tormentas y encharcamientos.
7: El pronóstico es de que tenemos, como tú bien lo dices, una onda de calor, y también enfrente tenemos un frente frío, lo cual esto se combinan y provocan las precipitaciones que ocasionaron el domingo. Al parecer va a tener más intensidad en la zona urbana, así que hay que estar pendientes y alertamiento. Quiero decirte que también se está haciendo un trabajo de volante, de periponeo en las zonas de los márgenes de los ríos para indicarle a los ciudadanos cuáles son los tiempos y los momentos de los procesos de evacuación.
6: De acuerdo con reportes climáticos recientes, en el mes de mayo arranca el inicio de la temporada de lluvias en nuestro país, con precipitaciones que podrían intensificarse conforme avance el mes. Además, el Servicio Meteorológico Nacional advierte sobre la presencia de tormentas eléctricas, fuertes rachas de viento y posibles inundaciones en zonas vulnerables en el estado. Los pronósticos para Tapachula apuntan temperaturas superiores a los 35 grados Celsius, combinadas con tardes nubladas y probabilidades de lluvias dispersas, especialmente durante las próximas semanas. Ante estas condiciones, las autoridades recomiendan evitar cruzar calles o ríos con corrientes fuertes, mantener limpias las coladeras, tener lista la mochila de emergencia con documentos importantes, desconectar los aparatos eléctricos durante las tormentas y estar atentas y atentos a los reportes oficiales sobre posibles alertas meteorológicas. Especialistas señalan que la costa de Chiapas, incluyendo Tapachula, es una de las zonas con mayor riesgo durante la temporada de ciclones y lluvias intensas en el Pacífico. Informó desde la región Soconusco para Notinúcleo Pamela Hernández.
3: Bueno, vamos a ir a pausa y regresando vamos a tocar el tema de educación. ¿Cómo va usted asimilando el tema de que el 5 de junio, pues sus hijos ya estén de vacaciones? Ahorita vamos a tocar el tema y usted mándenos un mensaje 961-61-50-90. ¿Qué opina de esta decisión de la Secretaría de Educación? Regresando, tocamos el tema.
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Bueno, estamos de regreso y bueno, vamos a tocar el tema de educación. Bueno, vaya situación que se está viviendo con este anuncio. Podríamos hablar primero que el secretario de Educación, Mario Delgado, anunciaba en un video este acortamiento de clases. 5 de junio, ya las vacaciones para niños y jóvenes en México, por temas del calor, por temas del mundial también, el tema de movilidad. Y bueno, de ahí a la par salió la presidenta Claudia Sheinbaum a un poco desmentir y de pedir una prórroga, ¿no? Que se iba a platicar. Y bueno, ayer pues sale con otra puntada Mario Delgado. Vamos a escuchar pues esta joya, porque ahora pues resulta que

0: el secretario Froilán Gámez, secretario de Educación de aquí de Sonora, para las mamás que son maestras y trabajadoras de la educación. Secretario, queremos aprovechar para informar que, tal como lo señaló hoy en la mañanera nuestra presidenta, el próximo lunes nos vamos a volver a juntar todas las secretarias y secretarios de educación de las entidades federativas para revisar nuevamente el calendario escolar y hacer ya una propuesta definitiva el próximo lunes, priorizando siempre el aprovechamiento, los aprendizajes de nuestros niños, nuestras niñas, jóvenes y adolescentes de nuestro país. Siempre debe ser nuestra máxima prioridad, así como el cuidado de su salud y otros aspectos. Muchas gracias a todas las mamás, todos los papás, todas las organizaciones que nos han enviado propuestas, que nos han enviado sugerencias de cuáles deben ser los mejores periodos de vacaciones y de clases. Nos vemos el lunes.
1: Bueno, pues ahí está nuestro secretario de Educación, que ahora que le llegaron propuestas, que imagino que fueron más reclamos que propuestas, se van a reunir ahora el lunes para definir qué día, ahora sí, de manera oficial, saldrán los jóvenes y los niños de clases. Pero bueno, así nuestras autoridades. Bueno, vamos con otros temas, y es que en la Ciudad de México la sustitución de áreas verdes por pavimento e infraestructura urbana pues no solo ha transformado el paisaje, también eleva la sensación térmica de hasta 10 grados Celsius, generando entornos hostiles para la población. De acuerdo con la UNAM, mientras en la zona de alta concentración de asfalto la temperatura puede alcanzar los 43 grados, a pocos metros, en áreas con cobertura vegetal, los termómetros registran hasta 29 grados. Expertos advierten que aunque un termómetro marque 30 grados, el cuerpo humano puede sentir hasta 10 grados más, eso debido a la radiación directa y la pérdida de capacidad para regular la temperatura interna. Bueno, la Unión Nacional de Padres de Familia está rechazando la cancelación del ciclo escolar 2025-2026, y Juan Jesús Toledo nos informa.
2: La Unión Nacional de Padres de Familia ha expresado su rechazo a la decisión de la Secretaría de Educación Pública de adelantar el cierre del ciclo escolar 2025-2026 el 5 de junio. La organización sostuvo que México ya enfrenta severos problemas de aprendizaje en áreas fundamentales como lectura, matemáticas y comprensión, por lo que recortar el calendario escolar tendrá consecuencias negativas directas en el desempeño académico de niñas, niños y adolescentes.
3: Los que vivimos en los mundiales completos, que se hicieron dos aquí en México, pues nunca se cancelaron clases y nunca hubo una situación similar. Entonces, pues es lamentable, porque además, pues el ciclo escolar no termina el 5, sino por lo menos debe cerrarse una semana previa.
2: Israel Sánchez Martínez, presidente de esta unión, calificó esta medida como un grave error. Ha criticado a la falta de consulta a padres de familia y docentes en la toma de esta decisión. La organización ha argumentado que la reducción del calendario escolar podría profundizar el rezago educativo en México, especialmente en materias como lectura, comprensión y matemáticas.
3: Pues sus conocimientos van a quedar truncos, y además, pues esa medida de regresar, pues ya prácticamente regresan los niños a un nuevo ciclo escolar. No va a haber manera de poder adelantar estos aprendizajes que terminaron, porque ya pasan de ciclo escolar. Es extrañarse que los secretarios de educación de los estados hayan avalado por unanimidad esta propuesta, dado que en muchos estados, justamente a nivel, en referencias estatales, hay muchos estados con últimos lugares.
2: Informó para Notinúcleo Juan Jesús Toledo.
1: Y bueno, la Confederación Patronal de la República Mexicana expresó su desacuerdo también con la decisión de la Secretaría de Educación Pública de cancelar anticipadamente el ciclo escolar, pues considera que la medida carece de planeación, certeza y visión a largo plazo. El organismo empresarial enfatizó la importancia de la educación como pilar fundamental para la competitividad y el desarrollo del país. Advirtió sobre las consecuencias negativas de decisiones en el aprendizaje, la dinámica familiar y la organización laboral, aunque la Coparmex reconoció la necesidad de proteger la salud de niñas, niños y adolescentes ante condiciones climáticas extremas y rechazó la cancelación generalizada del ciclo escolar. Bueno, y regresando con Juan Jesús Toledo, la sección 7 de la CENTE propone una educación alternativa, esto ante el adelanto de la finalización del ciclo escolar.
2: La Coordinadora Nacional de Trabajadores de la Educación, sección 7 en Chiapas, dio a conocer que la respuesta a la Secretaría de Educación de finalizar de manera

0: Pronto el ciclo escolar no es la respuesta que padres de familia, alumnos y docentes necesitan ante las múltiples necesidades educativas que se mantienen en el estado. Aseguraron que esto no es una solución y que se tomarán medidas de manifestación ante este acuerdo entre el gobierno federal y los representantes de las secretarías de educación.
1: Me parece que nadie se esperaba el adelanto del fin del ciclo escolar, toda vez que hace falta maestros. ¿Qué exactamente hay detrás de todo esto? Argumentan que es por el mundial y que es por las inclemencias del tiempo y calor, principalmente. Sin embargo, no es el primer año en que hay fenómenos naturales.
0: Isael González Vázquez, secretario de la sección 7, aseguró que se tiene un plan de educación alternativa ante estas decisiones erróneas que ha tomado el gobierno federal, ya que su lucha continuará, en donde el próximo 15 de mayo realizará una manifestación para exigir solución a sus demandas sobre las reformas educativas y la ley del ISSSTE, reiterando su presencia en las sedes mundialistas en caso de no tener una respuesta positiva.
1: Pensamos nosotros, la comunidad nacional, es que quieren evitar la movilización. Hay opiniones de todo tipo. La sociedad tiene derecho a opinar y están planteando, opinando en que eso, por supuesto, que no es correcto. Hay una programación. El hecho de que la gente tengamos la definición de irnos a la huelga nacional y que estamos por definir la fecha del 16 de mayo, por supuesto que no es una justificante y que el gobierno quiera utilizar el argumento de la huelga nacional.
0: El líder de los docentes federales en Chiapas invitó a los padres de familia para que expresen su sentir ante esta decisión tomada por parte del gobierno federal, que solo retrasa el desarrollo educativo de sus hijos y tampoco da una solución a las necesidades que se tienen en diferentes centros educativos en Chiapas. Informó para Notinúcleo Juan Jesús Toledo.
2: Bueno, va, es momento de pausa. Ya regresamos con más información en Notinúcleo en su primera emisión.
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0: Bueno, estamos de regreso, vamos a la historia de hoy con Alejandra Orozco, y es que entre terapias, retos y amor infinito, la historia de Nayeli, una mamá extraordinaria.
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2: Para Nayeli, ser mamá es lo más bonito y bello que le ha pasado, pero también es algo que implica mucho tiempo, dinero, responsabilidad y muchas cosas más. Sin embargo, todo esto vale realmente la pena cuando con su vocecita o sus brazos, sus hijos la hacen sentir amada. Ella se convirtió en mamá por primera vez a los 31 años. Su hijo mayor, José Luis, tiene 7. Cuando tenía casi 39, nació Rafa, que acaba de cumplir un año.
3: ¿Cómo percibo la diferencia entre mi primer y mi segundo hijo? Pues sí, con más experiencia en algunas cosas, pero en otras también ha sido de retos y de aprendizajes, porque por un lado mi gordito tiene síndrome de Down, entonces pues hay cuestiones que son diferentes en él, pero por otro lado también cada hijo es totalmente diferente, tiene temperamentos, formas de dormir, de comer, hasta enfermedades, son más vulnerables a unas que a otras, cada hijo es totalmente diferente.
2: Durante su segundo embarazo, todos los estudios salían bien. Fue hasta el momento del parto cuando supo que Rafita tenía un cromosoma extra. Le llaman el cromosoma del amor. Pensar en todas las consecuencias que podía traer esta alteración genética a su bebé la hizo caer en depresión, pero decidió salir adelante.
3: Después de estar varios días triste, deprimida, pues uno dice, no puedo seguir toda la vida acá. ¿Qué voy a hacer? ¿Voy a hundirme o qué necesito hacer? Y pues bueno, en ese momento, como yo siempre he dicho, pensé dos cosas. Una, dije, bueno, pues aunque yo quiera que mi hijo no tenga síndrome de Down, es algo que no voy a poder cambiar. Entonces puedo pasarme los días, meses o el tiempo que yo quiera llorando y lamentándome esta situación, o decir, bueno, esto es lo que tengo. Lo abrazo, voy a ver el lado positivo es que tengo dos hijos hermosos y voy a intensificar lo bueno, lo positivo, y a intentar minimizar lo malo, lo negativo.
2: Y es que sus dos hijos necesitaban a una mamá firme, completa. Sin duda, asimilar este cambio ha sido difícil porque ya tenía previsto un plan de vida a corto plazo y ha tenido que adaptar sus tiempos, la rutina, pero nada con lo que una gran mamá como ella no pueda.
3: Sí ha sido complicado porque pues mi vida es un ir y venir entre terapias, generalmente combinar esto con el trabajo, las cosas de la casa, mi hijo el mayor que también necesita pues toda la atención, y es pesado, sí, yo no digo que no, es complicado, también lo es, pero pues día a día me esfuerzo por intentar hacerlo lo mejor, y también intento ser conmigo misma amable, no ser dura y decirme, lo estás haciendo bien, estás haciendo lo que puedes, estás haciendo lo que hay a tu alcance.
2: Aunque también se vale de vez en cuando deprimirse, llorar, lo importante es no quedarse ahí, sino levantarse y seguir adelante. Su consejo para otras mamás de niños con alguna cualidad diferente es que te dejes de preguntar por qué. Es algo que simplemente pasó, es lo que tienes, no lo vas a poder modificar, y que no te compares con otra mamá, pues cada realidad es diferente.
3: Es difícil, yo lo sé, porque amamos mucho a nuestros hijos, incluso es algo en lo que yo estoy trabajando constantemente. Pero no te descuides en la medida de lo posible, no seas dura contigo, no tienes que ser perfecta, y date en la medida de lo posible un poco de tiempo, un poco de espacio para ti, descansa un poco, relájate un poco, hazte esas uñas, peínate como tú quieras, arréglate bonita, intenta también un poco darte tiempo para ti, porque necesitas estar bien, porque si no te vas a desbordar, y al desbordarte no vas a estar completa, entera para tus hijos.
2: Para Nayeli y todas las mamás increíbles, feliz Día de las Madres. Para Notinúcleo, Alejandra Orozco Ardínez.
0: Del 17 al 31 de mayo, el Ayuntamiento de Tuxtla va a realizar una nueva edición del Chatarratrón. Es una campaña ambiental que busca reducir la contaminación por residuos electrónicos mediante centros de acopio instalados en parques, colonias e instituciones educativas. Destaca que la gestión busca fortalecer la economía de las familias trabajadoras y consolidar al organismo bajo el marco de la reforma del sistema de justicia laboral. Así que bueno, vamos a estar al pendiente de ello porque se viene este evento para levantar cacharros. Así que vamos a estar muy pero muy al pendiente. Vamos a identificación oficial.
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0: Bueno, vamos a temas culturales con Daniel Torres. El barrio de La Pila nació para calmar la sed de Comitán de Domínguez. Este emblemático rincón surgió en 1562 cuando los frailes dominicos diseñaron una fuente para canalizar un manantial natural. Y los detalles en la sección cultural.
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5: Conociendo cada rincón de Chiapas, hoy vamos a hablar sobre el barrio La Pila de Comitán. Hace más de 460 años nació el barrio de La Pila para calmar la sed de Comitán. Este emblemático rincón, pilar de la historia hidráulica regional, surgió en 1562 cuando los frailes dominicos diseñaron una fuente para canalizar un manantial natural, estableciendo el primer sistema de agua potable de la zona. La tradición oral cuenta que el hallazgo del vital líquido fue casi milagroso. Tras encontrarse con un terreno hostil y árido, los exploradores españoles lograron localizar un río subterráneo siguiendo el rastro de un felino, un puma o un león según los más viejos, suceso que permitió el abastecimiento necesario para la fundación definitiva de la antigua Baluncanán. Situada a pocas cuadras del centro de la ciudad, el barrio se distingue hoy por sus estrechas calles empedradas, pendientes pronunciadas y una arquitectura que fusiona elementos regionales con el estilo del viejo mundo. Durante siglos, sus famosos chorros fueron el punto de encuentro obligado para aguadoras y arrieros, funcionando como el principal centro de vida social y comunicación de la época. A diferencia de otras fuentes coloniales que hoy solo son un monumento inerte, la de La Pila sigue cumpliendo su función original. El agua continúa fluyendo libremente, conviviendo con la modernidad de un barrio que también es famoso por albergar una gran cantidad de peluquerías tradicionales, donde los comitecos acuden fielmente para un corte de cabello. La identidad de este sector se completa con el fervor hacia San Caralampio, un santo de origen ortodoxo cuya imagen llegó a la región a mediados del siglo XIX, de manos de un soldado. La devoción hacia él se disparó cuando, en 1850, las epidemias de viruela y cólera azotaron Comitán, pero no afectaron a quienes vivían donde se veneraba el santo, otorgándole una fama de protector milagroso que perdura hasta hoy. En 1852 se inició la construcción de su actual templo de estilo neoclásico, consolidando al barrio de La Pila como un espacio donde la leyenda del Puma, la ingeniería colonial y las tradiciones provinciales se entrelazan para mantener vivo el espíritu más auténtico de Comitán de Domínguez. Informó para Notinúcleo, Daniel Torres.
0: Vamos con Daniela Grajales. La colonia Benito Juárez en Villaflores es una donde el queso artesanal pues sostiene a familias productoras. Ese es un reporte especial.

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1: La producción de queso artesanal en Chiapas enfrenta el reto de la competitividad y los costos de producción. En la comunidad de Benito Juárez, en Villaflores, la familia Romero Solís mantiene un proceso 100% natural, donde la calidad se antepone a la producción masiva. María Teresa Solís Zambrano, con 17 años de experiencia, nos detalla el origen de este microemprendimiento familiar.
2: Sí, pero así poco, no es una gran... este negocio que digamos, pero para sobrevivir, ¿sabes? Pero sí, ya tiene ya como sus 15, 16 años por ahí así. Empezamos con 30 litros, en realidad empezamos a hacerlo.
1: La eficiencia en este sector es clave. Actualmente, para obtener una pieza de queso de un kilogramo, se requieren entre 9 y 10 litros de leche pura, un estándar que garantiza la ausencia de sustitutos o polvos químicos, aunque esto reduce el margen de ganancia para el productor.
3: ¿Qué precio está agarrando el litro de leche?
2: Ahorita estamos agarrando a 10 litros. De 9 a 10 litros por un queso. Por eso es poca la ganancia, como le digo, es poca la... Y aquí nosotros, muchos ahorita pues dicen que trabajan polvo, nosotros no, nosotros pura leche.
1: La jornada operativa inicia a las 4 de la mañana con el cuajado de la leche. El modelo de negocio se basa en la distribución directa, evitando intermediarios excesivos. Jorge Ignacio Romero Solís explica la logística de distribución que abarca los principales centros de consumo de la región.
4: Primeramente, lo que hacemos nosotros desde temprano, trincamos a recoger la leche, ya se cuaja, ya por el otro día elaborar el queso, que está aquí en que es la cuajada, que ya está ensalada, ya de ahí se procesa, se va a los moldes, ya se le pone en los moldes, que se le pesa de aquí, los kilo 200, para que ya se enaile y se saque en la tarde.
2: Traemos entonces. Ahí tenemos varios, como 4 o 5 clientes. Y en Villaflores tenemos 2. En Melchor tenemos 1. En Suchiapa tenemos otro.
1: Con una producción promedio de 40 quesos diarios entre el núcleo familiar, los Romero representan el motor de la economía local en Benito Juárez, un oficio que, pese a las variaciones climáticas y el estiaje, sigue siendo el sustento de la cuenca lechera de la zona. Para Notinúcleo, Daniela Grajales.
5: Bueno, vamos a pausa, regresamos con más información.
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6: Buenos días, viene por el puesto, ¿verdad?
7: Sí, así es.
6: Bien, te comento rápidamente los requisitos a ver si calificas. Aptitudes en labores de limpieza y mantenimiento del área. Capacidad de organización de tareas diarias. Tus asociados siempre requieren atención directa y permanente. Debes atender detalles médicos, escolares y personales. Mano firme en la toma de decisiones. ¿Sabes cocinar? También es importante. Tendrás que comprar insumos con presupuesto limitado y debes ser capaz de hacer más con menos dinero. Si tus asociados fallan y no realizan sus actividades, estás obligado a terminarlas. Por último, te comento, la jornada laboral es entre 16 o 20 horas diarias.
7: Oiga, ¿y por todo eso cuánto me van a pagar?
6: Esto es lo más importante. 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
2: Estamos de regreso. Vamos con Laura de la O a la región Costa. Pobladores de Pijijiapan se manifiestan en las instalaciones de la Comisión Federal de Electricidad por constantes apagones en el municipio.
3: Habitantes de diversas comunidades del municipio de Pijijiapan se manifestaron este viernes en las instalaciones de la Comisión Federal de Electricidad, ejerciendo su derecho a la protesta social para exigir mejoras urgentes en el servicio de energía eléctrica que, aseguran, desde hace varios meses presentan constantes apagones, variaciones de voltaje y fallas en el suministro. Entre las comunidades participantes se encuentran el Ejido Urbina, Tamaulipas, Margaritas, Las Brisas, El Prado, Progreso, El Carmen y Francisco y Madero, cuyos habitantes señalaron que las afectaciones han provocado pérdidas económicas, daños en electrodomésticos y complicaciones en las actividades cotidianas de miles de familias y comercios en la región. Los inconformes denunciaron que los constantes cambios de voltaje han ocasionado desperfectos en refrigeradores, ventiladores, televisores, bombas de agua y equipos de trabajo, generando preocupación entre los usuarios que dependen del servicio eléctrico para sus actividades domésticas y laborales. Durante la manifestación, los ciudadanos solicitaron a la CFE la reparación inmediata y el mantenimiento integral de la red eléctrica en el municipio de Pijijiapan, además de la implementación de una mesa de atención permanente que permita recibir, revisar y dar seguimiento a las quejas de usuarios afectados por cobros excesivos, fallas en el suministro y variaciones de voltaje. Los manifestantes señalaron que esperan una pronta respuesta de las autoridades correspondientes, ya que consideran que el problema eléctrico representa también un riesgo para la seguridad y el bienestar de la población de la costa chiapaneca. Para Notinúcleo, Laura de la O.
2: Bueno, y en Cacahuatán sigue la ola de asaltos. Habitantes piden seguridad en la llamada Villa de las Hortensias.
4: Ante la negligencia e inoperancia de los elementos de seguridad pública municipal del Ayuntamiento de Cacahuatán, que encabeza Víctor Pérez Saldaña, al dejar sin policías el centro de la localidad, pues hace unos días se registró un asalto en el mercado municipal, donde una mujer fue despojada de su teléfono celular. De acuerdo con el reporte ciudadano, los hechos ocurrieron a plena luz del día, alrededor de las 3 de la tarde, en las inmediaciones del mercado hace unos días, frente a un establecimiento de la zona. El presunto responsable es un joven de complexión delgada, estatura alta, tez morena, quien vestía playera negra y pantalón negro. Tras el robo, el sujeto huyó con un teléfono de alta adquisición color plateado, por lo que familiares de la víctima solicitan el apoyo de la ciudadanía para obtener información que permite identificar y localizar al responsable. Afortunadamente, la mujer no resultó lesionada durante el asalto. Sin embargo, vecinos del lugar y habitantes manifiestan que la falta de vigilancia y de policías es una situación alarmante para miles de familias que exigen más seguridad en el municipio.
5: Sí, de Cacahuatán, sí, el gobierno municipal no tiene esa gente de policía, no tiene ni patrullas ni armamento para defender a la población, así que estamos amolados y quieren a su resortera le regalé al presidente municipal.
4: Informó desde la región Soconusco para Notinúcleo Pamela Hernández.
2: En Chiapas, un total de 56 funcionarios públicos del gobierno del estado han sido inhabilitados por incumplir con la presentación de su declaración patrimonial. Eso lo informó la Secretaría Anticorrupción y Buen Gobierno, Ana Laura Romero Basurto. Y entre las personas sancionadas se encuentran jefes de departamento y directores, además de que ya inició el monitoreo de evolución patrimonial en los servidores públicos estatales. Vamos con Alejandra Orozco, y es que esperan comercios adheridos a la Canaco Tuxtla un repunte del 10 al 20% en sus ventas este 10 de mayo.
6: En un abrir y cerrar de ojos llegó el 10 de mayo, a celebrarse este domingo. Es una fecha para la que comerciantes locales ya se están preparando y esperan con ansias un repunte en sus ventas, señaló Miguel Ángel Blas Gutiérrez, presidente de Canaco Servitur Tuxtla.
7: Siempre esperamos un repunte
1: y en este año no es excepción. Estamos esperando, según las encuestas que hemos estado realizando entre el sector empresarial, un repunte de un que va desde un 10 hasta un 20% de incremento en ventas. Los giros que más se benefician en esta fecha de 10 de mayo son el sector restaurantero, el comercio que se dedica a la venta de arreglos florales, la joyería, el calzado, son los que tienen el mayor beneficio, sobre todo del incremento en ventas en la temporada del 10 de mayo.
6: Detalló que el año pasado el repunte fue del 15% para los negocios afiliados. Y es que el beneficio no solo es para ellos, sino también para la ciudadanía, ya que suele haber promociones y descuentos especiales en esta temporada.
1: Bueno, invitar a la ciudadanía a que compre sus productos en comercios locales, en comercios que estén formalmente establecidos. Recordarles que muchos de los comercios que pertenecen a la Cámara de Comercio ya están implementando descuentos que van desde el 10% hasta un 50%. Entonces, aprovecharlos, que comparen precios, que por favor hagan compras responsables y que sobre todo también igual que puedan brindarles el tiempo y una calidad de compañía a nuestras madres. Pues para festejarlas como se merece.
6: Incluso habrá ventas nocturnas en el primer cuadro de la capital, así como otros beneficios para que nadie se quede sin regalo para este Día de las Madres. Para Notinucleo, Alejandro Los Cuardines.
2: Vamos con Juan Jesús Toledo. Se instala el programa de 10 semanas intensivas de vacunación contra el sarampión.
7: Las instituciones del sector salud acordaron sumar esfuerzos para cumplir la meta de aplicar 1.560.865 dosis durante los primeros 5 meses del año en curso en esta cruzada de 10 semanas, en donde participarán IMSS, ISTECH, IMSS Bienestar, SEDENA y el Servicio Nacional de Salud Pública. La vacunación estará dirigida a la población con o sin derecho a viencia, ampliando el rango de edad hasta 49 años para personas no vacunadas o con esquema incompleto. Esta estrategia busca proteger a la población chiapaneca, cortar la cadena de transmisión del sarampión y prevenir riesgos, especialmente en niñas y niños de 1 a 12 años, quienes son los más vulnerables. La campaña de vacunación intensiva 10 semanas contra el sarampión va dirigida a niñas y niños de 6 meses a 12 años, personas de 13 a 49 años sin vacunar, con una sola dosis o que no recuerden haber sido vacunados, así como personal de salud, personal educativo y jornaleros, independientemente de su edad. Informó para Notinúcleo Juan Jesús Toledo.
2: Bueno, momento de pausa y regresamos con más información.
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2: Estamos de vuelta. Chiapas fortalece el hábito de la lectura con más de 400 bibliotecas activas en todo el estado.
11: con una infraestructura que alcanza a las 404 bibliotecas en todo el estado, la Red Estatal de Bibliotecas Públicas de Coneculta reporta una intensa actividad en lo que va del año. Talleres artísticos y visitas guiadas han sido la clave para fortalecer el vínculo entre los libros y la juventud chiapaneca. Raúl Francisco Juárez Pérez, director de la Red Estatal, señaló que en el último trimestre se han realizado más de 3.600 actividades, logrando impactar a miles de usuarios.
16: La visita a las bibliotecas ha sido una parte importante. Por ejemplo, de los últimos tres meses para acá, nosotros hemos en la mayoría de las 404 bibliotecas que tenemos, hemos trabajado con más de 3.600 actividades de fomento a la lectura y da como resultado una atención de más de 39.000 usuarios. Es decir, hay un gran vínculo entre la biblioteca y las escuelas.
11: El funcionario destacó que las 19 bibliotecas que operan en Tuxtla Gutiérrez, la Biblioteca Central del Estado, se mantiene como un referente de éxito, logrando que maestros y padres de familia se involucren directamente en la formación de la comunidad escolar.
16: Realmente las bibliotecas están vivas, están llenas, están de la mano trabajando también con una especie de vínculo, es decir, sobre todo con las visitas guiadas, que es una estrategia importante porque se concientiza al maestro, el maestro concientiza a la comunidad escolar y a los padres de familia.
11: Finalmente, se resaltó el impacto nacional del premio Mi Biblioteca, Mi Mundo, un proyecto que el año pasado permitió a jóvenes, incluyendo sectores indígenas y migrantes, compartir su experiencia de vida a través de la lectura.
16: Fue una muestra de gran esperanza, categoría joven indígena y categoría migrante. ¿Qué consistía? En grabar un pequeño video en su biblioteca, leyendo su libro favorito y que hablara de su experiencia de su vida con la biblioteca, se hizo una fiesta en todo el estado.
11: Esta iniciativa logra tal relevancia que fue retomada y difundida por la Secretaría de Cultura Federal y la Secretaría de Gobierno de México, poniendo el nombre de Chiapas en el panorama cultural nacional. Para Notinúcleo, informó Daniela Grajales.
2: Bueno, vamos con Pamela Hernández. Hay temas importantes y bueno, déjeme decirle que pues empresarios, transportistas y sociedad piden aplicar mano dura a choferes que manejen a exceso de velocidad, eso en carreteras que conectan a Tapachula.
17: En las carreteras de Tapachula, especialmente la carretera costera, Libramiento Sur, carretera Puerto y otras vías de alto tránsito, el exceso de velocidad de los tráileres se ha convertido ya en una preocupación constante para automovilistas, motociclistas, peatones y sociedad, pues en los últimos días han sido protagonistas de fatales accidentes. Aunque estas unidades son muy fundamentales para el transporte de mercancías y el comercio en la región, sobre todo en la denominada capital económica de Chiapas, cuando son conducidas sin precaución, representan un riesgo grave para la seguridad de todos. Uno de los principales problemas es que muchos choferes de tráileres circulan a velocidades superiores a las permitidas, incluso en zonas con curvas, tramos urbanos o áreas con intenso flujo vehicular. A pesar de que las carreteras cuentan con reductores de velocidad, debido a su tamaño y peso, estas unidades requieren una mayor distancia para frenar, por lo que cualquier maniobra imprudente puede terminar en accidentes fatales. La carretera costera es utilizada diariamente por miles de personas y ha sido escenario de percances donde el exceso de velocidad y la falta de control de vehículos pesados han provocado choques, volcaduras y pérdidas humanas. Conductores particulares señalan que en varios tramos los tráileres rebasan de manera peligrosa o circulan muy cerca de otros vehículos, generando temor entre quienes transitan por esas rutas.
18: Sí, bueno, la verdad de las cosas es que nos hace falta a las dos partes, nos hace falta mucha civilidad también, ¿no? O sea, agarramos las calles como que si fueran autopistas, creemos que ir al puerto y hacerlo en 18 minutos, 14 kilómetros es guau, cuando dices, oye, no, a ver, o sea, hay un tráfico denso, entonces te tienes que ir con más tiempo, no puedes ir a esa velocidad, ¿no?
17: Urge urgente reforzar la vigilancia en las carreteras federales y estatales y aplicar sanciones más severas a quienes excedan los límites de velocidad y promover propagandas de capacitación para los operadores de transporte pesado. También es importante que las empresas transportistas supervisen las condiciones físicas y mecánicas de sus unidades, así como los tiempos de descanso de sus choferes. Es así que la sociedad tapachulteca hace un llamado a las autoridades y al sector transportista para tomar medidas antes de que más familias sufran las consecuencias de accidentes que en muchos casos pueden prevenirse. Para Notinúcleo, Pamela Hernández.
2: El secretario de Trabajo y Previsión Social, Marat Bolaños, anunció el nombramiento de Wendolí Retana Alarcón como la nueva directora del Instituto Fonacot por designación de la presidenta Claudia Sheinbaum. Destaca que su gestión buscará fortalecer la economía de las familias trabajadoras y consolidar al organismo bajo el marco de la reforma al sistema de justicia laboral. Al asumir el cargo, la nueva titular expresó su compromiso de trabajar de manera conjunta y coordinada con sectores laboral y empresarial para impulsar el desarrollo de los trabajadores formales en México, recibiendo el respaldo total de integrantes del Consejo Directivo del Instituto. Vamos a pausa, ya regresamos con más información.
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1: Sigan cumpliendo para tener un buen mundial.
2: Lo más importante es que se restableció el acuerdo. Estoy muy contento que los seleccionados, los seis seleccionados, acuérdense que son seis de Chivas, ya están en la convocatoria del CAR. Y lo más importante todavía es que este sábado tenemos un partido importante que disputar y que la afición, el equipo y la directiva está unida.
1: Fue presentado ya de manera oficial Miguel "El Piojo" Herrera como técnico del Atlante. Está encantado de estar en este proyecto tan ambicioso. El equipo regresa a la Liga MX.
3: Todos sabemos el cariño que le tenemos al Atlante, pero más allá de tener ese cariño, agradecerle a Emilio como atlantista, primero que haya cumplido sus palabras de cuando tomó al Atlante, dijo el Atlante tiene que regresar a Primera División, y hoy ese sueño tenía en su cabeza y volver a ver al equipo en Primera División lo logra, y yo encantado y con un placer enorme de que me haya invitado a este proyecto, un proyecto muy ambicioso, el cual estamos ya hace una semana y media trabajando a full.
1: Ha sido presentada el cortometraje de 75 años de la carrera panamericana México está de moda. Historia, pasión y espíritu del rally en carretera más importante y de mayor recorrido en el mundo llegan a la pantalla con el estreno de este corto. La hora de 8 minutos, dirigida por Manuel Díaz, se construye a partir de la experiencia de quienes viven la carrera en ruta. Pilotos y navegantes narran el pulso de esta competencia y la exigencia que implica recorrer el país de sur a norte. Entre las voces destaca la de Doug Mockett, el participante más veterano en la historia de la carrera, quien en el cortometraje recuerda cómo en el 88 adquirió su primer auto para debutar en esta prueba. Ahí se resaltó que muchos de los participantes de la carrera provienen de Estados Unidos, lo que refleja el alcance internacional de la competencia y el interés que genera más allá de las fronteras de México. Esta fue filmada durante la edición 2025 de la carrera panamericana en el marco de los 75 años del primer banderazo en 1950. El Club Deportivo Guadalajara conmemora 120 años de existencia, consolidando uno de los equipos más importantes y populares del fútbol mexicano. Fundado en 1906, el llamado Rebaño Sagrado ha construido una identidad única basada en competir únicamente con futbolistas mexicanos. Entre los datos más emblemáticos del club destacan 12 títulos de la liga, de la época del campeonísimo, cuando dominó el fútbol nacional en la década de los 50 y 60, al conquistar 8 campeonatos en 10 años. Además, Chivas logró el único tetracampeonato en la historia de torneos largos en México y alcanzó la final de la Copa Libertadores en 2010. La afición rojiblanca, conocida como Chivermanos, también forma parte fundamental de la identidad del club. La información para Núcleo Sports, Hans Felico Gómez Cano. Bueno, con eso concluimos este espacio de noticias. Agradecemos que hayan estado con nosotros esta mañana en la producción en Daniel Torres junto a Domingo de Asís. Se despide ustedes, Hans Federico Gómez Cano. Que tenga excelente fin de semana.

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17: Oh Señor, dame la sabiduría cada día para mantener mi corazón según tu voluntad. Ayúdame a seguir las enseñanzas de tu palabra y a confiar en las promesas infalibles que me has dado. Amén. El versículo del día, Proverbios capítulo 4, versículo 23, dice así: sobre toda cosa guardada, guarda tu corazón, porque de él mana la vida. Muy buenos días, este hermoso día maravilloso que Dios nos presta, tan bonito y tan hermoso. Hoy estamos con todo el amor, con todo el gozo, venimos acá a compartir lo mejor que es la palabra de Dios. Y hoy vamos a continuar con los mandamientos. Los mandamientos maravillosos que Dios nos dejó en esa tabla de piedra, que son eternidad, que significa la piedra eterno. Mis hermanos, pero antes que iniciemos, quiero ilustrar uno de los mandamientos que en lo particular, ya que el día de mañana viene el Día de las Mamás, que esto se celebra de una manera tradicional, ya aprovechando el momento, un mandamiento para iniciar: honra a tu padre y a tu madre. Precisamente lo vamos a dejar ahí tantito y luego lo vamos a ir platicando, porque hoy quiero presentarles a mi hermano Virgilio, que la verdad estamos haciendo un equipo para que tú recibas el mensaje en casa. Lo presentamos a mi hermano Virgilio. Gracias. Dios lo bendiga, hermano.
14: Amigos y hermanos, muy buenos días. Buenos días para todos. Dios bendiga a todos. Es un gusto estar con ustedes nuevamente. Quisiera mandar un saludo especial ahí a don Polito del Rancho La Mora, que dijo que nos está escuchando.
17: Dios lo bendiga.
14: Y saludos para todos. Y ciertamente, hermano Porfirio, estamos abordando por esta temporadita pues el tema de la ley de Dios, el sábado. Decíamos ayer que, antepenúltimo programa, que el sábado ha querido ser enterrado, olvidado, porque es el día en el cual debemos encontrarnos con Dios. Esa era su voluntad, ¿no? Y ayer nos quedábamos, bueno, ayer usted preguntaba quién sería el susodicho, dijo usted, ¿no?, que cambió el día de adoración. Y si ustedes van a la historia, dijimos ayer que hay un día, hay un mes y hay un año, y un personaje que puso el día domingo como día de adoración. Y decíamos ayer que existen dos días, hermano Porfi, en el mundo cristiano para adorar al Señor.
17: Sí.
14: Uno es el sábado, otro es el domingo. Y ayer, casi en conclusión, decíamos que uno de los dos días, hermano Porfi, tiene que ser el verdadero del Señor. El otro obviamente tiene que ser el falso. La gran pregunta es: ¿será el sábado o será el domingo? Y ayer nos quedamos aquí en esta cita bíblica de Isaías 66, 22 y 23. ¿Qué dice, hermano Porfi?
17: Dice: porque cómo permanecerán delante de mí los cielos nuevos y la tierra nueva que yo haré, así permanecerá vuestra descendencia y vuestro nombre, dice Jehová. 23. Sucederá que de mes en mes y de sábado en sábado vendrá todo mortal para postrarse delante de mí, ha dicho Jehová.
14: Amén. Entonces, hermano Porfi, yo creo que todo creyente, no importando la religión que profese lo radio escucha, anhelamos, soñamos con vivir una vida eterna con Cristo. Y la Biblia es específica, dice que como los cielos nuevos y la tierra nueva que yo hago permanecerán delante de mí, dice Jehová. Está hablando, hermano Porfi, de cielo nuevo y tierra nueva, no es esto.
17: No.
14: O sea que es la otra vida, la eterna. Queridos hermanos y amigos que escuchan el comentario en esta mañana, si tú eres creyente en Dios, eres fiel en alguna iglesia, el anhelo final de cada creyente, hermano Porfi, es vivir otra vida.
17: Amén.
14: La gran pregunta. Bueno, antes de la gran pregunta, quisiera explicar algo. Que cuando Cristo venga nos va a llevar a vivir al cielo 1,000 años.
17: Así es.
14: Y después de vivir 1,000 años en el cielo, vendremos a vivir a la tierra para siempre. Es donde ya entra la promesa, cielo nuevo y tierra nueva, en donde mora la justicia. Bueno, la pregunta, hermano Porfi, de acuerdo a la Escritura, si yo le preguntara a usted, de acuerdo a la Biblia, ¿en qué día van a ir los adoradores delante de Dios para adorarle cuando estemos en el cielo nuevo y la tierra nueva?
17: Mi hermano, la Biblia es muy clara. La Amén. Biblia habla por sí sola.
14: Amén.
17: Y hay veces que el ser humano malinterpretamos los versículos y le damos otro contexto.
14: Claro.
17: Nos vamos en sentido contrario, podríamos decir. Esto es algo muy importante. Guardaríamos el sábado.
14: Amén.
17: El sábado, porque la Biblia es muy clara. Desde el Viejo Testamento, desde Génesis hasta Apocalipsis,
14: amén,
17: toda la Biblia dice sábado. Y a mí me encanta la Biblia católica porque toda dice sábado, sábado, sábado, sábado.
14: No dice día de reposo.
17: No dice día de reposo. Y la Reina Valera dice día de reposo.
14: Día de reposo.
17: Por eso es importante que leamos. Yo siempre invito a los hermanos, queridos oyentes, que leamos, porque todo esto no es inventado por usted ni por mí. Si yo amo a Dios, si yo soy fiel a la congregación que yo me congregue, soy fiel más que nada a Dios, debo de hacer lo que dice la Biblia.
14: Amén.
17: No lo que dice el pastor, no lo que dice el sacerdote. Se escucha así, pero si algo tengo duda, debo de anotar, debo de investigar, pedirle al Espíritu Santo que nos instruya, ¿no?
14: Amén.
17: Eso lo dice Santiago 1:5. Precisamente, mi hermano Virgilio, qué tan hermoso tema estamos abordando. Por eso cuando inicié, dije, honra a tu padre y a tu madre. Y ese es un mandamiento.
14: Sí.
17: ¿Se imagina usted, mi hermano Virgilio, que dijéramos, le faltemos respeto a papá y a mamá? ¿Se imagina usted que en este momento están escuchando?
14: Porque esa ley era antigua.
17: Porque esa ley es antigua. Pero ¿por qué quitaron el día de reposo, hermano Virgilio?
14: Hay un propósito detrás de el anular el sábado, decíamos el programa pasado, que hay un propósito contrario al de Dios. Cuando Dios le dijo a Adán y Eva, no comas porque vas a morir, el diablo le dijo, come, no vas a morir.
17: Lo contrario.
14: Claro. A contra, ¿no?
17: Vamos a unos cortes, mi hermano Virgilio.
14: Okay, sí,
17: y regresamos,
14: cómo no.
17: Con
14: los
17: más.
14: Esperamos. Saludos.
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17: Mis apreciables hermanos y hermanas, estamos de vuelta. Bendito sea Dios. Me gustaría volver a leer, mi hermano Virgilio, el texto de Isaías capítulo 66,
14: 22.
17: Versículo 22 y 23, pero me gusta leerlo con la Biblia católica porque lo dice bien claro, mi hermano, sí, claro. Virgilio, eso es lo que a mí me encanta. Dice así: porque así como los cielos nuevos y la tierra nueva que yo hago permanecen en mi presencia, dice,

0: qué tan bonito nos habla de sábado en sábado.
1: De sábado en sábado. Pues, porque el propósito de Dios, hermano, como decíamos yo, perdonen, querido radio escuchas, pero yo lo que quisiera hacer énfasis, hermano, por fin, es que Dios quería, quiere y querrá por siempre.
0: Amén.
1: Que sábado a sábado tengamos comunicación con Él. Porque si sábado a sábado, hermano, por fin, reposamos el día santo del Señor tal cual lo marca la Biblia. No hagas en él obra alguna, tú, ni tu hijo, ni tu siervo, ni tu criado, ni tu bestia. Isaías 58:13 dice, si retrajeres tu pie en mi día santo de hacer tu voluntad y lo llamares al sábado delicia, santo. Es bueno que lo busques, 58:13 de Isaías. Y lo venerares, dice, no haciendo tu voluntad ni hablando tus propias palabras. Entonces te deleitarás en Jehová. ¿Cómo reposar el sábado, pues? El sábado, como decía en el programa pasado, no es para irse al río, no es para irse de cacería, no es para irse de, como dicen en inglés, de shopping a las plazas comerciales. ¿Qué dice ahí, hermano, por fin?
0: Isaías 58:13.
1: 58:13.
0: 13
1: y 14.
0: Ah,
1: perfecto. Sí, correcto.
0: 58:13 y 14. Sí. Dice así. En la introducción dice, en la Biblia Católica, el sábado.
1: Amén.
0: Introducción.
1: Amén.
0: Si apartas del sábado tu pie de hacer tu negocio, dice, en el día santo, dice, y llamas el sábado delicia al día santo de Yahvé, honorable, dice, y lo honras evitando tus viajes, no buscando tu interés, ni tratando asuntos, entonces te deleitarás en Yahvé, y yo te haré cabalgar sobre los altos anos de la tierra, te alimentaré con la heredad de Jacob, tu padre, porque la boca de Yahvé ha hablado.
1: Amén. ¿Me puede prestar su Biblia, hermano?
0: Claro que sí, hermano.
1: Qué precioso. Y queridos amigos, si tan solo fuéramos tan obedientes como cuando éramos niños, hermano Porfi, decía mamá, hijo, ve por una caja de cerillo, no le iba usted a traer jabón.
0: No, muy obedientes.
1: ¿Verdad?
0: Sí.
1: Porfirio, vienes luego, hijo, salía corriendo, hermano Porfi.
0: Sí.
1: Si tan solo fuéramos obedientes como un niño y obedeciéramos a lo que el Señor dice, dice la Biblia Católica, como usted dice, si apartas del sábado tu pie de hacer tu negocio, ya va más claro, ¿no?
0: Sí.
1: Aunque quizá la palabra negocio provenga de algún hebreo que connote a negocio, pero en la Reina Valera dice de hacer tu voluntad, ¿no? Entonces, ¿qué quiere decir, hermano Porfi? Que negociar, o sea, ahí entra comprar y vender. Que negociar, no debemos negociar
0: no,
1: en sábado.
0: Nada.
1: ¿Sale? El deseo de Dios es ese, que estacionemos todo. ¿Y por qué el mandamiento dice ni tu asno ni tu buey? Supongamos que usted tiene 10 yuntas de bueyes. Y dice usted, bueno, yo voy a guardar el sábado, pero rento mis yuntas de bueyes. Usted va a estar pensando si ya le dieron agua, o si usted tiene una línea de camiones fleteros, o si usted tiene un hotel, una gasolinera. Usted va a estar en el templo y de repente un mensaje, mire, se nos ponchó la llanta. O sea, cuando Dios da su mandamiento, sencillamente deberíamos obedecerlo como un niño, el cuarto mandamiento. Dice, no trabajes en sábado, no hagas obra alguna, ni tú ni tu hijo. Es que es Dios. Ahora, si apartas del sábado, dice la Biblia Católica, tu pie de hacer tu negocio, y en el día santo, y llamas al sábado delicia. Qué delicioso es el sábado, hermano.
0: No, precioso.
1: Es otro nivel.
0: Se siente, hasta descansa la mente, se siente una paz. Me gusta siempre ilustrar esta parte. Le he dicho a todos los entalapanecos, jiquipiltecos, colonias, rancherías, donde llega la 89.9, me gusta decirles, imagínense, hermano Virgilio, que apagáramos el teléfono, porque el teléfono eso está esclavizando a los niños, inclusive hasta los adultos.
1: Sí, claro.
0: Entonces, imagínense, si apagáramos el teléfono y le dedicáramos tiempo a Dios,
1: la oración.
0: Yo siempre le he dicho, ¿qué tiempo tienen familias que ya no se sientan a una mesa a platicar, a sonreír, a decirle a tu esposa, a tu hijo, te amo?
1: Claro.
0: ¿Cuánto nos ama Dios? ¿Y quién es el beneficiado, mi hermano Virgilio?
1: Pues nosotros.
0: Nosotros.
1: Lo dice la Escritura, pues, que el sábado fue hecho por el hombre.
0: ¡Qué bendición, hermano!
1: Amén. Virgilio. Y sigue diciendo, hermano.

0: Y si al sábado lo llamas delicia, al día santo de Jehová honorable, y lo honras, evitando tus viajes. Querido amigo, mire cómo dice la palabra de Dios, tan maravillosa. Sí. Yo la verdad sí siento mucha emoción al leer esta versión tan clara. Como quien dice, evita tus viajes. Y hay gente que ahorita está viajando a la playa. Hoy sábado, ahorita.
1: Sí.
0: Cuando en el cielo es un día de adoración. Tenemos que razonar que este día es santo, que Dios lo hizo santo, y que si en el cielo nuevo y la tierra nueva el sábado será un día santo, especial para Dios, hoy, este sábado, ahorita mismo, hay adoración en el cielo porque Amén. Es un día especial.
1: Sí.
0: Y el ser humano, ¿qué está haciendo? Viajando al mar, como le digo, de cacería, yendo a compras, a traer leña. Ahora dice, y lo honras evitando tus viajes, no buscando tu interés, ni tratando tus asuntos. O sea, el sábado es consagrado.
1: Consagrado.
0: Y con todo respeto, queridos amigos, el domingo, como día del Señor, nunca va a pedir Dios algo así del domingo, porque no está escrito.
1: No.
0: No está escrito.
1: Inclusive, mi hermano, el día domingo pueden hacer sus viajes.
0: Claro.
1: Es el primer día de semana. No quiere decir que no vayan a interpretar mal, lo querido oyente, que no quieran salir a pasear. Es importante, pueden salir a pasear, pero el domingo podemos salir
0: claro.
1: con la familia. Y algo tan bonito, pueden ir a un paisaje, a un parque, quizás
0: a la plaza comercial,
1: ¿no? O sea, dependiendo de nuestras posibilidades, como podamos. Por eso me encanta Dios, un Dios de amor. Se imagina, mi hermano Virgilio, 6 días nos da
0: para
1: que podamos hacer todo.
0: Y haz toda tu obra, toda compra, tu obra. Pasea, sí. Vende, negocia.
1: Imagínense que fuera al revés. Que un día, ¿no? Y 6 días nos
0: ¿De qué vamos a comer?
1: ¿De qué vamos a comer? Por eso Dios estipuló con mucha anticipación por amor a nosotros. Sí. Él nos quiere ver que seamos obedientes.
0: Amén.
1: No, si somos obedientes, ¿cuántos? Si así, mi hermano Virgilio, ¿cuánto gozamos? Se imagina si todos los que hiciéramos eso, nos evitaríamos lo que decíamos en el programa pasado.
0: Maravilloso.
1: De vicios, nuestros hijos se comportarían mejores.
0: Claro.
1: Tendríamos...
0: No habría adicciones. No habría divorcios. Embarazos en adolescentes.
1: No, tantas. Por eso es el manual de nosotros, la Biblia. 10 claro. mandamientos.
0: Amén.
1: Imagínese, hermano, decíamos hace rato, honra a tu padre y a tu madre. ¿Ese mandamiento es de Dios, sí o no?
0: Amén.
1: Entonces, ese mandamiento, mañana que mucha gente va a estar de fiesta, haciéndole mañanitas, poniéndole
0: apapachando.
1: Música, apapachando. Y dijera mi mandamiento, no adores a tu mamá y a tu papá. Ese es un día especial. Es un mandato de Dios. Por eso yo siempre le he dicho, no nada más mañana, todos los días
0: hablas
1: a mamá y a
0: honra
1: papá.
0: A tu padre y
1: honra
0: a tu madre. Todos los días son día del padre y día de la madre.
1: Así es, imagínese, así es, así él, así ahora, Dios dijo un sábado, un día a la semana, para que tu mente se pueda mover en diferentes asuntos. Pero hoy es del Señor.
0: Amén.
1: Y es delicioso disfrutarlo, sí. Mi hermano.
0: Y sabe, hermanito, que el día sábado, y yo quiero que escuchen bien los hermanos que escuchan, amigos, allá en el rancho, en la colonia, en la ciudad, en el taxi, que el sábado Dios quiso, hermano, que así como será en la eternidad, que nos presentemos delante de Él cada sábado. ¿Para qué, hermano Porfi? Para que no carezcamos de identidad, ¿sí? Para que no perdamos el rumbo. Somos hijos de Dios, somos creación de Dios, somos redención de Dios.
1: Amén.
0: Somos la Biblia enseña que somos la niña de sus ojos, ¿no? Entonces, por eso Dios quería que cada sábado, esto ya lo hemos repetido, que cada sábado todas las personas le adoren, le adoraran, pues. Pero repetimos, ¿cómo cambió? Ya sabemos cómo cambió. Hoy tenemos un problema grave, que el mundo está muy confundido. Todas las personas que creen en Dios, porque la mayoría cree en Dios de nuestro país, de nuestro Chiapas, de nuestro municipio, la mayoría cree en Dios. El problema, hermano, por fin, es que están creyendo en Dios de una manera incorrecta. O sea, se han formado un Dios de acuerdo a su enseñanza que le dio sus papás o sus abuelos.
1: Así es.
0: No, si haga de cuenta, si digamos, si para ellos les enseñaron que Dios es Dios, pero que se puede mentir, ¿sí? Que se puede echar mentiras creyendo en Dios, pues ellos piensan así, puedo echar hasta colores le han puesto, mentirita blanca. Sin embargo, hermano, la mentira se llama mentira. En el caso de nosotros, en casa se nos enseñó, mi papá aceptó a Cristo 20 años y nos enseñó a nosotros a respetar lo ajeno, a no mentir, a no robar, a reposar el sábado. Nunca nosotros nos fuimos a una actividad en sábado, hermano Porfi, porque pues así se nos enseñó que es el día del Señor. Ese, hermano Porfi, era el propósito de Dios para que no, escuche bien, querido Radio Escucha, para que no perdamos el rumbo. Porque cuando sábado a sábado vamos delante de Dios, nos instruimos de su palabra.
1: Amén.
0: Nos alimentamos. Y si gusta, termino de leer el 66, el 58, 14 de Isaías. Entonces te vas a deleitar en Jehová si guardas el sábado. Y te haré cabalgar sobre sobre los altozanos de la tierra. Y te alimentaré con la heredad de Jacob tu padre, porque la boca de Jehová lo ha hablado.
1: Amén.
0: O sea, ¿qué promete el Señor en su palabra? Nos promete bendiciones. Sencillamente, si nosotros obedecemos la palabra de Dios, Dios nos promete bendiciones. Y si le unimos lo que dice Deuteronomio capítulo 28, hermano Porfi, si nos apoya ahí con su Biblia,
1: sí,
0: la Biblia católica, Deuteronomio 28, 1 en adelante. Ahí, hermanos, Dios vuelve a enfatizar que el que guarda los mandamientos, Dios lo va a bendecir. Y hablar de bendición, hablemos tanto de bendiciones materiales, pero nos preocupemos más por las espirituales. Pero si obedecemos, Dios promete bendiciones ambas, materiales y espirituales. ¿Qué dice la Biblia?
1: Dice así, en el versículo 1, y si tú escuchas de verdad la voz de Yahvé, tu Dios, ajá, cuidando de practicar todos los mandamientos.
0: Todos.
1: Todos, no dice uno, dice sí, todos.
0: No nueve.
1: No dice nueve. Que yo te prescribo hoy, Yahvé, tu Dios, le levantará por encima de todas las naciones de la tierra.
0: Amén.
1: Solo en el versículo 1.
0: No, vamos adelante, el 2.
1: Dice, y vendrán sobre ti y te alcanzarán todas las bendiciones siguientes por haber escuchado la voz de Yahvé, tu Dios. Bendito serás en la ciudad y bendito en el campo. Bendito será el fruto de tus entrañas, el producto de tu suelo, el fruto de tu ganado, de parto de tus vacas y las crías de tus ovejas. Benditas serán tus cestas.
0: Amén.
1: Y tu arteza.
0: Amén.
1: Bendito serás cuando entres y bendito cuando salgas. A los enemigos que se levanten contra ti, Yahvé, los pondrá en derrota, salidos por un camino a tu encuentro, por siete caminos huirán de
0: Amén.
1: Ti. Yahvé mandará a la bendición de este contigo, en tus graneros y en tus empresas, y te bendecirá en la tierra de Yahvé, tu Dios te da. Yahvé hará de ti el pueblo consagrado a él como te ha jurado. Si tú guardas los mandamientos de Yahvé, tu
0: Amén.
1: Dios, y sigues sus caminos, todos los pueblos de la tierra verán que sobre ti es invocado el nombre de Yahvé y te meterán.
0: Gloria a Dios.
1: Bendito sea Dios.
0: La obediencia trae bendición. ¿Sí? Entonces, hermanos, yo quisiera solo reubicar los pensamientos, queridos amigos. Yo siempre he dicho, hermano Porfi, que todas nuestras decisiones traen consecuencias, positivas o negativas. Entonces, si yo me alimento mal, pues me voy a enfermar y voy a morir pronto. Si yo me alimento bien, voy a vivir sano y voy a vivir mucho. Entonces, hablando de las cuestiones de la palabra de Dios, si nosotros obedecemos, es claro lo que leímos. Le repito la cita a los amigos que están en casa, lea Deuteronomio el capítulo 28 todo. Y usted sabrá que si usted se acerca al Señor, si usted empieza, dígale al Señor, Señor, yo quiero entender esto, Padre, porque la Biblia toda dice que el sábado es para adorarte. Pero la mayoría de los cristianos, ¿sí? Cristianos, todos los que creemos en Cristo, la mayoría está adorando a Dios en domingo. Sí. Entonces, yo sé que hay muchas personas que están escuchando, les gusta el programa, porque estamos estudiando minuciosamente este asunto. Y sin duda, hermano Porfi, muchos serán bendecidos. Y si alguien de ustedes quisiera libros o Biblias para profundizar, incluso podríamos hacer grupos en la ciudad de estudio de este tema, para que ellos puedan...
1: ¿Nos podemos organizar?
0: Claro que sí, ¿cómo que no? Sí. Y tenemos muchas Biblias, tenemos muchos libros para regalar.
1: Bendito Dios.
0: Yo he acaparado libros durante años, tengo la esquina de un cuarto llena de libros, para cuando yo estaba esperando, bueno, no yo, Dios me guió.
1: Amén.
0: Para cuando venga el momento necesario, ahora sí poder vaciar esa esquina de ese cuarto y darle los libros y sean bendecidas las
1: hermanito,
0: personas.
1: Hermanito, el tiempo se nos acabó.
0: Amén.
1: Si Dios nos presta vida, estaremos en el próximo programa, ¿no?
0: Amén.
1: Vamos a estar ahí al pendiente. Dios los bendiga y que tengan un hermoso día.
0: Feliz sábado. Dios les bendiga. Hasta luego.
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13: Aunque jugar en línea es divertido y pueda parecer inofensivo, también implica la posibilidad de exponer a menores de edad a ciertos delitos. Ante esto, la Guardia Estatal Cibernética emitió una serie de recomendaciones dirigida a padres de familia y tutores. De acuerdo con el organismo, se han identificado juegos populares en las infancias, las cuales son aprovechadas por delincuentes para ganarse su confianza. Entre los delitos más frecuentes destacan la suplantación de identidad, el grooming, que consiste en el acoso de parte de un adulto que busca ganarse la confianza del menor con fines abusivos, el robo de cuentas de juego, el phishing o intento de obtener información a través de engaños, así como el ciberacoso. Aun cuando los reportes son casi nulos, no se descarta la posibilidad de que se presente en cualquier momento. De ahí que mantener la vigilancia permanente en menores de edad es clave para evitar que escale a situaciones graves. La Guardia Estatal Cibernética exhortó a mantener la información personal privada, no aceptar hablar con desconocidos, evitar hacer clic en enlaces o aceptar regalos de personas no conocidas, así como usar la configuración de privacidad y seguridad de cada plataforma. Hasta el siguiente comentario.
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20: Hartos buenos, calurosos y bendecidos días, familia. ¡Feliz sábado! Sábado 9 de mayo, qué gusto saludarlos. Yo soy el León y estamos totalmente vivos desde Carretera Panamericana en el kilómetro 1006 en el Zompalle de Cintalapa, Chiapas. Y estoy contigo hasta las 11 de la mañana. Ya te puedes comunicar conmigo al 968-125-1919. ¿Sale? Ahí está, para que manden sus felicitaciones para esta persona especial, alguna dedicatoria, alguna canción que quieran escuchar. Con todo gusto la vamos a programar, ¿sale? 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Ahí está la grande, los 40, la que buena, somos Radio, la Mandona y por supuesto Extremo. Muy bien. Así que, despierten los abuelitos, llámenle al vecino y grítenle a los chamaquitos que sí, ya empezó.
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3: En lo que va de 2026, Chiapas registra una reducción del 76% en los casos de dengue en comparación con el mismo periodo de 2025, además de no reportar defunciones. Según cifras oficiales, entre enero y abril de este año se contabilizaron 827 casos probables y 40 confirmados, mientras que en 2025, en el mismo periodo se registraron 1,506 probables y 170 confirmados. En cuanto a defunciones, el año pasado se reportaron 2 decesos, mientras que en el actual no se han confirmado fallecimientos. La reducción también se refleja en las hospitalizaciones, con una disminución del 75%, en un contexto donde las acciones de prevención han sido fundamentales para contener la transmisión del virus. Aunque los indicadores muestran una baja en la incidencia, las autoridades de salud mantienen el llamado a la población para reforzar las medidas preventivas, especialmente ante la cercanía de la temporada de lluvias, periodo en el que históricamente aumentan los casos de dengue. Recuerde que para prevenir la enfermedad es importante eliminar los objetos en desuso que podrían acumular agua y en consecuencia convertirse en criaderos de moscos transmisores del dengue. Hasta el siguiente comentario.
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0: ¿Cómo están, familia? Qué gusto saludarles. Ya nos estamos despidiendo de este espacio que es el empujoncito, pero antes, el Animal Watts. Dice por acá, buenas noches, no, buenos días, ¿no? Saludos para toda mi familia en el Rancho San Martín, municipio de Jiquipilas, de parte de Roger Alexis Caballero Cruz. Ahí están los saludos, perfecto. Y tenemos audio, vamos a escuchar qué nos mandan a decir.
1: Buenos días, Chucholo. Le pido un favor y le mando las mañanitas para mi hermanita Leticia Hernández Náfate de la colonia Miguel Hidalgo, ya que hoy está cumpliendo años. Le deseo muchas felicidades, que Diosito lo bendiga. Dale, muchas gracias, bendiciones para todos.
0: Gracias.

0: tenemos otro audio. Vamos a escuchar qué nos mandan a decir.
1: Paz bendita para David Natadén Clemente, de su hermano Lillo. Que él los escucha de Matías Romero.
0: Eso. Escuchando el empujoncito.

0: felicidades a la señora María del Rosario García Cruz, que está cumpliendo años, que cumpla muchos años más. Nos escucha en Jiquipilas de parte del maestro Alejandro Ríos Ocaña. Enrico Díaz, ¿cómo está? Don Alejandro Ríos, saludos, maestro, un abrazo, Dios le bendiga. Y gracias por estarnos escuchando. Tenemos más audios. Escuchemos qué nos mandan a decir.
1: León, buenos días. Buenos por días. Favor, pásame un saludo para Charito. O sea, es mi tía, pues. Yo le digo Charito. El día de hoy está cumpliendo años. En la finca San Bartolo. De parte de su sobrinita Tami. Te lo quiere mucho. Que gracias por ser una buena tía, por cuidarme siempre. Aunque pelea conmigo, pero sí lo quiero. Es el tocadito de la cabeza. Lo quiero mucho. Le deseo que pase un feliz cumpleaños. Que no deben volar mucho también. Que se aguante para mañana, el día de la madre.

0: Buenos días, licenciado. Si me puede pasar un saludo, por favorcito, para la señorita María José Camacho Santiago, que hoy se encuentra cumpliendo años, en el barrio Santo Domingo, de parte de su mamá Altagracia Santiago y la familia Camacho Santiago, de la ranchería El Carmen, deseándole que Dios lo bendiga y le conceda muchos años más de vida, salud y prosperidad en su estudio. Dios lo bendiga y muchas gracias por pasarme mi saludo.
1: Saludos a la señora Roselena y al señor Adán, de parte de Fabián. Ahí están los saludos y bendiciones, por supuesto, amigo León. Puedes saludar a la señora Guadalupe Ángel Caballero por ser el Día de las Madres, de parte de su esposa. Y una canción. Dice acá, buenos días, saludos y felicitaciones a la señorita María José Camacho, que hoy está cumpliendo 19 años, mi querido Leoncito.

por acá. Buenos días, saludos para la señorita María Jimena Santiago Santiago, de parte de su abuelita Amelia Velázquez Ocaña, que nos escucha en el rancho El Recuerdo.

Saludos al viejo del sombrerón que nos está escuchando también. Los tacos. Saludos. Bueno, me despido. Muchas gracias a todos ustedes por dejarme acompañarlos en esta aventura que es el empujoncito. Que tengan un lindo y bendecido día. Ay, que les sea leve, banda. Adiós.

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10: Buenos días, viene por el puesto, ¿verdad?
11: Sí, así es.
10: Bien, te comento rápidamente los requisitos a ver si calificas. Aptitudes en labores de limpieza y mantenimiento del área. Capacidad de organización de tareas diarias. Tus asociados siempre requieren atención directa y permanente. Debes atender detalles médicos, escolares y personales. Mano firme en la toma de decisiones. ¿Sabes cocinar? También es importante. Tendrás que comprar insumos con presupuesto limitado y debes ser capaz de hacer más con menos dinero. 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

0: escuchamos algo de Junior Clan, señores, esta buena versión que sacan el Tropical Cumbia, como muchos lo conocen. Señora, y esta es una de las canciones que cada 9 de mayo, para amanecer 10 de mayo, suenan en carros, bocinas, conjuntos, guitarras, tríos, mariachis, ¿verdad? Tocan esta bonita canción y pues bueno, como siempre lo mencionamos, no hay que esperar un día especial para celebrar a mamá, pero bueno, en estas fechas se reconoce muchísimo a todas las mamitas del mundo. Así que quiero aprovechar para mandar un saludo especial para todas las mamás que nos están sintonizando aquí en Extremo Cintalapa, ya que el día de mañana pues no me toca trabajar. Así que aprovecho para felicitar a cada una de las personitas que son mamás, que nos están escuchando y que también son mamá y papá a la misma vez, ¿verdad? Que nos escuchan. Y también aprovecho para felicitar a las mamás de mis compañeros, ahí a Doña Benita, mamá del Buen León, que por acá se encuentra con nosotros, Doña Juanita, si no me equivoco del nombre, mamá de nuestro buen amigo Valdemar, a la mamá de nuestra buena amiga Gaby, a la mamá de nuestra amiga Jazz, la mamá de Tejón, por ahí, ¿quién otro me hace falta por ahí mencionar? La mamá de ¿quién más me falta? Por ahí me falta quién, de la Lobita, Doña Coquito, por cierto. También allá, a la hermana de Pingüi, que siempre nos escucha, ¿no? Doña Juanita, también le mandamos un fuerte abrazo. Por ahí creo que no sé quién me hace falta, aparte de mi mamá. Las mamitas que nos escuchan allá en el cielo, ¿verdad? Que siempre están acompañando ahí, del buen Enyeguadote, del buen Pingüino. Y pues bueno, si tienen hermanas, que de los familiares también, felicidades. Saludos allá para mis hermanas, que también mañana va a ser el Día de las Mamás. Un fuerte abrazo, que se lo pasen de lo mejor. Así que felicidades a todos, a todas las mamás que nos están escuchando en este momento. A veces no nos alcanza el tiempo para poder felicitar una por una con los mensajes que nos llegan, porque se saturan la línea telefónica tras mensajes, notas de audio. A veces es de entender que pues no se puede leer todos los mensajes, pero con mucho cariño, felicidades a todas las mamás de las diferentes colonias de aquí de Cintalapa, de Jacinto, Triunfo, Cárdenas, Francisco y Madero, lo que es Triunfo de Madero, lo que es Emiliano Zapata, también de Jiquipilas, por estos rumbos se entra, a los amigos de Cuauhtémoc, Tehuacán, los amigos de Pomposo, Villamorelos, a los amigos de Rosendo Salazar, más conocido como Tolán, Nuevo Tenochtitlán, sí, ¿verdad? Sí se llama, ¿no? Que es si no me equivoco, el nombre que yo lo conozco es se me fue el nombre, Rizo de Oro. Rizo de Oro. Y bueno, muchas colonias, que la Simón Bolívar, que allá General Cárdenas, no hombre, Roberto Barrios también bien lo mencionaba. A ver, Lion, ayúdame ahí, porque la verdad sí son varias colonias
1: hartas,
0: sí, y la verdad no acabamos tanto como de Cintalapa, Jiquipilas,
1: La Florida,
0: tenemos ya Vicente Guerrero,
1: la Nueva Independencia,
0: Sinaloa, Triunfo,
1: California, Cuauhtémoc, Pino Suárez
0: también. No, dije Villamorelos, sí, ¿verdad?
1: Sí, Villamorelos.
0: Vista Hermosa.
1: Y Mérida.
0: Mérida, es lo que me hacía falta también Mérida. Para ahí la gente hermosa de Mérida.
1: Hartas.
0: Sí. La gente que tienen como ¿cómo se llama? La nueva. Pueblo Nuevo.
1: Pueblo Quieto, ¿no?
0: Pueblo Quieto, Pueblo eso. Quieto. Sí, Pueblo Quieto. Quieto.
1: Coita, que también,
0: sí, también llega de Coita, la señal, aquí nada más de Coita nos escucha mucha gente de Pimienta Berlín. La gente que nos escucha aquí en Nuevo México para Villaflores, lo que es Villa. No, uf. ¿Cómo se llama? Tiene nombre como de línea de autobús.
1: Cristóbal
0: Colón, ¿no? Sí. No. Obregón.
1: Cristóbal Obregón.
0: Saludos a la gente de Cristóbal Obregón.
1: Rodeo Coyol.
0: También, sí, es cierto, aquí por la quien va para la chumpa.
1: Exacto. Buenos Aires. Híjole, son buenos.
0: Un montón, pero siempre intentamos saludar a todas las mamás, ¿verdad? Porque en estos días la línea telefónica se satura al full Y pues a veces no nos alcanza el tiempo para poder felicitar. Mira, por ahí vino otra personita más, no sé.
1: Él sí conoce,
0: ¿verdad? Él conoce más por allá. No, la colonia donde es, Chara, ¿cómo se llama tu colonia?
1: San Antonio el Valle.
0: San Antonio el Valle, exacto. Que estamos felicitando.
2: Buen día.
3: Buenos días.
0: A todas las mamás.
2: Sí, pues escuché, gracias, carnalito, a mi mamá, señora Juanita, doña Benita.
1: Gracias.
2: A doña Ruth, a doña Coquito, doña Chusita, ¿no? Su mamá de.
0: Ah, doña Chusita, sí.
2: Su mamá de Gaby.
1: Su mami de Jazz.
2: Su mami de Jazz, se me olvida el nombre.
1: Sí,
2: de. Pero de Pepe. Y del Master Pingüí, pues sí, ya están en el cielo, ¿no?
0: Hasta allá les mandamos un abrazo.
2: Un abrazo enorme.
0: Sí, sí, sí. Por ahí, sí, siento que me hace falta mencionar a alguien. Ah, el buen César.
2: Su mamá de Tejón.
0: También.
2: Su mamá de César. Licenciado, perdón.
1: Siempre nos escucha su mamá.
2: Siempre nos escucha.
0: Ya decía que me faltaba alguien más, pero.
1: Y a todos los que han sido parte de XM 89.9, la Lig Brenda, que la vimos aquel día.
2: La Lig Brenda.
1: Paloma.
2: Exacto, a su mamá de nuestro gerente también, ¿no?
1: Ajá.
0: No me sé el nombre, pero también.
2: También un saludo enorme.
0: Ahí, a todos los que trabajan aquí en lo que es Extremo Cintalapa. Y pues también a todos los vecinos. Porque tenemos vecinos que nos escuchan y de repente se nos olvida saludar a los vecinos. O sea, también saludos ahí para los vecinos.
2: Que ni sabes cómo se llaman, ¿no? Son tus vecinos, pero literal, ¿no? No sabes cómo.
0: La señora de la
2: casa. Ah, cierto. Mamá Luchona de Gaby.
0: Eso.
2: Es nuestra madre. Era la loba, ¿no?
1: También para
2: sí,
1: allá.
2: ¿No? También para allá, sí. También para los. Tres mujeres que están aquí, ¿no? Bueno, que sabemos nosotros.
0: Sí.
2: Gavita, la loba y Jazz.
1: Necesitamos más personas femeninas.
2: De verdad, sí, ahí hay mucha barracada.
0: Ya nos dijeron que sí hay para que entre personal femenino, pero tenemos que salir nosotros.
2: Bueno, no importa, ¿no?
1: Bueno,
2: mira, con que hagamos el casting nosotros, no hay bronca, ¿vale?
0: Exacto. Ya, y que nos dejen venir de apoyo,
2: casting,
0: ¿no?
2: Casting.
1: Necesitamos un casting nuevo.
2: Más con estos calorones.
1: Más con estos calorones. Pero sí necesitamos casting, sangre nueva.
0: Un casting de así como en alberca, camisetas mojadas. No, ¿cómo?
1: Bien rara.
2: En la Emily.
1: Ya no existe. No, pues se pierden las cosas.
2: Sí, es cierto.
0: Ya lo están vendiendo, carnal.
2: Oye, pero mandaron un saludo a todas las mamás a mañana en su día, porque literal, ¿no? Nosotros no venimos a trabajar, señor Lyons.
1: Mañana me toca chambear.
2: Qué bueno, o sea. Pero mandarle un saludo a todos ellos, a todas las que siempre nos están escuchando. Hay gente que, te lo juro, desde las 5 de la mañana hasta las 11 de la noche con la radio prendida.
0: Así es. Hay muchas personas que no se reportan, que no, a veces no ubicamos a las personas que siempre nos están escribiendo constante, ¿no? Es como un pase de lista.
2: Audiencia pasiva, dijera el Conta, ¿no?
1: Exacto.
2: O sea, que no son
1: participativas. No se reporta, ¿no? Pero siempre nos escuchan.
0: Sí, están pendientes de escuchando todo, ¿no?
2: Porque un abrazo enorme.
0: Sí, para todos ellos, gracias por la preferencia. Y a todas las que van a ser mamá también, felicidades.
2: Oye,
0: felicidades.
2: Qué chido está. ¿Viste los memes ahorita que estaban mandando de que, como antes salía de que en los carros y a salir a dar serenatas? ¿Cómo se ha ido terminando esa
1: las
2: parte?
1: Costumbres, ¿no?
2: Las costumbres.
0: Fíjate que ahorita es en carro todavía.
2: Antes era caminando.
0: Antes era caminando, sí, y sí, buscabas tu rondallita porque antes se practicaba mucho. Fíjate cómo es que se
2: ha Gabriel perdido. Estrada, ¿no?
1: Sí, Gabriel. Sí, Gabriel Estrada.
2: Estrada,
0: ¿no? Fíjate cómo es que se ha perdido mucho, ¿no? Que los niños de pequeño les los motivaban, lo inculcaban a una casa de la cultura, donde aprendían a tocar instrumentos, música,
2: guitarra,
0: y pues
2: marimba.
0: Días como estos pues se juntaban y tocaban el famoso conseguir el requinto, ¿no?
2: Ajá.
0: Porque varios tocaban guitarra, pero siempre había uno que era bueno con el requinto, ¿no? Entonces iban a echar mañanitas, se iban caminando. Y hoy en día, pues ya muchos ni saben tocar guitarra. No sabemos tocar guitarra.
2: Claro, ¿a quién le estará echando
1: grilla? Y que tocan otras cosas, ¿no?
0: No, el León sabe tocar guitarra.
2: Sí.
0: No, él
2: sí. Otras cosas, dice también, ¿no?
0: La flauta.
2: Oye, pero ¿cómo es que de repente se iban, por ejemplo, Santa Cruz, ¿no? Y la otra mamá estaba en San Marcos.
0: No, y deja tú.
2: Se iban a la Juan Sabines.
0: Oye, y si querías quedar bien con la suegra y vivir hasta la otra punta, ¿no?
1: No, sí, échale.
2: También ibas.
0: Sí, tenías que irte caminando.
2: Aquellos muchachos que perdieron el acordeón, que lo empeñaron ahí con mis amigos de Peño Fácil. ¿Cómo se llama? Juaco y Mauro. Mauricio.
1: Ah, Mauricio,
2: ¿no?
1: Y Joaquín.
2: Sí, ojalá nos estén escuchando, ¿no?
1: Sí, menos.
2: Lo empeñaron, bro. Ellos sí, también te decían 500 pesos, no sé, 5 canciones, ¿no?
1: Pero fue para el regalo de la
2: Fue para el regalo. Una,
0: no, está bien,
2: algo benéfico.
0: ¿Para la mamá o para la OA?
1: Bueno, ya no supimos. Ahí sí, ya no supimos, pero supe que era un regalo, que no. Ya no supe para qué.
2: Boca del aire, hermano. No,
0: bueno. Pero la verdad, qué bonito. Yo sé que muchos van a decir, ya sé que cada año celebran y festejan, que no debe de ser así, ¿no? Pero hay que aprovechar este momento para expresarlo. Si usted no lo expresa todo un año, aunque sea en esta fecha, debe de expresarlo.
2: Dígale algo, sí, qué chido que
1: no
2: se
1: lo
2: digan. No, de frente y personal. Porque mucha gente espera cuando ya están en un ataúd para decirle, mamá, te quiero, te amo. No, igual se lo puedes decir ahorita que está en vida, ¿no?
1: Sí, todos los días.
2: O gritarle, no sé, decirle que te amo, te quiero, abrazarlo.
1: Sí, sí, sí.
2: Esperamos a que esté muerta para gritarle, llorarle.
1: Y ahí viene.
2: Y ahí viene.
1: El que nunca viene, ahí está. Hasta taxi especial.
2: Exacto,
1: paga.
2: Exacto, no.
0: El que estaba allá en el gabacho, ajá, nada más vino para despedirse ya cuando estaba.
2: Y hay gente que ni viene, bro.
1: Y hay gente que ni viene.
2: Lo sepultaron a la mamá y vienen hasta.
1: Y ni viene.
2: Ni a la vela.
1: Me tocó un caso de una mamá que falleció. Y el hijo nunca venía, nunca tenía tiempo, ¿no? Ese día pagó taxi especial desde Puebla, carnal.
2: Para acá, llegar.
1: Especial, ¿eh? Y cuando llegó, mar de llantos y todo eso. Y decían, bueno, ¿y este quién es? No, sí. No, pues es el hijo. Ni lo conocían, que nunca los visitaba.
2: Sí. Nosotros como sociedad siempre decimos, ¿no?
1: Así pasa.
2: El que nunca venía, el que nunca lo visitaba, ahora sí está llorando. Pero ahora ya hay otras cuestiones, ¿no? El Monkey dice que lo pueden tener hasta 4 o 5 días, ¿no?
0: También.
2: Y han pasado casos, no me estoy burlando, digo. Pero de repente he visto casos que están en Estados Unidos, un ejemplo, uh-huh, y que tienen que tenerla 3 días porque sí, va a ser el vuelo, ¿no?
1: O el viaje.
2: Y ahora ya nuestros amigos que venden ataúd, ellos dicen cómo cremarla para 3-4 días, ¿no? Sí. ¿Qué no debería ser así?
1: No, ¿para qué esperar esos momentos? Mejor todos los días.
2: Que sea alegría.
1: Exactamente, porque...
2: Oye, carnal, hablando de todo esto, escuché por ahí, ahorita que estaba ya, que estabas armando un spot, ¿o qué rollo? ¿Para cuándo fue?
0: Oye, mira, la verdad no quiero dar falsas ilusiones.
2: Usted pero, suéltelo, ¿vale, Lion? No sé cómo apoyamos, bro.
0: La verdad es que se acerca, pues ya, mañana es Día
2: mañana
0: de las Madres.
2: Mañana es Día de Mayo, pero ya no podemos
0: hacer evento. Pero todo el mundo celebra Día de las Madres. Nosotros nos pusimos a pensar, dijimos, 10 de mayo, todo el mundo quiere estar con su mamá, llevarla a comer, convivir en casa. Sabemos que mucha gente dice, ¿sabes qué? Mejor, ¿para qué le vamos a hacer una fiesta, mamá, nosotros como radio, si la mayoría quiere estar en familia, ¿no?
1: Sí.
0: Dijimos, vamos a aprovechar porque todo mayo se celebra mamá. Que muchos okay dicen, viene el Día del Maestro, también lo agarramos para celebrar al maestro.
1: Bien, el estudiante. Sí, sí.
0: ¿Entonces? No, pero el 30 de este mes, mi buen Lion, mi buen Chara, se va a llevar a cabo lo que es Pa' la Madre.
2: Así se llama.
0: Así es.
2: Sábado. Pa' la madre.
0: Pa'
2: la madre.
0: Así es. Pa' la madre.
2: ¿A poco va a estar?
0: Pa' la madre. Tú que estuviste en tu día con agüita de sandía.
1: Pa' la madre.
2: Tipo Sammy, ¿no? Madre mía. Madre adorada. Sí, sí, sí. Duro. Ah, entonces sábado 30 de mayo.
0: Así es. Va a ser.
2: ¿Dónde,
0: carajo? Parque Centenario.
2: ¿Sí?
0: Así ya es,
1: yo hasta ahorita me estoy enterando.
0: Yo también apenas ayer en la noche me
2: quedé. Creo que no en Santo Domingo, pero
1: yo también. Yo me quedé en Santo Domingo,
2: se va a ir para.
0: Yo también pensé que era allá, ajá, pero por ahí me pasaron información que cura.
2: Chale.
0: Y ya me dijeron que pues está disponible el lugar del Parque Centenario. Y la vez pasada que se llevó a cabo un evento ahí, yo no tuve la oportunidad de ir, pero vi que se llenó.
1: ¿No estuviste?
0: No estuve, me tocó estar aquí.
2: Pues,
0: sí, cierto, tuve.
1: Cierto.
0: Fue diciembre, ¿no?
1: Cierto.
2: ¿Cómo se llama? San Cristóbal.
0: Ah, con grupo Bactec. Sí, cierto.
2: Exacto.
0: Oye, y pues la verdad.
2: ¿Que no nos invitó?
0: Yo les hice la invitación y por cierto, hasta quedé esperando.
1: No somos Gaby, güey.
0: Quedé esperando, ni ella tampoco fue. Ah, no, sí,
1: no.
0: Sí, pero me quedé esperando a los de redes y nunca aparecieron, carnal.
2: Fue Jazz, pero dice que no funcionaba su cel, ¿no? No tenía saldo, creo.
0: Ah, míralo. No, sí llegó, ya llegó bien noche, pero llegó.
1: Pero por los
2: codos, contando, güey.
1: Ah, bueno, ya. Entonces,
0: el
1: sábado 30.
0: Sábado 30.
1: Parque Centenario.
2: ¿Cómo es el domingo?
1: No,
2: del Urbana.
1: Ah,
0: Centenario, Parque Centenario.
2: Música, tecladista.
0: Mira, por ahí tenemos ya confirmado lo que es la marimba, no les quiero dar más información porque eso es.
2: Bro, sin
0: mira,
2: miedo.
0: Va a estar es la marimba municipal de que está. La que echen baile las manos,
1: Ajá.
0: Y a partir de las 8 de la noche va a arrancar, carnal.
1: 8 de la noche.
0: 8 de la noche, Parque Centenario, 30 de mayo. Y están cordialmente invitados todas las mamás para que vayan a echar baile. Okay. Así que, señora, llévese a la hija, llévese al esposo para que estén
2: echando baile. Yo escuché por ahí que Gavita mencionó, si quieren mariachi yo lo pago, dijo, ¿no?
1: Qué bobo,
2: Gavita, sí, ¿no? Entonces, sí, es. Que nos va a pedir cooperación y le entramos, bro, para llevar mariachi también.
1: Nunca ha sido problema el dinero.
0: Eso.
2: Pues, pa' la madre va a estar bueno.
1: Pa' la madre. Sí,
2: imagínate, sí. Marimba, mariachi y
1: pa' la madre.
2: Música tropical.
1: ¿Tanto?
2: Sí, y regalías, bro.
0: Pa' la madre, allá regalías. En el centenario.
1: ¡Ay, la madre, qué calor! Ah, no, ya, esa es otra cosa acá.
2: Bueno, Barbota, gracias.
0: Va a estar bueno, gracias. Por ahí va, hay mucho regalía que el,
2: 30
0: que el señor gerente que está sí, consiguiendo.
1: ¿Ah? Que sí.
0: Sí, 30, charagüe, ya.
2: Es que voy a pedir mis otras vacaciones, güey.
0: Para que no trabaje ese día,
2: dijo. Para que no trabaje yo ese día.
1: Ah,
2: no, va a estar bueno, va a estar bueno.
1: Voy a pedir permiso, güey.
2: Pa' la madre, va a estar.
0: Ahí está, pues, mi buen charagüe. Gracias, mi buen León.
1: Vale, ya está. Hoy con las Chivas, ¿no?
0: Anda bien distraído.
1: Sí, hoy me acordé de Chivas ganando.
2: Chivas contra Tigres, va perdiendo Chivas, ¿no? 3-1. Uh-huh. ¿Y el otro?
1: Sabes, el único que me interesa es Chivas,
2: ¿no? ¿Pachuca, Toluca? No.
0: Desconozco de los partidos, carnal. Vale, el único que sabe de fútbol ahorita eres tú, carnal.
2: Sí, la neta.
0: Pero
2: sí.
0: Ya me. No, pregúntale a la Lobby, ella sabe todo, carnal.
2: Ah, la Lobby,
0: la
2: sí.
0: Lobby sabe todo.
1: Bien informada.
2: Tres sí. Delanteros, no, dos, no.
0: Dale, vámonos a la pausa.
1: ¡Cámara!
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0: Rihanna y Beatles, son las 11:32. Esta canción fue conocida como, oye, tienes la canción del tarararam, taratatararam. Así está en TikTok, ¿eh? Bueno, señoras y señores, vamos a una pequeña pausa, no me tardo mucho y regresamos con más.
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0: Oigan, son ya las 11 de la mañana y quedan 35 minutos. 11 de la mañana, 35 minutos. Gracias a la banda que se sigue reportando con nosotros. Y a la banda que nos está escribiendo de este lado, ¿qué dice? A ver, vamos a ver qué dicen los mensajes de este lado. A ver. Dice, buenos días, ¿me puedes mandar saludos allá para su hija, Sandra Luz Roque, Lara, que hoy está cumpliendo años? Felicidades, enhorabuena. Dice, ¿me puedes mandar unos saludos también para Jordilet Vázquez García, que se encuentra en Bonfil, municipio de Cozocuautla, y la canción de Mariposa Traicionera de Manam, de parte de Camilo? Ok, Mariposa Traicionera, la vamos a buscar por acá, Mariposa Traicionera. A ver si la encontramos. ¿Va? A ver, de este otro lado dicen, unas felicitaciones para mi esposa por ser tan grande madre. Dice, esposa, bueno, su esposa se llama Zulma Moreno Ocaña. Así que saludos allá para nuestra buena amiga Zulmita por ser una gran madre. A ver, por acá, saludos allá para su mamá Brenda Ocaña Palacios, también para su mamá Chabelita, Chabelita Conde, que mañana será su día, dicen, de parte de Clarita y de Dana Paola, que le quieren muchísimo en la ranchería San Carlos. Órale, pues. Dice por acá, el Carmen les faltó, dice, nos faltó el Carmen, la colonia del Carmen, y a todos los del rancho que están ahí cerca del Carmen, ranchería también de los amigos de allá de Piedra Parada, hay un montón de donde llega la señal de la radio que nos falta ahí mencionar. El otro día nuestro amigo Víctor, más conocido como el Tieso Malcoy, por ahí nos mandó también varios nombres de personas que nos escuchan en diferentes colonias. Buenos días, Marmota, te mando un saludo de parte de una admiradora en... míralo, ando con suerte, mijo, y eso que no me bañé el día de hoy. A ver, dice por acá, hey, tío Cholo no llega a esta hora, sería genial que lo invitaran al viejito embramado, dice. Vamos a invitarlo un sabadito que venga ahí, y vamos a invitar al máster también, para que estemos los tres aquí, echando el cotorreo y al despapalle, ¿va? Hola, buenos días, un favor, saludos allá para mi mamita hermosa, Luz María Cervantes de Rizo de Oro, de parte de su hija Adela Roque Cervantes y mi familia del Estado de México, Toluca, así como Toluca próximamente campeón, dice. ¡Ah! ¡Míralo! ¡Míralo! Bueno, señoras y señores, voy a ir con más música para ponernos a bailar y a gozar en este momento. A bailar con esto que se llama La Minimi. Suéltala, DJ, por favor. Son ya las 11:38.
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1: Continuamos con más, son ya las 11 de la mañana y 48 minutos. ¡Qué rápido! De volada se pasa el tiempo. Oigan, saludos ya para los amigos de allá que nos escuchan. Se me olvidó el nombre, mi buen Sharawi. Se me olvidó el nombre de ahí, de las carnitas que siempre nos están sintonizando. Ojalá sí se animen ahí a anunciarse, ¿verdad? Ya lo saben, ahí estamos a la orden. A los amigos del amigo Morsa, creo que son, ¿verdad? Digo yo, a lo mejor ya cambiaron, ya no es el Morsa que está ahí. Yo estoy mencionando el Morsa, ¿verdad? Oigan, por acá tengo saludos, dice de este lado. Hola, ¿me podrías poner la de 4x4 de Omar Camacho y Víctor Mendivil? Ok, déjame checar. Voy a checar la letra de la canción también, carnal. Y si es apto, lo pasamos, ¿va? Hola, buenos días, bendiciones. Les faltó Guadalupe Victoria, la nueva. Sí, mencionamos la nueva, pero no mencionamos con el nombre de Guadalupe Victoria. Pero saludos allá para toda la gente hermosa de Guadalupe Victoria, más conocido como La Nueva, que también siempre nos escuchan, que está antes de llegar a es Triunfo de Madero el que está más adelante, ¿no? Francisco y Madero, no. Triunfo es el que está pasando La Nueva y después es Francisco y Madero. Sí, cierto. Ya me hice bolas por ahí. Bueno, dice por acá, saludos allá a Kevin, a Jera, para Mariana y a doña Pelos, dice, y a doña Lichita, dice, allá en la calzada del Panteón en Jiquipilas, pasen la canción de la basurita, por favor. Bendecido día. Órale, pues saludos allá para el buen Kevin, para Jera, para Mariana y para doña Pelos, que está en sintonía con nosotros, y también para doña Chilita. Así es, doña Lichita, ¿lo dije bien? Saludos allá para nuestra buena amiga, la señora Roselena, para su comadre Irene y también allá para su abuelita Isaira, así es, Isaira, y los saludos van de parte también de Fabián. Ellos nos están sintonizando en el poblado 4 de agosto. Saludos allá para toda la gente del 4 de agosto, allá la gente que nos dice, por acá, a ver, déjame leer el mensaje.
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1: Ah, sí, cierto. Allá van a estar como patrocinadores. Dice Tacos y Carnitas del señor Morsa en Cintalapa, y también allá en Lázaro Cárdenas nos están comentando que van a estar al millón, ¿eh? De hecho, sábado estará ahí con Tio Cholo y con el Morris, dice. Y en Cárdenas, Tacos y Carnitas, señor Morsa, en su gran inauguración. Órale. Queda todo dar saludos allá para los amigos de Tacos y Carnitas, el señor Morsa. Yo pensé que iban a mandar un kilo de carne, carnal. Algo se me está pegando del Master Pingüe, ¿eh? No, hombre. Dicen que júntate, dime con quién te juntas y te diré quién eres, ¿eh? Dicen que las mañas se van pegando. Hola, saludos allá para la señora Marta Camacho de la colonia Andrés Quintana Roo, que dice que está haciendo pan, dice, y también para su ayudante, que son unas mamacitas. Saludos y bendiciones y una canción, porfa. ¿Qué canción quieres? Vamos a buscar y te la vamos a ir programando. Por ahí tengo unas canciones pendientes, déjame checar de este lado. Me estaban pidiendo la de la metralleta, si la tengo con mucho gusto, Metralleta. A ver si apareció la metralleta. Viri primera, dale play pues, mijo.
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1: Oigan, pero el que lo pide lo baila, dirían mis amigos en el cumbia al extremo, ¿eh?
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1: A bailar y a gozar con Viri primera al ritmo de la metralleta a través de
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0: El paso de la metralleta, señores. Ya a las 11 de la mañana con 54 minutos. Vámonos con algo de buena música. El rey del sacapetróleo, el camaleón de los teclados. Los escuchas a través de Extremo Cintalapa.
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0: 11:55.

0: Ahí escuchamos al rey del sacapetróleo, el camaleón de los teclados, a través de Extremo Cintalapa 89.9 FM. ¿A poco no? Oigan, saludos allá para doña Ronaida Estrada de Quintana Roo, de parte de sus hijos que lo quieren muchísimo. Nos piden una canción, aguánteme tantito, voy con esa, ¿van? Mientras me voy con una canción pendiente de este lado, de al cargo de Rigo Tobar, esto que se llama Noches Eternas, y lo escuchas a través de la mejor estación,
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8: Bueno, señoras, híjole, ya no alcancé a lograr contestar. Por acá estamos intentando activar la línea telefónica solamente para llamadas normales, no por llamadas de WhatsApp. A ver, por acá tengo más mensajes. Dice, buenos días, ¿podría usted ser, será que usted puede mandar unos saludos para mi hermana que está cumpliendo años el día de hoy? ¿Será que le puede pasar las mañanitas? Claro, con mucho gusto, las mañanitas para todos los cumpleañeros, Dice, por acá, buenos días, felicítame a la mujer, dice, ¿me puede felicitar a...? Me imagino que quiso poner a mi mujer, me... Ok, su mujer, Mello, dice por acá, que está cumpliendo años de parte de Marco Zárate, que nos escucha en el barrio Santa Teresa, en Jiquipilas, y una canción bonita, ok. Saludos allá para... híjole. Siguen marcando de este lado. No puedo contestar llamadas de WhatsApp. Si me marcas normalmente sí puedo contestar, ¿va? Híjole, por ahí llamaron también. Ya no me dio tiempo de alcanzar la llamada. Si gustas, márcame de nuevo. Ahorita te respondo tu llamada, ¿va? Ahí está. A ver, ¿con quién tengo el gusto? Buenos días.
9: Mucho gusto, buenos días. Adiós, Figueroa.
8: ¿Qué pasó, amiguito?
9: Es que mira, papá, aquí. Bueno, a mí me muerte la suya. Ahorita he destapado. No sé quién lo destapó. Míralo, güey. Me quiero quedar, pero no, la gente aquí, no tiene una mala palabra, más allá, destapado.
8: Perdón, disculpe, usted quería hacer su denuncia, ya no hay programa en nuestra ciudad el día de hoy.
9: ¿Qué no me ves? Hoy no.
8: Es de lunes a viernes nada más.
9: Pues hoy no trabajan.
8: ¿Manden?
9: ¿Hoy no trabajan?
8: Sí, pero hoy no hay programa de nuestra ciudad.
9: Ah, bueno, hermano, gracias.
8: De nada, para servirle, que tenga usted un excelente día.
9: Igualmente, gracias.
8: Dale, un abrazo, adiós.
9: Dale, buen día.
8: Órale, pues ahí está. Sí, no hay programa en nuestra ciudad. Bueno, gracias ahí a los que se han reportado con nosotros. Por acá tengo más saludos, no sé dónde me quedé. Déjame buscar los mensajes. Dice, hola, buenos días, ¿me podrías pasar unos saludos allá para la señorita Maite de Esmeralda Mandujano Gómez, que hará sus 15 años el 11 de mayo? Felicidades, el día lunes entonces cumplirá 15 años. Muchas felicidades. Hola, Marmota, dice, muy buenos días, ¿me podrías pasar unos saludos muy especiales para mi madrina, la señora María Antonieta Velázquez Arce, que hoy está cumpliendo años? Ella nos escucha en la colonia Pomposo Castellanos, de parte de su ahijada Irene, que Dios me la bendiga, que Dios me la bendiga, bendice mucho, dice, que cumpla muchos años más, que le dé mucha salud, y pues ahí están los saludos, ¿eh? Bueno, de este lado tengo otro saludo. Buenos días, amigo Marmota, porfa, ¿me puedes complacer con una canción de Hugo Ruiz? El pasito del bebé, soy José. El pasito del bebé. Ok, déjame buscar por acá. Si la tengo, con mucho gusto te la vamos programando. Por acá me mandan un audio, no sé qué sea. A ver, ¿qué dice el audio de por acá?
10: Hola, buenos días, ¿será posible me complazca con la melodía para mi viejo de Arturo Roque? Para mi suegro Gustavo Roque de Rizo de Oro, gracias.
8: Vale, ahí están los saludos para la gente que nos escucha en Rizo de Oro, muchas gracias. Saludos ya para María José Camacho, que hoy está cumpliendo 19 añitos, gracias a Dios, dice, de nada. Ah, ok, gracias a Dios, me imagino que quisieron poner. Árale pues, muchas felicidades ahí a la banda que se reporta con nosotros. Vamos a continuar con más de la buena música. Por ahí me estaban solicitando algo de los Carquis, la de Ya no se usa peludo. Así que, DJ, dale play, por favor.

0: Ahí escuchamos, ya no se usa peludo. Oigan, saludos allá para los amigos que nos escuchan en lo que es Lirios del Valle, especialmente allá para un camarada. Se me va tu nombre, carnal. Ahí me pones tu nombre. Yo te tengo aquí registrado como coordinador de alumbrado público. Allá que nos escuchan, a toda la gente que trabaja allá también en el municipio, un saludito, ¿eh? Saludos para Heli, también para su mamá, que siempre nos escuchan ahí en casita. También allá su mamá, la señora Idalia Velázquez Cruz, ¿verdad? Que siempre nos escucha también ahí. De eso sí me acuerdo, de la última vez que me pediste unos saludos por ahí para tu mami. Ahí están los saludos también para tu mami y para ti, carnal. Un fuerte abrazo y gracias por estar en sintonía de la frecuencia de Extremo Cintalapa. Oigan, son ya las 12:12. Voy a ir a una pausa. Por ahí tengo unos pendientillos que hacer. Voy a programar algo de música de lo que me están solicitando para que vayamos avanzando con la complacencia musical. Son ya las 12:12.
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9: Continuamos con más, son ya las 11:27. Gracias a la raza. Híjole, se está amontonando los mensajes de a montón, dice por acá. Hola, buenos días, Marmota. ¿Me podrías mandar unos saludos allá para la señora María del Rosario Velázquez, que hoy está cumpliendo años? Ella nos escucha en la finca San Bartolo. Los saludos van de parte de su comadre Mariana, que le desea lo mejor de lo mejor. Y gracias, bendecido día. Gracias a usted por reportarse. A ver, de este lado dice: hola, buenas tardes. ¿Me podría pasar saludos allá para mi hija Camila Montesinos Núñez, ya que mañana es su cumpleaños? Con placer, con la canción Regalo de Dios. Te escuchamos en la colonia Emiliano Zapata. Ok, híjole, todavía tengo pendiente la canción de Venia Bendita y por ahí otras peticiones, va. Dicen: saludos allá para la Yuyis, compláceme con la canción de Mi Última Caravana. Gracias, de nada, para servirte. Buenos días, ¿me puedes pasar la canción de La Morrita del Javi y Karim León? La Morrita de Javi, Karim León. Bueno, déjame checar por acá. Este mensaje fue eliminado. Bueno, ni modos. Vámonos con el siguiente. Dice por acá: buenas, ¿me puedes pasar saludos allá para la señora María de Los Ángeles Ocaña Santiago, Ana Verónica, a la señora Consuelito Santiago, que ya mañana será el Día de las Madres, que nos escuchan en la colonia Mérida, de parte de Angie del Carmen? Y porfa, la melodía de Mujer Admirable. Ok, Mujer Admirable. Hola, buenas tardes, saludos. ¿Me podrías mandar unos saluditos allá para a la enojona de mi esposa, dice, del fraccionamiento San Marcos? Ok, saludos para tu esposa. Ya no la hagas enojar, carnal. Ya no la hagas enojar, ¿eh? Son ya las 12:29. Vámonos con más música. ¡Ay! Sí, señor. Lléganos, te me duermes. Con esto que se llama Botella Envenenada.
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7: Aunque jugar en línea es divertido y pueda parecer inofensivo, también implica la posibilidad de exponer a menores de edad a ciertos delitos. Ante esto, la Guardia Estatal Cibernética emitió una serie de recomendaciones dirigida a padres de familia y tutores. De acuerdo con el organismo, se han identificado juegos populares en las infancias, las cuales son aprovechadas por delincuentes para ganarse su confianza. Entre los delitos más frecuentes destacan la suplantación de identidad, el grooming, que consiste en el acoso de parte de un adulto que busca ganarse la confianza del menor con fines abusivos, el robo de cuentas de juego, el phishing o intento de obtener información a través de engaños, así como el ciberacoso. Aun cuando los reportes son casi nulos, no se descarta la posibilidad de que se presente en cualquier momento. De ahí que mantener la vigilancia permanente en menores de edad es clave para evitar que escale a situaciones graves. La Guardia Estatal Cibernética exhortó a mantener la información personal privada, no aceptar hablar con desconocidos, evitar hacer clic en enlaces o aceptar regalos de personas no conocidas, así como usar la configuración de privacidad y seguridad de cada plataforma. Hasta el siguiente comentario.
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10: Oigan, son ya las 12 con 37 minutos. Tengo varias canciones pendientes. La canción de El Pasito del Bebé, la canción de Mujer Admirable, algo de Julián Álvarez. No, hombre, ya no me alcanza el tiempo, ¿eh? Muchas gracias a todos los que se han estado reportando. Ya traes la taberna, Master. ¿O qué es eso, Master? El refresquirrix. ¡Ojo, oh, jo, jo, ah, lo manda nuestra buena amiga Doña Juanita! Escuchó sus saludos, ¿verdad? Algo te aprendí, Master, algo te aprendí. Oye, Master, tú vas a estar en Amarín Barreche y el Bolillo Chillón, ¿verdad? Ok, perfecto. Oigan, señoras y señores, muchas gracias. Vámonos con más música, porque si no, no me va a alcanzar el tiempo. Música para bailar, música para gozar, al ritmo de Hugo Ruiz, el bebé de los teclados, el pasito del bebé. Sa, sa, sa, sa, sa, sa. Ajá, ajá, ajá. 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

0: Oigan, muchas gracias a todos los que se han estado reportando con nosotros. Ahí escucharon el pasito del bebé a cargo de Hugo Ruiz, el bebé de los teclados. Son ya las 12:42 y la banda se sigue reportando con nosotros. A ver qué dice Tialochi.
1: Buenas tardes.
0: ¿Cómo estamos?
1: Motita.
0: Aquí andamos.
1: Ahí te está hablando la fregona de Doña Lochi.
0: Para nada.
1: Por favor, quiero unos saluditos para mis hermanas Amandita, para mi hermana Teresita, para mi hermanita Blanqui, que escuchan en Santa Cecilia, por ser el Día de las Madres mañana. Para una tía que vive en la 8 de enero también, se llama mi tía María Hernández. Para todas mis primas que son mamás, abuelitas. Y también quiero mandar un saludo para mi nuera Rufina Pérez Pérez y para mi hija Dulce Aguilar Notarén, por ser el Día de las Madres. Muchas felicidades por tu hermoso programa. Y tienes un carácter hermoso, no te me agüitas. Eso. Que Dios te bendiga, marmotita.
0: Gracias, muchas gracias. Le mando un abrazote, Tialochi. Y pues bueno, ¿qué nos queda más que aguantar, verdad? Oigan, y quiero aprovechar para mandar saludos hasta Jiquipilas, allá para el amor eterno, para mi amor eterno que nos está escuchando en este momento. Tú ya sabes quién eres, así que te mando un besote enorme y espero poder verte pronto. Hola, saludos allá para mi mamá, para la señora María del Rosario Velázquez Durante, ya que el día de hoy se encuentra cumpliendo años en la finca San Bartolo. Los saludos van de parte de su hija Ana, de su hija, híjole, ya me están, número desconocido, márcame por llamada normal y con mucho gusto atiendo tu llamada, ¿eh? Márcame, pero a través de lo que es el número normal, ahí nuestra buena amiga, no vayas a pensar que no te quiero contestar, pero márcame de mensaje normal y con gusto atiendo tu llamada, ¿va? Con mucho gusto, híjole, va, márcame, si me estás escuchando, márcame, pero al 968-125-1919, llamada normal, no por WhatsApp, llamada normal y con mucho gusto atiendo tu llamada, ¿va? Me perdí en el mensaje, dice, saludos allá para su mamá, la señora María del Rosario Velázquez Durante, que el día de hoy se encuentra cumpliendo años en la finca San Bartolo. Los saludos van de parte de su hija Ana Rosa, desde Monterrey, Nuevo León. Dice que nos está escuchando, dicen que le quiere muchísimo y que le desea un feliz cumpleaños. Saluditos, pues. Por acá dice, hola, buenas tardes, saludos allá para la señora María Esperanza Cruz, que nos escucha, bueno, que nos está sintonizando en la colonia Andrés Quintana Roo, de parte de sus nietos, y una canción de Antonio Aguilar, La Rica Pobre. Híjole, está buena esa canción, pero déjame checar si me alcanza el tiempo, ¿va? De este lado dicen, buenos días, favor de pasarme una canción, El Abuelo de los Carnales. A ver, la canción El Abuelo de los Dos Carnales. Va que va, tengo audio de este lado, a ver qué dice el audio.
2: Para mis hermanas, Amandita.
3: Hola, marmota, buenas tardes. Te quiero pedir si me puedes saludar a mi hermana María Teresa Cruz Ramos, que es su cumpleaños el día de hoy. También para mi hermano Jorge, que igual es su cumpleaños el día de hoy. Le deseo muchas felicidades de todo corazón, que se la pasen bien y que Dios las bendiga y las quiero mucho.
0: Ok, ¿qué más?
3: De parte de sus hermanas Candita. Ella los está saludando y los está felicitando, marmotita.
0: Vale.
3: Muchas felicidades para ellos.
0: ¿Quién más?
3: Ellos nos escuchan en el barrio San Francisco. Ahí nos escuchan los cumpleañeros.
0: Buenos días. Bueno, ahora sí, señoras y señores, muchísimas gracias. Yo me voy a pasar a despedir. Voy a dejarlos con algo de música. Antes de que yo me despida, voy a atender esta llamada. Buenas, ¿con quién tengo el gusto?
4: Buenas tardes.
0: Buenas tardes, ¿cómo estás?
4: Bien, ¿me puedes pasar un saludo para mi mamá Luli Trinidad Cruz, que se encuentra en la colonia La Esmeralda? Parte de su hija que viene de Puerto Arista.
0: Oye, ¿y traes marisco de allá de Puerto Arista o vienes con la mano vacía?
4: Sí, trajimos marisco.
0: Órale, pues ahí pasas a dejar un kilito aquí a la radio, ¿no?
4: Una canción para mi mamá, porfa, la chullita.
0: La chullita, mira, no te prometo nada, voy a hacer lo posible, ¿vale?
4: Dale, que tenga bonito día, bendiciones y le das un fuerte abrazo a tu mamá.
0: Gracias, igualmente, saludos, bendiciones para ti también. Adiós. Ok, muchas gracias a toda la gente hermosa que nos viene sintonizando, a la gente hermosa que nos escucha en diferentes partes de Cintalapa, fuera de Cintalapa, otro municipio como Coita, Jiquipilas, Villaflores, a toda la gente hermosa que nos escucha ya también en lo que es Arriaga y Tonalá, que siempre está al pendiente de la programación. A ver, tengo audio de este lado, dije que ya me iba yo, mucho se despide el que pocas ganas tiene de irse. ¿Qué onda?
5: Buenas, buenas tardes. Oye, regálame una melodiosa que se llama Rumba Chachachá con Grupo Cual. Va que va.
6: Vale.
5: Ya que andamos la vuelta y vuelta, taxi 026, viejo.
0: ¡Arre con la que barre, papá! Échale pues, señoras y señores, ahora sí yo ya me paso a despedir. No me va a alcanzar el tiempo de programar todas las canciones que me están solicitando, pero voy a intentar programar lo más que pueda, ¿va? Son ya las 12 con 47 minutos, muchísimas gracias. Yo soy La Marmota y nos escuchamos el día lunes, primeramente Dios, a partir de las 5 de la mañana. Y que tengan un excelente día y mañana, que es el Día de las Madres, que se la pasen increíble con todos sus seres queridos. Les mando un fuerte abrazo y nos escuchamos. ¡Hasta la próxima!
7: Y tiene.

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0: Son las 12:55.
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Y hola, ¿qué tal? ¿Cómo le está pasando? Qué gusto saludarlos en esta buena tarde, tarde de calor, qué párparo, imagínate, 34 grados. La temperatura se deja sentir para nuestro valle de Sintalapa y Jiquipilas. Enhorabuena para mis buenos amigos y amigas. Bueno, ya estamos aquí presente en ausencia de mi buen compañero, el Enyeguadote. Pues ya sabes, ya no está el Enyeguadote hoy, sabadito lindo, pero está el caballo. Bueno, y ya estamos aquí presente para iniciar el programa de Marimba, un ambiente de este, y luego ya víspera de las mamás, Mándale saludos a tu mamá si de verdad la quieres de una vez, dijo Andrés, como que no es, si ella es. Pero vamos a iniciar con esta buena rola de Camarón Pelado. ¡Sóbale de una vez, órale!

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Ya estamos de regreso nuevamente para mis buenos amigos y amigas que nos están sintonizando a través de 89.9 en esta buena tarde. Tarde de ambiente, de calor, de alegría y felicidad. Sabadito, lindo sábado de pachanga. Sábado de ambiente para mis buenos amigos y amigas que están en sintonía con nosotros. Enhorabuena. Pero nos vamos ya con los saludos. Vamos a ver, por acá también tenemos saluditos. Vale tantito.

0: Así es, efectivamente, dice por acá rápidamente, un saludo ya para la señora María del Rosario Velázquez Durante también, que está cumpliendo años, muchas felicidades, que se la pase muy bien, que nos sintonice en la finca San Bartolo, y pásele, dice el estropajo, dice, bueno, que no se quiere bañar, ¿cómo que es posible que la cumpleañera no se bañe? ¿Eh? Tío Cholo, ¿cómo ve que la cumpleañera no se quiere bañar? A ver, usted diga, mande y ordene.
1: El número 3, hijito. ¿Quién es la cumpleañera, vos, Alano?
0: Mire, tío Cholo, la cumpleañera se llama María del Rosario Velázquez Durante, que está cumpliendo años.
1: ¡Bañate, cochina! Te van a llegar a abrazar a tus familiares, te van a dar regalos, hijita. Bañate por aquí, refrescate por allá, échate perfume por si te abrazan, por si te besan y por si se pasa, hijita. Hoy te toca, dijo la loca, pues, hijita, hay que estar al tiro. Ey, vos, hijito, hey. Hablando de cumpleaños, ¿sabes quién cumple año el día de hoy?
0: ¿Quién está cumpliendo año este cholo?
1: Ah, vive aquí cerquita de la radio.
0: ¿Cómo está eso?
1: Nos han mandado torta.
0: ¿Torta?
1: Torta, bolis y medicamento para vos y para yo, hijito.
0: Ah, sí, sí, sí, cierto.
1: ¿Ya viste quién es?
0: La profesora.
1: La profe.
0: Ah, mire.
1: ¡Ay, ay, ay, Cayollina! Si me estás escuchando, repórtate. Que hoy me acordé que es el día de tu santo, tu cumpleaños.
0: Ajá.
1: Y quiero felicitarte, mandarte un fuerte abrazo y que te lo pases de lo mejor. Así que te mandamos un fuerte abrazo a la distancia y para que veas que tus amigos de la radio se acordaron de ti.
0: Eso es bueno, tío Cholo. Qué bueno que vino, que se va a quedar de aquí hasta las 3, ¿no?
1: Vengo callando porque me dijo la marmota, vos, que trajeron refresco y sabrita, vos.
0: Sí.
1: Allá estaba yo comprando mi taberna, pijito.
0: ¿Taberna, tío Cholo? ¿Cómo es posible?
1: Ay, no, es que voy a vender bolis de taberna, pijito.
0: Ah, con razón, no, sí, sí.
1: No, pa' yo, pijito. Ya no, yo ya no tomo.
0: Consejos, tío Cholo.
1: Ah, de usted dijera que él, ja.
0: Ajá, ¿y luego?
1: Majá, no, hijito, esa cosa no, es malo, queda dolorido el cuerpo.
0: Ah, qué te cholo. ¿Qué más, te cholo?
1: No, más vine a interrumpir tu programa porque miré que estabas medio triste, estabas cabeciendo. Y dije, no, es que está durmiendo el pingüino, que yo. Voy a entrar a ver si está bien, dije yo. Ahorita vamos a hacer programa como en la mañana, dije yo.
0: Me siento bien, gracias a Dios.
1: Ah, sí, pues ya te acomodé la silla, donde no vas a estar bien sentado.
0: Ah, qué te cholo, qué calor, ¿no, te cholo?
1: Bastante, hijito. Quería yo andar entrusado, pero me quedaron mirando feo los polis, hijito.
0: No, hombre, no, me lo van a llevar al 4 estrellas.
1: ¿Qué culpa tengo yo que tenga más piernas que esos polis que andan ahí, hijito? ¡Ja! Mira, flaquito, pero bien carnudito estos huesos, hijito. ¡Ja!
0: Ah, bueno, te cholo, qué bueno que hace ejercicio todavía.
1: Así es, hijito, hay que salir a caminar, pijito. Ya te andaba yo en mi vuelta de todo Cintalapa, imagínate, mira. Aquí la radio bajo todo allá por la Casa del León.
0: Ajá.
1: Me agarro toda la calle de mis cariñosas, allá por la Sonaja, pijito.
0: Caminando.
1: Allá por Ciudad Peluche, paso, hijito, paso a echarme una cervecita, porque te voy a decir que no. ¿Para qué me voy a seguir griado, verdad? Allá puedo echarme mi cervecita y me voy todo el malecón, hijito. ¡Ja!
0: ¿No se queda atrás Calimán entonces?
1: Salgo hasta la calle del río, hijito.
0: Oh.
1: Llego hasta el puente y subo tantito y para saludar a mi amigo Raulito el Porro, pues.
0: ¿De la taberna?
1: No, si bien codo, pues ya no regala nada, pues.
0: Ya no.
1: Ya ni me estaba conociendo el otro día, hijito.
0: ¿Qué le dijo?
1: ¿Qué pasó a mi Raulito? Le digo, ni mosca ni nada, hijito. Ay, compré mi litro de taberna, agarré todo, subí hasta allá, hasta el semáforo, hijito, de la carretera.
0: Sí, sí, sí.
1: Ya me fui por mi casa después.
0: Mire, tu cholo, qué bueno, ¿no? Eso es buenísimo, tío Cholo.
1: Ah, pues, hijito, hay que tener condición. Si no, queda uno mal con unas cariñosas después.
0: ¿Y ya le diste agua a las vacas o qué onda, tío Cholo?
1: Como vaca andaba yo tomando agua hace rato, hijito. ¡Ah, su mecha, qué calor, hijito! ¡Ah, está tremendo!
0: No, está tremendísimo.
1: Me regalaron una mochilita, vos, hijito.
0: ¿Mochilita y por aquí?
1: Bien, moreno, te lo pones aquí en la espalda. Mira, está quedando aquí. Y trae tu popote aquí, hijito. Y le puedes echar ahí un litro de caguam, hijito. ¡Oh! Venís caminando y con tu popotito ahí.
0: Tranquilo.
1: Sí, hijito, ya no te miran que andas tomando en la calle, pues, hijito.
0: Ajá.
1: Vamos a vender esa mochilita, hijito.
0: Buena iniciativa, tu cholo.
1: Sí, hijito, ya no te van a mirar que andas con caguam en la mano, pues, hijito. Mejor vas a andar tu mochilita.
0: La mochilita.
1: Sí, pues, hijito. Hasta por
0: va, venir. Va a ser la alcahueta.
1: Por andar en tu bicicleta, pues, y con eso. Y aquí, pues, hijito, su mancha bolsa. Está bueno. ¡Ey, saludos allá para nuestra buena amiga Doña Juanita, pues!
0: ¿Quién?
1: Doña Juanita, ya, de un depósito muy conocido, hijito.
0: ¿Y qué milagro que le está mandando saludos, tu cholo?
1: Vine a ponerme chicharrín, pijito.
0: ¿Cómo?
1: Allá tienen botana allá afuera, pues.
0: Ah, mandó la botana.
1: Sí, pijito.
0: Y a mí no me dijo nada.
1: Allá me dijeron que vos estabas comiendo aquí solito, te metiste el plato solito.
0: No, tu cholo. Mire.
1: Míralo,
0: no tengo nada.
1: No, hijito, ya me voy, ya solo vine a mandar saludos, pijito, para que ahí la gente sepa que sí los quiero mucho, porque mañana es el Día de las Madres.
0: Día de las Mamás.
1: Así que felicidades.
0: Bueno, ya lo dijo tu cholo. ¿Alguien más que le quiera mandar saludos, tu cholo?
1: No, ya todo, hijito, no te voy a quitar un tiempo, pues, la una y media, hijito, me
0: voy. Oye, qué rápido, ¿no, tu cholo?
1: Bien rápido, hijito, ya me voy, pijito.
0: Bueno, vámonos a
1: una pausa.
0: No nos tardamos, tu cholo.
1: Ahora, pijito, porque estamos.
0: Ya la 1:30, una y media.
1: Jale, jale.
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1: Ya estamos de regreso nuevamente en esta buena tarde para mis buenos amigos y amigas que nos siguen mandando sus mensajes. Hay kilo de mensajes en esta buena tarde. Y bueno, tenemos audio también. Muchas gracias, enhorabuena para mis buenos amigos y amigas que nos mandan sus mensajitos. Vamos a ver por acá, también tenemos saluditos. Órale. Estamos checando por acá los audios para mis buenos amigos y amigas que nos están sintonizando. Dice por acá también. Hola, buenas tardes, también con los saludos allá para la señora María de Los Ángeles, Ocaña, Santiago, y también para Ana Verónica y la señora Consuelito, Santiago, ya que mañana es el Día de las Madres, claro que sí, nos escuchan en la Colonia Mérida, de parte de Angie del Carmen Mendoza y también de Dariana Clemente, dice por ahí. Bueno, muchas gracias, pero bueno, con sus mensajes en esta buena tarde. Bueno, por acá nos mandan más saludos. Buenas tardes, dice Master, dice por ahí también una melodía que se llama Flor de Amor, de parte, pues, de la Bestia. Órale, qué milagro que se reporta la Bestia con nosotros en esta buena tarde. Saludos también, dice, buenas tardes, bueno, dice, vamos a ver por acá rápidamente, tío Cholo, nada más pasó aquí de imprudente, dice, tío Cholo, dice por acá, rendija mía, dice, un saludo allá para tío Goyito, que pues está, ya está cabeceando, está como los jolotes, o qué andas, ahí en la carnicería. Él dice, hola, Jolotón, dice también para acá. Y su nieto también, Chavocho, que es el más guapo de Tuxtla Gutiérrez, póngale el chiquitriqui, dice por acá también, muchas gracias. Vamos a ver este audio que nos mandan por acá también rápidamente. Muchas gracias, enhorabuena para mis buenos amigos y amigas que están en sintonía con nosotros. A ver, súbale el audio.
2: Hola, buenas tardes, pingüinito. Porfis, mándame ahí saludo para la mamá Tania Girón Aguilar, esposa de Diófener, por ser el Día de las Madres mañana. Y para mi prima Chepita Natarén, también. Tío Cholo, Día de las Madres y Día de las Mamacitas. No se olvide usted.
1: Ya lo oyó, tío Cholo. ¿Está por ahí todavía? Ah, qué tío Cholo. Bueno, tiene suerte tío Cholo todavía, a pesar de que ya está ruco, ¿no? Bueno, vámonos por acá. Con más saludos. Hola, buenas tardes. Felicíteme para la señora María del Rosario Velázquez, durante también que hoy está cumpliendo años. Enhorabuena. Felicidades, que se la pase maravillosamente, muy feliz, de parte de su hija Toñita, que la quiere mucho, mucho, que nos está sintonizando ahí en la finca San Bartolo. Felicidades, imagínate hoy tu cumpleaños, ¿no? Y mañana Día de las Mamás. Feliz día. Muchas gracias, enhorabuena. Tengo muchos saludos en esta buena tarde. Hola, disculpe, ¿cómo va a estar el clima para el rato? No, pues vamos a tener calor, hay aire. No, no, para Cintalapa no nos está indicando lluvia, hacia la Tapachula sigue, pero sí el calor está todo lo que da. Ese rato estábamos a 34 grados, imagínate. Vamos a ver rápidamente porque ¿cuántos grados estamos? Imagínate, 34 grados, con razón hace pues demasiado calor para mis buenos amigos y amigas. Vamos a ver por acá. Saludos a mi buen Jorgito, mi George, ¿cómo estás? Bueno. Lo que sea, mi güey, lo que sea, de cualquier marca, ¿sale? Bueno, por ahí me mandé un audio. Sale, pues, ok. Por acá tengo más saludos, por acá también rápidamente. Vamos a ver si nos siguen mandando más saludos. Muchas gracias, enhorabuena. Es que ya mañana es Día de las Mamás, va a estar alegre mañana domingo, ¿no? Festejando a todas las mamacitas. Claro que sí, vamos a ver por acá. Claro que sí, estamos en el programa de Marimba, ¿sale? El Chipote Chillón, claro que sí, saludos. Déjame comentarte también, por acá nos siguen mandando más audios. Me están enviando desde Mexico City. Bueno, muchas gracias, enhorabuena que nos están sintonizando por Alexa, por la nueva ad móvil. Tenemos más saludos por acá también para mis buenos amigos y amigas. Tenemos más audio, vamos a ver qué dice por acá. Súbale, cachorro, de una vez.
3: ¿Qué anda haciendo, tío Cholo, ahí? ¿Quién a las 6 de la mañana le tocó entrar con el Morris ahí a su programa? ¿Qué hace ahí, tío Cholo, criticando a la gente que no se baña? Una canción, porfa, Bailando de Jalón, con la marimba, Bailando de Jalón, saludos, saludos, saludos. ¡Chicholo, vais a estar a dormirse ya!
1: Ay, Dios, ¿para qué vino este cholo, no? Anda de intruso, anda de vago, y anda festejando a las mamás, con razón me llegó así a barrica. Vamos a ver, por acá tenemos más saludos rápidamente. Hola, buenas tardes, saludos de Ad para la mamá más bonita del mundo, dice que se llama María Luisa Pérez Trejo de Cristóbal Obregón de Villaflores. Saludos a todas las mamás de Villaflores, que la queremos mucho, mucho. Para mi mamá, es la mejor del mundo, dice, me salvó la vida, dio su médula, o sea que para que pueda vivir, ahora sí, miren, claro que sí, me salvará de... ¿De qué dice? De cáncer. ¿Cómo está eso, hombre? Bueno, ánimo, arriba sus corazones, ¿eh? Muchas gracias. Y ella está triste. No, debe estar alegre. La tristeza no nos lleva. Sí, no, hay que estar alegre. Que le estamos dando gracias a Dios que nos permite un día más para que disfrutemos la belleza de la marimba aquí en 89.9 FM. ¿A poco no también? Y también felicita la de los regalos, es una mamá, dice, que dio la vida por mí, por salvarme de cáncer. Soy Ixel Narcía, gracias Ixel por tu mensaje, ¿eh? Ánimo, saludos para ti, para toda tu familia que nos está sintonizando. Tengo muchos saludos, pero vamos ya con una buena rola también en esa buena tarde. Pues cámbiale de ahí del sistema, mi buen, de una vez, porque el tiempo nos gana la batalla.

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1: Solamente faltan ya 13 minutos y las 2 de la tarde.
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0: Continuamos vamos con más saludos en esta buena tarde. Dice por acá rápidamente, saludos allá para doña Lulú, que empezaron a festejar ya de parte de Fernanda Pérez. Y también para su mamá Lulú, felicidades a todas las mamás. Una melodía, dice el collar de perlas. Tengo muchas rolas que voy complaciendo paulatinamente. Así es, efectivamente, pero tenemos muchos saludos también allá para Sinar Ángeles, que está cumpliendo pues años el día de hoy. Muchas felicidades. 34 años de casados, imagínate que aguante, ¿no? De parte de la señora Estelita Velázquez, un saludo. Y una melodía, mi linda esposa. Qué bonita rola, ¿no? Mi linda esposa. Muchas felicidades para los casados. Órale. Bueno, que se la pasen muy bien en esta buena tarde. Enhorabuena, que le deseamos lo mejor de lo mejor. Otro saludo rápidamente. Por acá tengo más saludos que nos indica el sistema para la señora Rocío Camacho Zárate, que el día de mañana estará de manteles largos. Ella nos está sintonizando en la colonia Andrés Quintana Roo, municipio de Jiquipilas. Los saludos van de parte, pues, también de sus tías y, bueno, toda la familia. Y una canción, La Yaquecita, para que quiera bailar, dice, gozar. Tenemos audio de una vez, vámonos con la reproducción, mi buen estar. Pues súbale de una vez a la chiva, a ver qué nos indica por acá. Con el mensajito, saludos.
1: Saludos ahí para mi hermano Arturo Trinidad Morales, que lo escucha en la colonia 4 de octubre, ya que mañana cumpleaños, y le deseo muchas felicidades. Felicidades, hermano, de parte de tu hermana Julia Trinidad Morales.
0: Qué buen detalle, mira nada más, ¿eh? Ahora sí que con todo ese enfundia le mandó sus saludos, ¿eh? Buenísimo detalle. Hola, buenas tardes. Saludos ya para la señora Blanquita de la colonia Jacinto Tirado. Y que todos los días nos sintoniza y que quiere, pues, tamalito de bola, imagínate. ¿Eh? Muchos saludos allá. Quieren tamalito de bola. Bueno, ahí en la Jacinto Tirado, que nos están sintonizando. Felicidades a todas las mamás también que nos están sintonizando en esta tarde en Zapata. En la ranchería San Sebastián también le mandamos los saludos. Por acá tengo otro saludo. Saludos para mi hermana Sandra, que pues nos está sintonizando. Vamos a ver rápidamente. En Santa Cruz, allá en el barrio Santa Cruz.

Éxito en esta buena tarde. Sigue llegando más saludos también para la señora Hilda Domínguez, que el día de mañana, pues, será el Día de las Madres, de parte de sus nietas Katia y Naomi, que la quieren mucho, mucho. Ella nos está sintonizando en la colonia El Vergel. Imagínate hasta allá los saludos. Enhorabuena, como siempre, para mis buenos amigos que nos siguen sintonizando en esta buena tarde de calor, tarde de ambiente, tarde de alegría. Vámonos ya con la buena rola. ¿Más otros dos saludos? Claro que sí, con mucho gusto. Hola, buenas tardes también. Un saludo para la señora María Ángeles Ocaña Santiago, Ana Verónica y la señora Consuelito también Santiago, ya que mañana, pues, es el Día de las Madres. Nos está sintonizando en la colonia Mérida, de parte de Angie del Carmen, Mendoza Ramos y también Dariana, y una melodía hermoso, cariño, mira nada más. Muchas felicidades a todas las mamás mañana en su día muy especial. Órale. Bueno, ¿qué más tenemos por ahí? Muchas gracias, señor Obena. Hola, buenas tardes. Por favor, de pasarme una canción. El abuelo de los dos carnales, imagínate. Estamos en el espacio de lo que es la marimba. Para mis buenos amigos y amigas que nos están sintonizando, otro saludo rápidamente también. Quiero mandar un saludo ya para doña Berta Cruz Toledo y a la señora Carolina Hernández Cruz, que pues son unas grandes madres y abuelas que la amamos muchísimo, demasiado, que Dios me lo bendiga. Puros saludotes, ¿sí? Sabrosotes. Ahora sí tenemos kilos de saludos, de veras que sí, ¿no? Nos encanta que nos esté llegando en este espacio al ritmo de la marimba y el chipote chillón también. Muchas gracias, Eurovena. Y por acá tengo otro saludo rápidamente. Buenas tardes, mi pingüino, dice. Se mira muy bien Tío Cholo, dice. Ah, caray, ya lo conocieron. Que se ve muy bien Tío Cholo los sábados en Marimbería. Un saludo también y felicitaciones para, pues, para la señora María del Rosario García Cruz, que está cumpliendo, pues, año. Nos sintoniza en Jiquipilas, de parte de Alejandro Ríos, el rico Ríos. ¿Cómo? Ese rato me estaba acordando de ti, Alex. ¿Cómo estás por allá? Salud para Alejandro Ríos. Sí, así es. Bueno, ¿qué más tenemos? Muchas rolas, ¿eh? Vamos ya con esta buenísima rola que vamos a complacer en esta buena tarde. ¡Sóbale! Y una vez, dijo Andrés. Claro que sí es. Bueno, ¿ya? ¿Ya está preparada la rola? Y ahora ya no quieren tocar a estos muchachos, ya se cansaron. Si estaba al 100. A ver. No quiere, ¿verdad?

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0: Hola, buenas tardes. Pásame un saludo para mi hija María del Rosario Velázquez Durante, que el día de hoy está cumpliendo años. Nos escucha en la finca San Bartolo, de parte de sus papás, Esteban y Araceli. Muchas felicidades. Gracias. Dios.
1: Qué buen detalle en esta buena tarde con los saludos para mis buenos amigos y amigas. Sigue por acá con la bola de saludos también. Muchas gracias, enhorabuena. Hola, buenas tardes también. Saludos para los carpinteros de las tablitas, que ya se van a refrescar unas chévere, chévere, bien fría. Mira nada más. Oh, sí, sí, más con este rico calorcito, sabrosito, ¿no? Cae muy bien, ¿no? Órale. Está, mira. Pero bien fría. Tengo más saludos por acá rápidamente. Saludos allá para mi esposa, la señora Laura Damián Caballero, de parte de su esposo, del profesor José Emanuel. Muchas gracias, enhorabuena, que le mandan los saludos en esta buena tarde. ¿Qué más tenemos por ahí? Saluditos especiales.
2: Buenas tardes. Voy a felicitar a las madrecitas de acá de la colonia urbana, para la señora Graciela, que mañana es Día de la Madre, y para mi hija Elvis Roques Gómez, que también por ser el Día de las Madres mañana, y que dice doña Graciela que se quiere tomar una chipotona, si al lado lo tiene, porque no lo toma, de parte de su hija y su suegra, y para la familia Gómez Cruz, y para todas las madrecitas de la colonia Lázaro Cárdenas. Para mi hermana Marlene Gómez, Yarida Gómez y Marta Luber Gómez, por ser el Día de las Madres, que lo pasen bonito. Y que de aquí 8 días, primeramente Diosito, los espero aquí en la colonia urbana, de parte de sus hermanas.
1: Perfecto, ok, qué buen detalle, ¿no? Nos vamos con más saludos en esta buena tarde también. Buenas tardes, saludos para Rosario Velázquez, que nos está sintonizando en la finca San Bartolo, de parte de Julito y de María Fernanda. Muchas gracias, enhorabuena, gracias por sus saludos. A doña Silvia Aguilar también, por ser el Día de las Madres. Muchas gracias. Felicidades a todas las mamás. Saludos a Telochi, muchas felicidades, Telochi. Un fuerte abrazo también por ser mamá. Pues luchona, trabajadora, ha luchado en la vida. No es fácil. Si fuera, ahora sí, es decir, nuevamente fácil, nunca le daríamos un valor significativo. Como Telonchi, ha luchado mucho por la vida, para toda su familia. Felicidades, por ser mamá. Saludos allá para mi madre, la señora, también, bueno, Ena García Méndez, de la colonia Quintana, de allá municipio de Jiquipilas, que Dios me lo bendiga y siempre. Muchas felicidades, enhorabuena a todas las mamás. Saludos para la, también para la mamá, la señora Hilda Domínguez Durante, que mañana es Día de las Madres. Ahora la queremos muchísimo, que nos está sintonizando en la colonia El Vergel, de parte de su hija Brenda y de su yerno Jesús y de sus nietos Alan y Jordi también. Bueno, ahí está, mira. Y de Brandon, de Monterrey, Nuevo León, felicidades de allá para acá. Le manda los saludos también para la señora Hilda Domínguez Durante, que mañana, por ser el Día de las Madres, que la queremos muchísimo, que nos está sintonizando en la colonia, en lo que es El Vergel, y de parte de su hija Brenda. Muchas felicidades desde Monterrey, Nuevo León. Órale, sí señor, por allá. Tenemos más saludos. Hola, buenas tardes, saludos para la señora Rocío Camacho Zárate, ya que está cumpliendo años en la colonia Quintana Roo, de parte de una señora que lo quiere mucho, mucho. Así que felicidades, que le deseamos lo mejor de lo mejor, que invite al mole. Otro saludo rápidamente, por acá que nos llega. Compláceme con una melodía, dice el Tepezcuintle. Y un saludo ¿para quién? Para Baruch, Lolo y Brian, órale, saludos especiales en esta hermosa tarde de calor, 34 grados la temperatura.
3: El pingüino, a la casa.
1: Bueno, qué chévere detalle, ¿no? Así es, efectivamente. Pues cámbiale de canal, mi... Pingo Star está en los controles también, con mucho gusto. De una vez, cámbiale la chiva.
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1: Vámonos con esta buenísima rola, así le vamos a complacer al buen camarada bailando de jalón.

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1: Son las 2 con 15 minutos.
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3: Y los incendios no dan tregua en la entidad. De acuerdo con el último recorte de autoridades ambientales, Chiapas registra hasta el momento 144 incendios, de los cuales casi la mitad corresponden a áreas naturales protegidas. De acuerdo con la CONAM Frontera Sur, alrededor de 11.824 hectáreas son reportadas como siniestradas. Los datos estadísticos indican que de los 144 incendios, 66 corresponden a áreas naturales protegidas federales. Las de mayor incidencia son la Sepultura con 32 incendios, la Encrucijada con 13, el Parque Nacional Cañón del Sumidero con 7 y el Área de Protección de Recursos Naturales de la Frailescana reporta 7 incendios en esta temporada. En este contexto se han visto afectados también ya el Parque Nacional Lagunas de Montebello, la Reserva El Triunfo y algunas áreas destinadas voluntariamente a la conservación cercanas a Tuxtla Gutiérrez como el Parque Guanacaste y el Área de Protección de Recursos Naturales de Villa Allende, que se extiende a los municipios de San Fernando y Berriozábal. En tanto, autoridades de protección civil en la entidad señalan que en Cintalapa y Villaflores son los municipios más afectados por este fenómeno, por lo que el panorama sigue siendo crítico a pesar de la cercanía de la temporada de lluvias. Hasta el siguiente comentario.
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0: Perfectamente, vámonos con los últimos saludos en esta buena tarde que me está llegando aquí con el mensajero, como el mero mero musiquero, alegría y felicidad, felicidades a todas las mamás que nos llegan sus mensajes. Buenas tardes, también salud para la señora Rosario Durante, ya que mañana será el Día de las Madres, de parte de su bisnieta Toñita, que la quiere mucho, mucho, y que nos siguen sintonizando ahí en la finca San Bartolo. Muchas gracias, Sebrovena. Otro saludo más también allá para Rosenda Santos Ramos, de parte de su esposo Julio, que vive y que lo salude, que la ama mucho, que lo quiere mucho, mucho. Y una música. Bueno, más saludos por acá rápidamente. Buenas tardes, mi pingüí dice un saludo ya para el cumpleañero Víctor, que fue el día 7, dice, porfa, ahí están ya los saludos. Enhorabuena, saluditos especiales en esta buena tarde. Sigue la ola de saludos allá también para la señora María del Rosario Velázquez, que está cumpliendo años, y que van ahora de parte de su comadre Mariana y de sus tres sobrinos, Tefer y Memo y Elisa. Gracias, una linda tarde. ¿Qué más tenemos por ahí? Saludos allá para, bueno, Teatere, Natalia Sarmiento, que nos está escuchando en la colonia Guerrero, la delegación, lo que es la alcaldía ahora, ¿no? Cuauhtémoc, bueno, felicidades, éxito por ser Día de las Mamás, con toda la anticipación, que te la pases muy bien. Bueno, aquí están los saludos para ti en este espacio de la marimba, el Chipote Chillón, con mucho gusto, muchas felicidades también, enhorabuena. Otro saludo rápidamente porque ya nos vamos ya, súbale.
1: Tejoncito, buenas tardes. Mando un saludo para todas las madrecitas de este municipio de Cintalapa y de todos los municipios. Que Dios me los bendiga, porque mañana es el Día de las Madres. Que Dios me los bendiga. Saludos para mis hermanas, mis cuñadas que viven en Ocotocuautla de Espinosa, Chiapas. Saludos para mi nuera Dulce Ángel y Ángela Joana. Una nos escucha en Tuxtla Gutiérrez y la otra nos escucha en Colón, de parte de Blanca López. Y saludo para mi esposo Tevita Vera, que es vigilante, que está echando una chipotona bien fría con unos cascos de mula. Él nos escucha aquí en carretera Sayula, es vigilante de proximidad.
0: Santo cielo, mientras no vaya a trabajar no hay problemas. Si no, se nos va a dormir. Bueno, ¿qué más tenemos por ahí? Buenas tardes, salud para la señora María Esther Velázquez, Evangelina también Velázquez, Lilia Velázquez y la señora Berta Carolina, dice, mañana por ser el Día de las Madres, en diferentes lugares nos están sintonizando con mucho gusto. Y también me puede pasar un saludo para mi mamá, la señora Elizabeth, ya que el día de mañana será el Día de las Madres, de parte de su hija Karen, que la quiere mucho, mucho, y que nos sintonice en el Rancho El Salvador. Muchas gracias, pasa la chévere, chévere, porque enseguida viene la segunda emisión de Notinucleo, la información más importante que se lanzan todas las estaciones hermanas. Ya nos despedimos con esta buena rola, ok, cumbia sax.

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4: 32 minutos y esta es la segunda emisión de Notinúcleo correspondiente este sábado 9 de mayo del 2026. Estas son las noticias. Radio Núcleo celebra con gran éxito el Festival del Día de las Madres con música y baile allá en Tonalá. Calor extremo golpea a Tuxtla Gutiérrez. Autoridades alertan por riesgos a la salud. El gobernador Eduardo Ramírez refrenda compromiso con la seguridad y la paz en Tuxtla Gutiérrez. En asuntos nacionales, el lunes, nueva opción de calendario escolar. Se buscará consenso, dice el secretario de Educación Pública, Mario Delgado. Vigilar el uso correcto de los recursos. La otra tarea para 2027 revela el INE. En temas del mundo, el crucero con brote de antivirus llega hoy por la noche a Canarias. Preparan su llegada. Suben los precios de los alimentos por la crisis energética y tensiones en Oriente Medio. Y en los deportes, Guillermo Ochoa arranca su preparación para jugar su sexto mundial. Ya está concentrado con la selección mexicana.
2: 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Notinúcleo, bienvenidos a la información.
4: Dos de la tarde, 33 minutos. ¿Qué tal? ¿Cómo están? Bienvenidos a esta emisión sabatina del Notinúcleo. Y bueno, gracias a nuestra audiencia que está con nosotros como todos los días en los diferentes puntos de la geografía estatal y más allá de nuestras fronteras. A nuestros compañeros en las diferentes plazas, sean bienvenidos. Va un saludo afectuoso para cada uno de ellos. Recuerde, estamos transmitiendo para todo el mundo a través de nuestras plataformas digitales, Facebook, X, Instagram y YouTube, donde nos encontrará como Notinúcleo. Nuestras páginas www.notinucleo.com y www.radionucleo.com para escucharnos en vivo y encontrar la información que a usted le interesa. Y como todos los sábados, gracias a Fabián Zamayoa que está con nosotros en los controles técnicos, soy su servidor José Ovilla y estaré con ustedes los próximos 60 minutos. Y vamos a este primer bloque de información. Las altas expectativas en la venta de flores, pues para este 10 de mayo. De esto nos reporta Alejandro Orozco.
5: Uno de los sectores que ve un buen incremento de ventas este Día de las Madres son las florerías y floristas, quienes están viviendo una de sus mejores temporadas este fin de semana. Eric se dedica a su negocio desde hace 6 años y señala que hay buena venta.
6: Pues la expectativa que tenemos para este año es muy buena, ya que cayó en fin de semana pues la fecha, muchas personas están celebrando ya desde el 9, desde el día de hoy, y pues vamos bastante bien. Las flores de temporada que se están manejando pues son las típicas, como las rosas, los lirios, las lilies, los claveles, los girasoles, las gerberas, que son como los clásicos para mamá.
5: En cuanto a los precios, consideró que se han mantenido estables y que el comportamiento de venta es similar al año pasado, y es que las flores son uno de los mejores regalos para expresar lo que se siente.
6: No ha habido tanto incremento, sí subió, pero será como un 5, un 10% en comparación al año pasado, y pues sí se han mantenido algunos precios de flores. Creo que la venta está igual que el año pasado. Sí consideramos que va a haber un incremento durante la tarde de este 9 y claramente del 10 de mayo.
5: Luego del 14 de febrero, esta es una de las fechas de mayor derrama para este sector, más en plena temporada de floración. Para Notinúcleo, Alejandro Oroscuardines.
4: Bueno, y siguiendo con este tema, pues mujeres migrantes pues también celebran el Día de las Madres. Vamos con Daniela Grajales.
7: En el marco de las celebraciones por el Día de las Madres, Tuxtla Gutiérrez se convierte en el epicentro de historias que trascienden fronteras. Aquí donde el calor de la ciudad abraza a quienes vienen de lejos. Un grupo de mujeres migrantes fue homenajeado por su valentía y resistencia. Brenda Selvas Corzo, activista y defensora de derechos humanos, nos habla sobre este encuentro diseñado para sanar el alma y reconocer la carga emocional que llevan estas madres.
8: Bueno, la actividad de hoy es para darle un reconocimiento a la valentía y fortaleza de las mujeres migrantes. Sabemos que no solamente cargan bajo sus hombros preocupaciones, duelos y sueños, sino también la responsabilidad de sus familias. Entonces, ahorita se hizo un convivio, voluntad de varias amigas y ciudadanas y ciudadanos que sumaron un granito de arena para traer desayunos, regalos, pastel, alegría, una terapia holística también para manejar duelos y emociones. Entonces, estamos muy contentas de poder lograr esto y convivir juntas para integrarnos más socialmente en Chiapas. Se convocaron a 35 líderes de familia para que vinieran a convivir con nosotras.
7: Pero la convivencia es solo un respiro en una realidad marcada por la exclusión. Para estas mujeres, el acceso a derechos fundamentales como la salud y el empleo digno sigue siendo una barrera casi infranqueable. Selvas Corzo denuncia que la falta de visas humanitarias y los altos costos de regularización las empujan a la precariedad y a la explotación.
8: Bueno, uno de los retos y mayores dificultades es el acceso a derechos. No solamente los derechos a salud, sino también los derechos laborales. Desgraciadamente, la discriminación, el estereotipo, la sexualización, la exotización de las mujeres migrantes hace que muchas veces no tengan acceso laboral más que en bares, en lugares clandestinos, también en explotación de labores domésticas. Entonces ha sido muy complicado. Asimismo, la poca oportunidad de obtener regularización migratoria en México, ya que no les dan opción más que el trámite de refugio.
7: Entre esas voces de lucha se encuentra la de Julil Matiamura, una madre venezolana que ha recorrido miles de kilómetros. Para ella, el 10 de mayo tiene un sabor agridulce, el dolor de la ausencia de sus hijos y nietos, pero también la satisfacción de haber sobrevivido a la selva del Darién. Hoy, desde la cocina de un restaurante en Chiapas, construye un nuevo hogar.
9: Bueno, mi mayor reto es haber llegado aquí a México, haber pasado por el Darién y bueno, tuve cinco hijos, tengo cuatro vivos, uno en Venezuela y tres en Colombia.
7: A pesar de la nostalgia por el bochinche y la familia que se quedó atrás, Julil asegura que en Chiapas ha encontrado un respeto que valora. Aunque el picante sigue siendo un reto para su paladar venezolano, admira la inocencia y la fuerza de las tradiciones chiapanecas que, a diferencia de otros lugares, siguen vivas.
9: Sus costumbres todavía son como, te explico, que te digo, todavía hay mucha inocencia, todavía siguen las costumbres. En mi país costumbres ya no se han perdido, pero aquí todavía siguen las costumbres.
7: Así se vive la maternidad en movilidad, entre el duelo por lo perdido y la esperanza de una estabilidad en tierras chiapanecas, un recordatorio de que, sin importar la nacionalidad, el motor siempre es el mismo, el bienestar de la familia. Para Notinúcleo, Daniela Grajales.
4: 2:39 p.m, es momento de nuestra primera pausa y regresamos con más información.
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0: 44 minutos en esta segunda emisión de Notinúcleo. Y bueno, sobre este contexto del Día de las Madres, 10 de mayo, el día de mañana, pues Daniela Grajales, que también es mamá y que muchas felicidades de antemano, pues ella está ahorita por las diferentes calles, avenidas, mercados incluso de Tuxtla Gutiérrez, y nos tiene pues el reporte de cómo está el ambiente. Daniela, buenas tardes.
1: Gracias por las felicitaciones. Pues déjame decirle que nos dimos un recorrido por las principales calles de Tuxtla Gutiérrez, y si bien el tráfico es bastante pesado, pues por otro lado vemos que las calles, pues las mamás todavía no se ve como ese fervor de celebración, porque pues aseguran que pues la economía es distinta a otros años y que solo habrá algunas reuniones familiares, pero todavía no se ven aquellos negocios y comercios llenos, repletos de gente que esté comprando regalos. Nos dimos una vuelta por el mercado de los ancianos, muy famoso porque ahí encuentran de todo, desde ropa hasta flores, y ahí las florerías, pues sí están vendiendo arreglos, pero nos encontramos con la parte de los comerciantes que nos dicen que las ventas van más o menos, esperan que el día de mañana pues sea aún más la afluencia de personas que compren arreglos florales, pero ellos esta vez no se surtieron debido al alto costo de las flores. Está el paquete en 250 y una rosa pues puede llegar a alcanzar hasta 20 pesos. Y también los restaurantes ahorita pues están tranquilos, seguramente mañana habrá ya reservaciones y veremos otro panorama. Lo que sí puedo asegurar es que las pastelerías, ahorita la gente está optando por algún postre para la mamá, algún pastel, porque pues celebran en familia, les es más económico comprar un pastel que no pasa de los 500 pesos para 20 personas. Entonces está muy tranquilo todavía la ciudad el día de hoy. El tráfico pues está bastante complicado en el centro de la ciudad por algunas calles que están realizando, la vialidad, están realizando algunas obras, pero sin embargo pues va tranquilo previo a ese 10 de mayo. Mañana pues tal vez tendremos otro panorama y a través de nuestras redes sociales se los vamos a estar mostrando, nos vamos a dar algunas vueltas ahí por el centro, también cómo se vive esta celebración del Día de las Madres.
0: Daniela, pues vamos a estar al pendiente, y efectivamente, pues lo aquí, yo creo que el dato interesante es que el 10 de mayo, pues será domingo, y pues domingo hay oportunidad de que todos pues nos reunamos o se reúnan en familia, y creo que mañana para los comerciantes, para las los floristas, pues va a ser un día pues de ventas, pero sobre todo los vendedores de flores, ojalá y no eleve mucho los precios, porque pues muchas veces prefieren quedarse con las flores que venderlas a un precio pues aceptable, ¿no? Entonces, ojalá bien por los comerciantes, pero por otro lado también pues que las mamás, que este 10 de mayo pues no sea pues diferente a otros, sino que pues sean apapachadas como realmente se merecen. Daniela, pues un abrazo y muchas gracias por el reporte.
1: Muchas gracias, y bueno, felicidades a todas las mamás que nos están escuchando, y lo más importante pues recordarles que no es lo material, ¿no?, sino estar en familia y compartir un poquito pues del tiempo.
0: Perfecto. Pues Daniela, muchísimas gracias, y a todas las mamás, pues muchas

0: Padres con música, baile, esto allá en Tonalá, y vamos con Eduardo Espinosa.
1: Una tarde noche llena de emociones, música y baile fue lo que se vivió este pasado viernes con el Festival del Día de las Madres en el Parque Mariano Matamoros del municipio de Tonalá. Un arribo de 700 personas aproximadamente se dieron cita en dicho lugar para bailar al ritmo del grupo local de música tropical Willy Maní y el gran imitador tonalteco Ángel Gabriel, la voz gemela de Juan Gabriel. Además de las diferentes dinámicas que se llevaron a cabo para que las mamás pudieran ganar obsequios que fueron proporcionados de parte de las casas comerciales, patrocinadores de dicho evento. Extremo Tonalá y la Qué Buena Arriaga del corporativo Radio Núcleo agradecen a todas las familias que se dieron cita en este gran festival del Día de las Madres, esperando que el próximo año sigamos festejando a la reina del hogar. Muchas felicidades a todas las mamás en su día. Para Notinúcleo, Eduardo Espinosa.
0: 2:50 y pues hablando sobre este mismo tema, pues esperan los comercios adheridos a la Canaco Tuxtla pues un repunte del 10% al 20% en sus ventas este 10 de mayo. Y esto, bueno, pues se relaciona mucho con el tema que nos decía Daniela Grajales, que pues hay relativa calma todavía en cuanto a demandas de los diferentes productos. Pero vamos con Alejandra Orozco.
2: Abrir y cerrar de ojos llegó el 10 de mayo, a celebrarse este domingo. Es una fecha para la que comerciantes locales ya se están preparando y esperan con ansias un repunte en sus ventas, señaló Miguel Ángel Blas Gutiérrez, presidente de Canaco Servitur Tuxtla.
3: Siempre esperamos un repunte y en este año no es excepción. Estamos esperando, según las encuestas que hemos estado realizando entre el sector empresarial, un repunte de que va desde un 10 hasta un 20% de incremento en ventas. Los giros que más se benefician en esta fecha del 10 de mayo son el sector restaurantero, el comercio que se dedica a la venta de arreglos florales, la joyería, el calzado, son los que tienen el mayor beneficio, sobre todo del incremento en ventas en la temporada del 10 de mayo.
2: Detalló que el año pasado el repunte fue del 15% para los negocios afiliados. Y es que el beneficio no solo es para ellos, sino también para la ciudadanía, ya que suele haber promociones y descuentos especiales en esta temporada.
3: Bueno, invitar a la ciudadanía a que compre sus productos en comercios locales, en comercios que estén formalmente establecidos. Recordarles que muchos de los comercios que pertenecen a la Cámara de Comercio ya están implementando descuentos que van desde el 10% hasta un 50%. Entonces, aprovecharlos, que comparen precios, que por favor hagan compras responsables y que sobre todo también igual que puedan brindarles el tiempo y una calidad de compañía a nuestras madres. Pues para festejarlas como se merece.
2: Incluso habrá ventas nocturnas en el primer cuadro de la capital, así como otros beneficios para que nadie se quede sin regalo para este Día de las Madres. Para Notinúcleo, Alejandro Los Cuardines.
0: 2:52, es momento de una pausa y regresamos.
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3: Se tiene un profundo arraigo emocional. Restaurantes, comercios, escuelas y centros de trabajo se movilizan alrededor de una tradición que reconoce el esfuerzo cotidiano de las madres mexicanas. Sin embargo, pues detrás de la celebración persisten problemáticas estructurales que evidencian las desigualdades que enfrentan muchas mujeres en el país. El 10 de mayo también refleja la transformación del papel de la mujer en la sociedad mexicana. Las nuevas generaciones cuestionan estereotipos tradicionales que históricamente limitaron la figura materna exclusivamente al ámbito doméstico. Hoy existe una mayor visibilidad de madres profesionistas, emprendedoras, estudiantes y líderes sociales. Para todas ellas, nuestro reconocimiento. Y a esto, déjeme agregar también, pues, felicitar a nuestras compañeras, madres de familia, de este corporativo Radio Núcleo, pues deseándoles lo mejor de lo mejor. Pues a ellas los vemos en áreas administrativas, áreas operativas, conductoras, operadoras y pues gentes que arrastran el lápiz o la pluma en haciendo cuentas o en fin, ¿no? Labores administrativas, como decías. A todas ellas, muchas felicidades y que pasen pues un bonito domingo 10 de mayo. Y bueno, realizan pues venta nocturna en la Avenida Central con motivo al Día de las Madres. Y recuerde, tome sus precauciones porque hoy continúa la venta nocturna. Vamos con Alejandra Orozco.
4: Desde la noche de este viernes, decenas de comerciantes y emprendedores han tomado la avenida central Tuxtleca, desde la calle central hasta la octava poniente, para convertirse en un escaparate nocturno. Una venta nocturna especial por el Día de las Madres, que terminará este sábado con una gran participación de 5 a 11 de la noche, señaló Luis Irán Mancilla Espinosa, secretario de Economía Municipal.
5: Ahí estarán todos los empresarios, 80% participación de los empresarios que están sobre esa vía, y aparte un grupo muy grande de emprendedoras y emprendedores. Alrededor de 300 emprendimientos que estarán ahí participando para ofrecer sus productos a las personas.
4: La expectativa de derrama económica para ambos días es de $500,000, destacando la presencia de emprendedores. Todavía este sábado se llevará a cabo el segundo y último día de venta, en la que hay amplia oferta para toda la familia.
5: Hay giros de comercios de ropa, telefonía, hay unas universidades que también van a estar participando, se nos fue muy grato ver barberías también que estaban muy entusiasmados en este evento. Ellos, diferentes tipos de comercios, dijeron que van a estar manejando diferentes promociones. Por ejemplo, hay unos que van a llegar hasta el 20%. Los comercios de ropa, hay unos que van a dar prendas al 2x1. Entonces va a estar bastante la oferta que se les van a brindar.
4: Además, hay música de marimba y orquesta para amenizar la velada. Una gran oportunidad para ir a buscar el regalo perfecto, fomentar el comercio local y aprovechar a que baje el calor. Para Notinúcleo, Alejandra Roscuardine.
3: 2 de la tarde con 58 minutos y bueno, cambiando de giro en la información, pues el calor extremo pues golpea a Tuxtla Gutiérrez y las autoridades alertan por riesgos a la salud. Vamos con Víctor Pérez.
6: Las altas temperaturas continúan intensificándose y mantienen en alerta a las autoridades de Protección Civil ante los riesgos que representa la actual onda de calor para la población. Eder Mancilla, secretario de Protección Civil Municipal de Tuxtla Gutiérrez, advirtió que las familias chiapanecas están enfrentando días críticos con temperaturas elevadas y sanciones térmicas que superan los 40 grados, especialmente en zonas urbanas donde del concreto y el asfalto aumenta aún más el calor.
0: Ante ello es importante que sigan las recomendaciones que hemos emitido en materia de protección civil para el cuidado de tu salud. Justamente es no exponerte a los rayos del sol cuando están más intensos, justamente que es de 11 de la mañana a 3 de la tarde. Utilizar bloqueador solar de acuerdo a tu tipo de piel y también de edad, porque si no de pronto también genera algún tipo de afectaciones a la piel. Utilizar ropa cómoda, que es lo más importante, y bueno, mantenerse hidratado.
6: De acuerdo con el aviso número 128 del pronóstico extendido a 96 horas, la onda de calor permanecerá sobre las regiones centro y oeste de Chiapas del 8 al 12 de mayo, combinándose además con posibles lluvias intensas. Las autoridades señalan que la hora de mayor riesgo son entre las 11 de la mañana y las 3 de la tarde, cuando la radiación solar alcanza sus niveles más fuertes.
0: Estamos hablando que son desde 42 a 43 grados que se puede percibir en un momento dado en lo que es la parte asfáltica o donde hay concreto, y pues bueno, esto también puede generar algún tipo de afectación mayor. Aquí en caso de las niñas y los niños, como dije, en el grupo vulnerable son los más vulnerables en ese sentido, y pues bueno, es importante que mantengamos los cuidados, siempre mantenerse hidratados.
6: Protección Civil recomienda evitar exposiciones prolongadas al sol, mantenerse hidratados constantemente, usar ropa ligera y de colores claros, además de utilizar protector solar para prevenir golpes de calor y afectaciones mayores. En distintos puntos de Tuxtla, ciudadanos han comenzado a recurrir a sombrillas, botellas de agua y espacios con sombra para soportar el intenso ambiente que domina la capital chiapaneca. Para Notinúcleo, Víctor Pérez.
3: 3 de la tarde con un minuto y es momento de nuestra identificación oficial.
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3: Tres de la tarde con un minuto y continuamos con más información en esta segunda media hora de Notinúcleo, segunda emisión. El calor y las lluvias en Tapachula piden a la población no bajar la guardia ante cambios de clima drásticos este fin de semana. Vamos con Pamela Hernández.
8: A días de la celebración del Día de las Madres, las autoridades en Tapachula y municipios aledaños llaman a no bajar la guardia ante los cambios climáticos drásticos que se tienen durante el día. Pues en la región Soconusco, en una mañana, las temperaturas alcanzan los 42 grados de sensación térmica, pero después de las 2 o 3 de la tarde, se registran lluvias. Ante esto, el secretario de Protección Civil Municipal, Luis Demetrio Martínez, indicó que se prevén condiciones de calor intenso y aumento gradual de lluvias en Tapachula durante los próximos días, por lo que se recomienda a la población mantenerse informada y tomar las medidas preventivas ante posibles tormentas y encharcamientos.
9: El pronóstico es de que tenemos, como tú bien lo dices, una onda de calor y también enfrente tenemos un frente frío, lo cual esto se combinan y provocan las precipitaciones que ocasionaron el domingo. Al parecer va a tener más intensidad en la zona urbana, así que hay que estar pendientes de alertamiento. Quiero decirte que también se está haciendo un trabajo de volanteo, de periponeo en las zonas de los márgenes de los ríos para indicarle a los ciudadanos cuáles son los tiempos y los momentos de los procesos de evacuación.
8: De acuerdo con reportes climáticos recientes, en el mes de mayo arranca el inicio de la temporada de lluvias en nuestro país con precipitaciones que podrían intensificarse conforme avance el mes. Además, el Servicio Meteorológico Nacional advierte sobre la presencia de tormentas eléctricas, fuertes rachas de viento y posibles inundaciones en zonas vulnerables en el estado. Los pronósticos para Tapachula apuntan temperaturas superiores a los 35 grados Celsius, combinadas con tardes nubladas y probabilidades de lluvias dispersas, especialmente durante las próximas semanas. Ante estas condiciones, las autoridades recomiendan evitar cruzar calles o ríos con corrientes fuertes, mantener limpias las coladeras, tener lista la mochila de emergencia con documentos importantes, desconectar los aparatos eléctricos durante ante las tormentas y estar atentas y atentos a los reportes oficiales sobre posibles alertas meteorológicas. Especialistas señalan que la costa de Chiapas, incluyendo Tapachula, es una de las zonas con mayor riesgo durante la temporada de ciclones y lluvias intensas en el Pacífico. Informó desde la región Soconusco para Notinúcleo Pamela Hernández.
3: 3:04 PM y los adultos mayores, pues son los más vulnerables ante la intensa ola de calor en Chiapas. Víctor Pérez.
6: Las altas temperaturas que golpean a gran parte del país están dejando afectaciones cada vez más preocupantes, especialmente en personas adultas mayores, quienes enfrentan más riesgos de salud durante esta temporada extrema. Mientras algunas personas jóvenes logran soportar las temperaturas con medidas básicas, en adultos mayores el calor puede convertirse en un enemigo silencioso, capaz de provocar complicaciones cardíacas, deshidratación y crisis relacionadas con enfermedades como diabetes o presión arterial, donde muchas personas de la tercera edad continúan trabajando diariamente en calles, mercados y espacios públicos bajo temperaturas sofocantes.
10: Que me afecte en el, nada más en el calor, en el bochorno, en el es muy estresante porque la piel hasta es pegajosa, pica, o sea, es algo, pues hay que hidratarse mucho más que nada con suero y con agua.
6: Con el objetivo de llevar sustento a sus hogares, las condiciones empeoran para quienes viven o trabajan bajo techos de láminas, donde el calor se concentra aún más y las sensaciones térmicas pueden ser peligrosas. De acuerdo con investigaciones recientes, la exposición prolongada a olas de calor y cambios climáticos extremos aumenta significativamente el riesgo de enfermedades cardiovasculares, principalmente en personas mayores.
11: Sí, perjudica mucho porque al menos yo sufro presión alta y me altera mucho.
3: Más la presión.
11: Más la presión.
3: Y ahorita, sí. Por ejemplo, ¿qué tiene que hacer ante esta situación?
11: Tomar mucha agua. Mucha agua, principalmente agua con limón, sin sabor prácticamente, para que nos hidrate.
6: A pesar del desgaste físico, muchos adultos mayores continúan vendiendo productos, caminando largas distancias o realizando trabajos pesados bajo el sol, exponiéndose diariamente a golpes de calor y agotamiento, pero también hacen un llamado a la ciudadanía a actuar con empatía, porque a veces un simple vaso de agua puede marcar la diferencia para una persona adulta mayor que enfrenta sola el intenso calor en las calles. Para Notinúcleo, Víctor Pérez.
3: 3:07 PM y continuando con más temas, pues déjeme decirle que entre terapias, a ver. Antes de ir a esta nota que es interesante, déjeme ir a una pausa y regreso con ustedes.
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1: Y pues entre terapias, retos y amor infinito, la historia de Nayeli, una mamá extraordinaria. Vamos con este reporte especial de Alejandra Orozco.
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2: Para Nayeli, ser mamá es lo más bonito y bello que le ha pasado, pero también es algo que implica mucho tiempo, dinero, responsabilidad y muchas cosas más. Sin embargo, todo esto vale realmente la pena cuando con su vocecita o sus brazos, sus hijos la hacen sentir amada. Ella se convirtió en mamá por primera vez a los 31 años. Su hijo mayor, José Luis, tiene 7. Cuando tenía casi 39, nació Rafa, que acaba de cumplir un año.
3: ¿Cómo percibo la diferencia entre mi primer y mi segundo hijo? Pues sí, con más experiencia en algunas cosas, pero en otras también ha sido de retos y de aprendizajes, porque por un lado mi gordito tiene síndrome de Down, entonces pues hay cuestiones que son diferentes en él, pero por otro lado también cada hijo es totalmente diferente, tiene temperamentos, formas de dormir, de comer, hasta enfermedades, son más vulnerables a unas que a otras, cada hijo es totalmente diferente.
2: Durante su segundo embarazo, todos los estudios salían bien. Fue hasta el momento del parto cuando supo que Rafita tenía un cromosoma extra. Le llaman el cromosoma del amor. Pensar en todas las consecuencias que podía traer esta alteración genética a su bebé la hizo caer en depresión, pero decidió salir adelante.
3: Después de estar varios días triste, deprimida, pues uno dice, no puedo seguir toda la vida acá. ¿Qué voy a hacer? ¿Voy a hundirme o qué necesito hacer? Y pues bueno, en ese momento, como yo siempre he dicho, pensé dos cosas. Una, dije, bueno, pues aunque yo quiera que mi hijo no tenga síndrome de Down, es algo que no voy a poder cambiar. Entonces, puedo pasarme los días, meses o el tiempo que yo quiera llorando y lamentándome esta situación o decir, bueno, esto es lo que tengo. Lo abrazo, voy a ver el lado positivo es que tengo dos hijos hermosos y voy a intensificar lo bueno, lo positivo y a intentar minimizar lo malo, lo negativo.
2: Y es que sus dos hijos necesitaban a una mamá firme, completa. Sin duda, asimilar este cambio ha sido difícil porque ya tenía previsto un plan de vida a corto plazo y ha tenido que adaptar sus tiempos, la rutina, pero nada con lo que una gran mamá como ella no pueda.
3: Sí ha sido complicado porque pues mi vida es un ir y venir entre terapias, generalmente combinar esto con el trabajo, las cosas de la casa, mi hijo el mayor que también necesita pues toda la atención y es pesado, sí, yo no digo que no, es complicado, también lo es, pero pues día a día me esfuerzo por intentar hacerlo lo mejor y también intento ser conmigo misma amable, no ser dura y decirme lo estás haciendo bien, estás haciendo lo que puedes, estás haciendo lo que hay a tu alcance.
2: Aunque también se vale de vez en cuando deprimirse, llorar, lo importante es no quedarse ahí, sino levantarse y seguir adelante. Su consejo para otras mamás de niños con alguna cualidad diferente es que te dejes de preguntar por qué. Es algo que simplemente pasó, es lo que tienes, no lo vas a poder modificar y que no te compares con otra mamá, pues cada realidad es diferente.
3: Es difícil, yo lo sé, porque amamos mucho a nuestros hijos, incluso es algo en lo que yo estoy trabajando constantemente. Pero no te descuides en la medida de lo posible, no seas dura contigo, no tienes que ser perfecta y date en la medida de lo posible un poco de tiempo, un poco de espacio para ti, descansa un poco, relájate un poco, hazte esas uñas, peínate como tú quieras, arréglate bonita, intenta también un poco darte tiempo para ti porque necesitas estar bien, porque si no te vas a desbordar y al desbordarte no vas a estar completa, entera para tus hijos.
2: Para Nayeli y todas las mamás increíbles, feliz Día de las Madres. Para Notinúcleo, Alejandra Orozco Ardínez.
1: 3 de la tarde con 15 minutos. Y bueno, entrando a temas culturales, ser madre también puede significar luchar contra la pobreza y el abandono. Los motivos de luz, una película dura y profundamente humana, dirigida por uno de los cineastas más importantes del cine nacional. Vamos con Daniel Torres.
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4: ¿Qué tal? Un gusto poder saludarlos en esta ocasión y aprovechando la cercanía del Día de las Madres, queremos recomendar una película mexicana profundamente humana y conmovedora, Los Motivos de Luz, dirigida por Felipe Casals, uno de los cineastas más importantes y críticos del cine nacional. Basada en un caso real, la película cuenta la historia de Luz, una mujer humilde acusada de haber provocado la muerte de sus hijos. A través de interrogatorios, testimonios y recuerdos fragmentados, la cinta construye su vida marcada por la pobreza, el abandono y la violencia social. Más allá del caso judicial, la película retrata la desesperación y las difíciles condiciones que enfrentan muchas madres en contextos de marginación. En el papel principal destaca la extraordinaria actuación de Patricia Reyes Espíndola, quien ofrece una interpretación desgarradora y llena de sensibilidad. También participan actores como Ernesto Gómez Cruz y Delia Casanova, fortaleciendo el tono realista y crudo de la historia. ¿Pero por qué tienes que verla? Porque Los Motivos de Luz no solo habla de una madre, sino de las circunstancias sociales que muchas veces empujan a las personas al límite. Felipe Casals utiliza el drama personal para hacer una crítica profunda a la desigualdad, la indiferencia y la manera en que la sociedad suele juzgar sin comprender el contexto detrás del sufrimiento humano. Como crítica, hay que decir que es una película dura y emocionalmente pesada. No busca endulzar la realidad ni ofrecer respuestas fáciles. Su estilo directo y casi documental puede resultar incómodo, pero justamente ahí radica su importancia, en obligarnos a mirar una realidad que muchas veces preferimos ignorar. Así que este fin de semana los invitamos a reflexionar sobre la maternidad, el sacrificio y las heridas sociales con Los Motivos de la Luz, una de las películas más poderosas del cine mexicano. Aquí te dejamos un poco de esta cinta.
5: Sebastián. ¡Sebastián! ¡Luz mató a sus hijos!
6: ¿Cómo que no se dio cuenta?
7: No.
6: ¿Que me forzó? ¿Y luego?
7: ¿Y luego qué? Se andaba panzona.
6: Pero usted lo hubiera podido abortar, ¿no es cierto, Luz? Muchas mujeres lo hacen.
7: Yo no.
6: ¿Por qué es ilegal?
7: Porque es pecado mortal. Por eso.
4: Para Notinúcleo, Daniel Torres.
1: Tres de la tarde con 18 minutos y allá en la colonia Benito Juárez, en Villaflores, pues es una zona donde el queso artesanal sostiene a familias productoras. Y la verdad que si usted no ha probado los quesos, pues de esa zona, pues de lo que se ha perdido. Son deliciosos, se los recomiendo. Vamos con Daniel Agrajares y este reporte especial.
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8: La producción de queso artesanal en Chiapas enfrenta el reto de la competitividad y los costos de producción. En la comunidad de Benito Juárez, en Villaflores, la familia Romero Solís mantiene un proceso 100% natural, donde la calidad se antepone a la producción masiva. María Teresa Solís Zambrano, con 17 años de experiencia, nos detalla el origen de este microemprendimiento familiar.
9: Sí, pero así poco, no es una gran... este negocio que digamos, pero para sobrevivir, ¿sabes? Pero sí, ya tiene ya como sus 15, 16 años por ahí así. Empezamos con 30 litros de integridad y empezamos a hacerlo.
8: La eficiencia en este sector es clave. Actualmente, para obtener una pieza de queso de 1 kilogramo, se requieren entre 9 y 10 litros de leche pura, un estándar que garantiza la ausencia de sustitutos o polvos químicos, aunque esto reduce el margen de ganancia para el productor.
10: ¿Qué precio está agarrando el litro de leche?
9: Ahorita estamos agarrando a 10 litros. De 9 a 10 litros por un queso. Por eso es poca la ganancia, como le digo, es poca la... Y aquí nosotros, muchos ahorita pues dicen que trabajan polvo, nosotros no, nosotros pura leche.
8: La jornada operativa inicia a las 4 de la mañana con el cuajado de la leche. El modelo de negocio se basa en la distribución directa, evitando intermediarios excesivos. Jorge Ignacio Romero Solís explica la logística de distribución que abarca los principales centros de consumo de la región.
11: Básicamente lo que hacemos nosotros desde temprano, trincamos a recoger la leche, ya se cuaja, ya por el otro día elaborar el queso, que está aquí en la que es la cuajada, que ya está ensalada, ya de ahí se procesa, se va a los moldes. Ya se le pone en los moldes, que se le pesa de aquí los kilo 200 para que ya se enaile y se saque en la tarde.
9: Traigo entonces, ahí tenemos varios, como 4 o 5 clientes. Y en Villaflores tenemos 2, en Melchor tenemos 1, en Suchiapa tenemos otro.
8: Con una producción promedio de 40 quesos diarios entre el núcleo familiar, los Romero representan el motor de la economía local en Benito Juárez, un oficio que pese a las variaciones climáticas y el estiaje, sigue siendo el sustento de la cuenca lechera de la zona. Para Notinúcleo, Daniela Grajales.
1: Tres de la tarde con 21 minutos y vamos a un corte y regresamos.

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3: 3 de la tarde con 23 minutos y continuamos con más información. El término del ciclo escolar previsto para el mes de junio podría generar conflictos internos en escuelas por parte de padres de familia. Vamos con Juan Jesús Toledo.
4: Familia e integrantes del Comité Estatal dieron a conocer que a pesar de la modificación en los planes con la terminación pronta del ciclo escolar, aseguran que no es el tema principal si los educandos salen antes, sino la falta de compromiso de las autoridades para darle importancia a eventos internacionales en lugar de trabajar en el mejoramiento educativo en el estado. Muchas escuelas llevan años sin tener una infraestructura adecuada, así como la falta de programas para los estudiantes.
5: Pues como dices tú, o sea, sí está complicado, los hijos ahorita más con la tecnología, con el teléfono, es una perdedera de tiempo. Si de por sí últimamente casi no tienen clases, cualquier pretexto usan para no dar clases, que un puente, que esto y que el otro. La verdad, el tema que tú me planteas ahorita, la verdad lo desconozco. Yo el martes tengo junta, no sé si ahí no las vayan a dar a conocer.
4: El adelanto a la finalización del ciclo escolar solo generó dudas masivas hacia los docentes y padres de familia, asegurando que nunca había pasado algo similar de terminar el ciclo escolar para darle oportunidad a realizarse un evento deportivo internacional, aun cuando el propio secretario de Educación, Mario Delgado, anunció que se revisarán por estados el tema de los ciclos escolares. Los padres de familia dieron a conocer que muchas escuelas ya dieron por hecho que el 5 de junio es el último día de clases.
6: Sin maestro de matemáticas y de inglés, nada más les ponen practicantes, les ponen ahí gente improvisada, y caray, digo yo, qué triste. Ahora, aunado a esto, a estas irregularidades que se dan, porque aquí hay otros factores que también están poniendo como pretexto, señor, ¿sí? Uno de ellos es la situación climatológica.
4: Informó para Antinúcleo Juan Jesús Toledo.
3: 3 de la tarde con 25 minutos y bueno, sobre este tema, la Secretaría de Educación Pública dio a conocer que el próximo lunes se realizará una reunión con autoridades educativas de todas las entidades del país para definir una nueva propuesta sobre el calendario escolar 2025-2026, luego de las críticas generadas por el anuncio de adelantar el fin de clases al 5 de junio. El titular de la dependencia, Mario Delgado, señaló que el objetivo será alcanzar un consenso nacional que priorice el aprendizaje de los estudiantes y su bienestar ante las altas temperaturas. Lo escuchamos.
7: Queremos aprovechar para informar que, tal como lo señaló hoy en la mañanera nuestra presidenta, el próximo lunes nos vamos a volver a juntar todas las secretarias y secretarios de educación de las entidades federativas para revisar nuevamente el calendario escolar y hacer ya una propuesta definitiva el próximo lunes, priorizando siempre el aprovechamiento, los aprendizajes de nuestros niños, nuestras niñas, jóvenes y adolescentes de nuestro país. Siempre debe ser nuestra máxima prioridad, así como el cuidado de su salud y otros aspectos. Muchas gracias a todas las mamás, todos los papás, todas las organizaciones que nos han enviado propuestas, que nos han enviado sugerencias de cuáles deben ser los mejores periodos de vacaciones y de clases. Nos vemos el lunes.
3: 3 de la tarde con 27 minutos. Vamos a una pausa y regresamos.
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2: Hola, ¿qué tal? Mi nombre es Francisco Bedway, soy notario público titular aquí en la Notaría del Pueblo, en el municipio de Cintalapa y Figueroa. En este 10 de mayo quiero enviar un fuerte abrazo a todas las mamás de nuestras colonias ejidales, de nuestras colonias parceladas y nuestras colonias agrarias, y también de cada una de las colonias que forman parte de la periferia del municipio de Cintalapa y Figueroa. Darle certeza jurídica y seguridad patrimonial a sus casas y bienes es el mejor regalo, es la seguridad de que nadie les quitará lo que es suyo.
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0: Bueno, y continuando con más actividades del titular del Ejecutivo, Carla Trujillo nos tiene más información al respecto.
1: Durante una gira de trabajo por el municipio de Sinacantán, el gobernador Eduardo Ramírez Aguilar inauguró la pavimentación con concreto mixto del camino Bochocbo Alto al entronque carretero Nachic-Sinacantán, obra en la que se invirtieron más de 15.4 millones de pesos y que beneficiará a más de 23.800 habitantes. En ese marco destacó que hoy los pueblos de Chiapas reflejan un nuevo rostro de bienestar, paz, trabajo y prosperidad, y aseguró que su gobierno mantiene cercanía con la gente para escuchar y atender sus necesidades en educación, salud, servicios públicos y otros rubros prioritarios.
2: Y vamos a apoyar a Sinacantán de manera decidida. Y aquí estoy para apoyarlos, para estar con ustedes. Y siempre voy a estar con ustedes, bajo ningún condicionamiento. Chiapas es mi corazón y son todo para mí. Y así es como voy a trabajar, con profundo respeto, para que a Sinacantán y a Chiapas le vaya bien.
1: Más tarde, el gobernador visitó el paraje Pasté, donde entregó espacios educativos en la Escuela Primaria Benito Juárez García, obra en la que se destinaron 2.4 millones de pesos para garantizar infraestructura digna, segura y de calidad a la comunidad escolar. En este sentido, señaló que el gobierno de la nueva era trabaja para combatir el analfabetismo y prioriza acciones encaminadas a proteger y garantizar los derechos humanos de la niñez y la juventud chiapaneca. Para Notinúcleo, Carla Trujillo.
0: 3 de la tarde con 31 minutos y bueno, y con esto cerramos esta segunda emisión de Notinúcleo correspondiente este sábado 9 de mayo del 2026. Gracias pues por su compañía a todas nuestras compañeras que se encuentran en las diferentes plazas, pues a todas las mamás, muchas felicidades. Recuerda, pásela bonito, pues es fin de semana para pasarla en familia. A Fabián Samayoa, que estuvo en los controles técnicos, muchas gracias. Soy José Ovilla y los espero en la siguiente emisión de Notinúcleo.
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0: Señoras y señores, buenas tardes, ¿cómo están? Qué gusto saludarlos, es un placer enorme compartir con ustedes esta gran oportunidad que nos dé el gran arquitecto del universo, que nos dé esta hermosa vida y sobre todo esta gran empresa, Corporación Radio Núcleo, que a través de Extremo 89.9 XHEIN, La Voz del Valle, transmite para todos ustedes su programa con sentido núcleo familiar, como todos los martes, jueves y sábado, pasadito de las 3:30 de la tarde, desde hace casi ya 21 años de edad. Así que hoy, como siempre, les habla su amigo Rafael Hernández Centeno. Estamos muy contentos y agradecidos que nos permita llegar a su casa, a su trabajo, a su camino, donde quiera que se encuentre. Gracias. Hoy, sábado 9 de mayo del 2026, celebramos a Capacomio Nicolás Albergato Luminosa. Lectura recomendada, Hechos 16:1-10, Salmo 99, Génesis 15:18-21. La luna hoy está en cuarto menguante en Capricornio a las 3 de la tarde. Mañana, domingo 10 de mayo, sexto domingo de Pascua, segundo domingo del mes, mañana se celebra nada más y nada menos que a Juan de Ávila, declarado doctor de la Iglesia. Sí, mañana se celebra también a Gordiano, Epimaco y Cirilo, el profeta Job de extraordinaria paciencia. Así que ya lo sabe usted, para mañana hay el homenaje a la Madre de México y América, Eucaristía Solemne en la Basílica. Mañana es Día de las Madres, 10 de mayo. Si usted tiene mamá, vaya, visítelo, no le dé trabajo, por favor, no le dé qué hacer, llévelo, trátelo, cuídelo, atiéndalo, apapáchelo, por favor, pero no solo el 10 de mayo, sino toda la vida. El 10 de mayo es una fecha especial para que todos nos acordemos que tenemos madre o que algún día tenemos madre, pero la seguimos teniendo todavía. Así que los teléfonos para que se comunique con nosotros, 968-68-423-41. Mi teléfono personal, como siempre, 968-125-1919. El teléfono mensajero, mi teléfono personal, 961-654-1775. Para mis amigos que me han preguntado, el centenario no se pudo salvar, el centenario ya anda cabalgando en las praderas del gran arquitecto del universo, se adelantó el gran centenario Micoacaso, así que ni modos. Hoy estamos en este momento a 32 grados, estamos a 32 grados a la sombra con una sensación térmica de 35 grados allá afuera. Estaremos a las 4 de la tarde a 31 grados, a las 5 de la tarde a 29, a las 6 de la tarde a 27 grados, a las 7 de la noche a 26, a 26, a las 8, 9 de la noche a 25 grados. O sea que va a estar haciendo calorcito todo el tiempo. Nada de amenaza de lluvia, un 30% probabilidades de nortecito entre la 1 y las 2 de la mañana, un 30% de probabilidad de nortecito, pero muy bajo la verdad, así que ya lo sabe, échele muchas ganas porque si no nos va a agarrar el tiempo. Si tiene usted familiares grandes de edad, hidrátelos, niños, hidrátelos. ¿Cómo hacer un jugo, un suero casero? Ya le dije, un litro de agua de frutas, la que fruta que usted quiera, 3 cucharadas de azúcar, 1 cucharada de bicarbonato y 3 dedos de sal, para que me entienda usted. Si su paciente es candidato a ser diabético, dele miel de abeja, endúlcelo con miel de abeja y con eso tiene usted un suero casero maravilloso para que usted no ande con cosas. Son las 3 de la tarde con 41 minutos, vamos a un pequeño corte, ya volvemos, gracias por estarnos escuchando.
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4: Señoras y señores, me dicen qué hacer en un golpe de calor, doctor, por favor. Cuando nos da el golpe de calor, lo tenemos que hacer es ponernos en la sombra de inmediato, consumir agua al tiempo y, si es posible, darse un baño. Un baño en la regadera o un baño, quedarse en la frescura, meter los pies en agua fresca, pero tomar agua al tiempo, lo que se debe hacer en un golpe de calor. Y si pueden prepararle un suerito casero, pues adelante. Si no tiene usted cómo prepararlo, aunque sea disuelva usted un sobre de suero en un litro de agua y tómeselo de inmediato, ¿de acuerdo? Eso es lo que hay que hacer con un golpe de calor, tener mucho cuidado con eso. ¿Sabes dónde está el verdadero amor? Me dice el gran amigo. En esas amistades que no exigen constancia y están, que viven en su propio mundo, pero al momento escucharte y apoyarte son las primeras personas que te apoyan. Amistades bonitas, naturales y verdaderas. Perfecto, con mucho gusto. ¿Qué me dicen por acá? Con mucho gusto. Doctor, dice, mi niño está subiendo mucho de peso. Me dicen que tiene más de 20 kilos arriba de su peso normal. Tiene 12 años. Mire usted, si tiene 12 años su niño, podemos darle unas gotas que se llaman tintura OB250. Son unas gotas que hace la Universidad Autónoma de Chapingo, que lo va a tomar media hora antes. ¿Para qué? Media hora antes de cada alimento, para que pueda, se le quite el hambre, para que no le dé tanta hambre a la hora de comer. Es un estimulador de la negación de apetito. Con eso se le va a quitar el hambre y con eso se va a sentir muy bien. Se llama tintura OB250, por favor, para que su niño ayude a bajar de peso. Aparte, hay que limpiarle los intestinos, hay que ver cómo está su sistema emocional. Muchos niños son demasiado nerviosos, demasiado inquietos, demasiado desesperados. Ahí entramos nosotros, ¿de acuerdo? Entonces, para que ustedes vayan a entrarle al quite con eso. Y no, dele que haga ejercicio, que cambie su alimentación a base de muchas frutas y semillas, cereales caseros, muy poquito, todo lo que sea harinas, pastas y azúcares, hay que bajarle para que no consuma tanto, por favor. Y con eso se va a sentir muy bien, lógico. Va a estar más tranquilo. ¿De acuerdo? Me dice aquí en mi celular otra persona, doctor, me están doliendo mis articulaciones. Siento que se me entumen los dedos. Tengo 54 años. Hace 3 años me pasó la menopausia. ¿Será que puedo tener principio de artritis? Bueno, después de la menopausia viene una etapa de osteoporosis, una etapa de desmineralización ósea, o sea, hay pérdida de minerales, no hay fijación de minerales. Tiene que tomar usted de entrada, citrato de magnesio y citrato de potasio. Tiene usted que tomar un antiinflamatorio de las articulaciones, colágeno con ácido hialurónico, bromuro de, ¿cómo se llama? Bromelina, mora y cúrcuma, todas esas cosas lo tenemos en una tableta para usted. Y hay que hacerse un estudio sobre la que se llama factor reumatoide, proteína C reactiva y antiestriptolicinas, y checar también cómo está su colesterol y triglicéridos. El colesterol y el triglicéridos altos también bloquean un poquito la circulación y entumen un poquito los dedos. Hay que tener mucho, mucho, mucho cuidado, por favor, con eso, ¿no? Entonces, estamos aquí para explicarle, para decirle y ayudarle, porque la artritis tristemente se presenta más en mujeres que en hombres. 4-1 últimamente, por cada 4 mujeres con artritis solo hay un hombre con artritis. Entonces, la artritis si se detecta a tiempo se puede detener para que no sufra usted y no se deformen sus articulaciones, por favor. Entonces, hay que tomar antiinflamatorios, hay que tomar la uncaria tormentosa, hay que tomar la petiveria yacia y la árnica montana y la cúrcuma. Esas 4 cosas tiene que tomar: uncaria tormentosa, petiveria, árnica montana y cúrcuma. Esas cosas le van a ayudar a desinflamar las articulaciones perfectamente bien, para que no tenga usted ningún tipo de problemas con eso. Mi amigo Jorgito Gómez Vidal, ingeniero civil, me está escuchando en Tuxtla Gutiérrez. Gracias, mi estimado Jorgito. Un saludo a los que están cumpliendo años el día de hoy, y pues mañana, 10 de mayo, Día de las Madres, por favor, no le dé usted lata a su mamá, dele usted satisfacciones, dele cariño, dele atención. Llévele, si va usted a comer con ella, ya lleve la comida hecha, por favor. No lleve usted a trabajo, no le lleve usted trabajo a su hija, a su mamá, por favor, a su mamacita. Dele toda la tranquilidad del mundo, por favor, ¿de acuerdo? Saludos a mis amigos de Lázaro Cárdenas del Río que me están escuchando. Allá la señora de las hojaldras, felicidades. Allá en mi amigo Roberto, un saludo, me trajo también una de las mejores hojaldras del mundo mundial, de allá de Francisco y Madero. Muchas gracias, está alterado. Y aquí me dice: doctor, no esté usted triste por su caballo, lo montó usted muchas veces. Pues sí, pero uno se encariña con los cuacos, con los animales. Yo que soy tan fanático de los caballos, pues sí me duele tanto porque...

0: a montar para que empiece también a debutar en las cabalgatas. Así va, le vamos a hacer más adelante. 3:50 p.m, vamos a un corte, ya volvemos. Vamos a escuchar una preciosa canción de una señora que le canta a las madres. Ahorita regresando.
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5: El anuncio de la modificación del calendario escolar 2025-2026 en México, que adelanta el fin de clases del 15 de julio al 5 de junio por las olas de calor y el mundial, pues ha generado una serie de reacciones entre padres y madres de familia, maestros, especialistas y autoridades. Padres y madres de familia consideran que 3 meses de vacaciones afectarían el aprendizaje y aumentaría el rezago educativo. Otro aspecto que se ha convertido en preocupación es el impacto económico y familiar, debido a que muchos padres y madres trabajan y tendrían que buscar quién cuida a sus hijos durante más tiempo. Otros y otras apoyan la medida por las altas temperaturas en varios estados del país. Y por otro lado, algunos maestros advierten que sería difícil cubrir completamente los contenidos del ciclo escolar, por lo que han manifestado su preocupación por reducir los días efectivos de clases de 185 a poco más de 150. Las opiniones sobre este tema son diversas. Sectores del magisterio consideran que la decisión anunciada por el secretario de Educación Pública el pasado jueves fue apresurada, misma que ahora está en duda luego de que la presidenta Claudia Sheinbaum aclaró que todavía es una propuesta y que no existe una decisión definitiva. Hasta el siguiente comentario.
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0: Denise del Calab, señora, señora, gracias por estarnos escuchando en esta tarde maravillosa y calurosa de este 9 de mayo del 2026. Claro que sí. Me pregunta una persona, doctor, ¿la comida tradicional de nosotros se puede considerar comida chatarra? Para nada. Mire usted, los tacos, las quesadillas, las chalupas, las garnachas, las memelas, los sopes, las picaditas, los albutes, los itacates, las pellizcadas, esas, ¿cómo se llaman estas tortillotas grandotas? ¿Cómo se llaman? Las tlayudas, sopes y demás, son comida rápida, pero son nutritivas, son nutritivas. La comida chatarra, y también ya no se diga los tamales. Las tamales, la comida más rápida que se puede comer, incluso hasta fría, en sus mil variedades, los tacos. Y empezaron con la comida chatarra, ¿sí? Que le llaman fat foods. Ahí empezaron con los famosos hot dogs, refrescos de todas marcas, pan de caja. Y ahí empezó, por ejemplo, el pan blanco no tiene nada nutritivo. Y vinieron a ir desplazando poco a poco. ¡Órale! ¡Muy bien! ¡Eso son la comida nutritiva! Los tacos. Allá anda la tía Charito, que hace unos tacos riquísimos, unas quesadillas, ¿qué te cuento? Sí, entonces, y por ahí empezaron con su Tex-Mex Fot. Así que ya lo sabe usted, la comida chatarra es la que tienen que salarse, secarse, encurtirse, ahumarse o fermentarse. Y ya después refrigerarse y congelarse, ¿sí? Así es la comida, así es comida chatarra. Todo lo que viene envasado, embolsado, embotellado, enlatado, con conservadores químicos, es la comida chatarra. No caiga usted en el juego, por favor, esa sí es comida chatarra. La comida nuestra, natural, qué cosa maravillosa, qué cosa maravillosa. La comida nutritiva, hamburguesas, para nada, esa no es nutritiva. No es nuestra, no es mexicana. El hot dog y la hamburguesa no es mexicana. Hay hamburguesas cuando lo hacen con pan integral en algunas tiendas. Sí, estoy de acuerdo, pero normalmente no. Saludos al médico David Corzo Castillejo, que nos está escuchando. Un saludo, compadrito. Ánimo, vaquero, ya te estoy buscando otro caballo. Dice, compadrito, yo sé que tú siempre piensas en mi bienestar. Mi compadre José Roberto Hernández Torres anda haciendo una vaquita, está haciendo una vaquita para que le compren su caballito al muchacho alegre. Gracias, compadrito, se te agradece. ¿Quién como tú, compadre? Por eso no te cambio por nadie. ¿De acuerdo? Entonces, bueno, ¿qué más tenemos por acá? Me dice, doctor, ¿qué me recomienda tomar? Tengo hemorroides internas y me sangra cada que voy al baño. No tengo dolor, ni ardor, ni picazón, solo es el sangrado. ¿Y qué quiere usted tener? Preferible tuviera usted dolor, inflamación y no tuviera usted sangrado. Sangrado significa que tiene usted una herida adentro de su colita. ¿Sí? Entonces, esa herida cada que va usted al baño sangra. Necesita usted tomar cicatrizantes. Se llama el cicatrizante, está hecho con cancerina, coachalalate y pétalos de árnica, ¿sí? De inmediato. Cúrcuma para empezar a desinflamarlo y árnica montana, con eso le vamos a dar para que cicatrice. Y un té que le vamos a enseñar a preparar y le vamos a dar un té que está hecho también con flor de árnica montana, para que se le quite. De que lo cicatrizamos, y unas pomadas que se va a usted aplicar, ¿de acuerdo? Son las 16 horas 4 de la tarde, gracias por estarnos escuchando.
1: Voy por la reflexión.
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0: Brindo por la mujer, mas no por esa en la que halláis consuelo en la tristeza. Rescoldo del placer, desventurados. No por esa que os brinda sus hechizos cuando besáis sus rizos artificiosamente perfumados. Yo no brindo por ella, compañeros, siento por esta vez no complaceros. Yo brindo por la mujer, pero por una, por la que me brindó sus embelesos y me envolvió en sus besos, por la mujer que me meció en la cuna, por la mujer que me enseñó de niño lo que vale el cariño exquisito, profundo y verdadero, por la mujer que me arrulló en sus brazos y que me dio en pedazos uno por uno el corazón entero. Por mi madre, bohemios, por la anciana que piensa en el mañana como en algo muy dulce y deseado, porque sueña tal vez que mi destino me señala el camino por el que volveré muy pronto a su lado. Por la anciana adorada brindo yo, adorada y bendecida, por la que con su sangre me dio la vida y ternura y cariño, por la que fue y es la luz del alma mía, y lloró de alegría sintiendo mi cabeza en su corpiño. Por ella brindo yo. Dejad que llore y en lágrimas desflore esta pena letal que me asesina. Dejad que brinde por mi madre ausente, por la que sufre y siente que mi ausencia es un fuego que calcina. Brindo por la anciana feliz que sufre y llora, y que del cielo implora que vuelva yo muy pronto a estar con ella. Por mi madre, bohemios, por mi madre que es dulzura vertida en la amargura, y de mis negras noches es mi estrella. Todos callaron, el bohemio calló. Ningún acento profanó el sentimiento nacido del dolor y la ternura, y pareció que sobre aquel ambiente flotaba inmensamente un poema de amor y de amargura. Con todo cariño, es un fragmento de del poema El Brindis del Bohemio, es el fragmento del gran Arturo, el bohemio puro de noble corazón y gran cabeza, de aquel que sin embajes declaraba que solo ambicionaba robarle inspiración a la tristeza. Felicidades a todos esos seres humanos que son madres. Y con mucho respeto para todos también, para doña Bertita Centeno Centeno y también para Teresita Moscoso Matus, Moscoso para allá de Plan de Ayala, para todas las señoras, para mi gran amiga doña Polita, la tía Polita, que en paz descanse, para toda la gente hermosa, a todas las que son madres, y ahí nada más, para todas las madres del mundo, felicidades el día de mañana. Vamos a continuar. Continuamos aquí, me dice, doctor, compártame usted ese fragmento, con todo gusto se lo vamos a compartir, me dicen aquí también. Doctor, mi mamá siente que se marea cuando va caminando. Le dan latidos en su corazón. Ya tiene mucha fragilidad de sus piernas. Tiene 84 años. Tenemos un polvo nutriente para sus articulaciones y tenemos un tratamiento a base de ortiga, de ácido hialurónico, de colágeno hidrolizado, de cúrcuma, de muchas cosas naturales que le van a ayudar a recuperar la fortaleza de sus piernas. Y tiene usted que hay que revisar cómo está su circulación, ¿sí? Y cómo está la oxigenación de su cerebro. Con mucho gusto estamos para servirle, ¿de acuerdo? Entonces, tenemos por acá, ¿qué más? Tenemos muchas cosas maravillosas que les vamos a decir a todos. Por favor, mañana, dele puras satisfacciones, ¿sí? Por favor. Me preguntan que si cuáles son los síntomas de la apendicitis. La apendicitis puede ser un dolor sordo y difuso alrededor del ombligo que luego se desplaza y localiza en la parte inferior derecha del abdomen. En medicina le llamamos la fosa ilíaca derecha. Abajo, pues del lado derecho, abajo de la costilla, más abajo hasta el lado derecho, que se intensifica con el movimiento, al toser o caminar. Ahorita les sigo hablando, vamos a un corte, 4 de la tarde con 10 minutos, ya volvemos.
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0: Señoras y señores, continuamos. Me dicen que allá en mi queridísimo José María Pino Suárez, la mitad de la colonia tiene luz y la otra mitad no tiene energía eléctrica. Señores de Tierra y Libertad, señores, amigos, grandes camaradas de Tierra y Libertad, por favor, creo que a ellos les toca atender. José María Pino Suárez, la mitad de la colonia solo tiene luz y la otra mitad se están asando, se están sornando, andan buscando cal, talco, maicena o qué para ponerse, ya están metidos adentro del tanque de agua abajo de la almendra, nadita, solo eso falte. Un abrazo allá a mis queridas hermanas y hermanos que están en José María Pino Suárez. Hernán Hernández Ocaña, está también Belinda Hernández Muñoz, está también Natividad Hernández Centeno, Arbella Hernández Centeno, Guti Hernández Centeno y doña Lili Hernández Centeno y Martiniano Hernández Centeno. A todos ellos un abrazote allá en José María Pino Suárez. Me dice otra señora, una señora aquí, dice: doctor, lo felicito, qué bueno que se acuerda usted de su mamá. De doña Bertita Centeno Centeno me acuerdo en las mañanas, me acuerdo al mediodía, me acuerdo en la tarde, me acuerdo en la noche, en mis ratos de soledad, cuando voy viajando para Tuxtla o cuando vengo de Tuxtla, siempre platicamos y me acompaña. Esa es la gran dicha que tengo todavía, que aunque su cuerpo ya no esté, aunque los cuerpos de nuestros seres queridos ya no estén, pero su alma, su espíritu, siempre debe andar con nosotros y no lo debemos de dejar nunca, ¿de acuerdo? La tía Betty Torres, un abrazo, tía Betty Torres, por favor, usted una gran mamá, un abrazote para usted de todo, con todo cariño, tía Betty. Gracias por estar por acá con nosotros y cuidar a ese muchachón que tiene usted a su lado. Ya supe que se acabaron el jocote y no me invitaron, así es, mi compadre José Roberto se los comió todos. Bueno, tengo más mensajes acá que me dice otra señora: doctor, me duele mucho al tragar, siento muy reseca la garganta, tengo que estar tomando agua cada ratito. Qué bueno que tome usted agua cada ratito, hay que checar si no tiene usted una baja de producción de saliva. Normalmente, las glándulas salivales nosotros los seres humanos producimos en un día de 1 litro a 1.5 litros de saliva. Algunas personas por falta de hidratación, es importante no solo tomar poquito agua, usted llene una botella de 2 litros y acábeselo en estos tiempos, desde la mañanita hasta como las 12 o 1 de la tarde, llene usted otra botella. No importa que vaya usted al baño, pero usted esté hidratado. El cuerpo humano, el 75% del cuerpo humano es agua. Hay que hidratarse lo más que se pueda uno para no tener problemas de deshidratación, porque la deshidratación también puede proporcionar calambres en los músculos del cuerpo, pero hay un músculo del cuerpo que no puede tener calambre, porque los músculos, hay dos tipos de tejidos, el tejido liso y el tejido estriado. El tejido estriado son todos los músculos de las piernas, de los brazos, de las pantorrillas, de la espalda. Y los músculos lisos es todas las vísceras, estómago, intestinos, páncreas, hígado, todo eso son músculos lisos. El único músculo estriado que es un órgano es el del corazón. No puede darle calambre, porque ya sabe usted lo que pasa. Si le da calambre al corazón, se va usted al cucharón, se va usted al cucharón. Me mandan a decir acá, no me puedo meter en eso, esa no es una opinión mía. ¿sí? Un asunto que tiene que ver con la unidad deportiva. No puedo yo hablar de eso, no conozco el tema, no. Y en esta empresa, y sobre todo en este programa, no podemos hablar de política, con todo respeto, por favor. ¿Sí? Si usted quiere mi opinión a título personal, espéreme, cuando termine el programa se lo mando, pero no puedo yo compartir cuestiones ni políticas ni religiosas. En este programa se respetan todas las ideologías políticas y todas las ideologías religiosas, y no podemos decir groserías tampoco, porque es un problema que se llama núcleo familiar, ¿de acuerdo? Con todo gusto. Mi prima Socorrito Centeno, Calimayor Centeno, me está escuchando en Chetumal, Quintana Roo. Gracias, primita. También dice que me escucha. Me están escuchando allá en España, Renata Gómez Castillo. Gracias, Renatita. Oye, ya van a ser las 12 de la noche allá. Son 8 horas de diferencia. Ya duérmete. O la niña no te deja dormir porque no, perdón, Manuelito, porque la niña se llama Lupita, ya está más grande, y Manuelito es el bebé. Ese me hace que ese no te deja dormir. Me dice que si cómo le hace para que se duerma, porque pues muy fácil, para que se duerma, dale su tecito de manzanilla cuando despierte en la noche, manzanilla con hinojo, receta del doctor Gómez Maza. Después, cuando despierte y vea que le van a dar manzanilla con hinojo, de viva va a despertar, así va a dormir para que me den té de manzanilla con hinojo para que despierto, así se va a dormir, así se va, lo va a educar. Dice, para que no le dé calambre, coma guineo. Es cierto, guineo y naranja, todos, aguacate, que tengan potasio, pero muchas veces cuando la persona suda demasiado, no le puede, por mucho que coma guineo, hay que hidratarse de inmediato, hay que hidratarse lo más que se pueda, ¿de acuerdo? Bueno, esta reflexión. No hay mejor manera de comenzar tu día que dándole gracias al gran arquitecto del universo, así es, estoy de acuerdo con ustedes. Estoy de acuerdo con ustedes. Saludos a Silita Ocaña Camacho allá en Tolán. Silita Ocaña Camacho es de Tolán. Mis amigos, los Náfate de Piedra Parada, un saludo también a su mamacita linda y hermosa, que siempre nos prepara unos caldos de gallina de rancho que ni que se te diga, la verdad. A la tía Sarita y la tía Amelia, un abrazote también. Ya viene, ya voy a ir a pasar a tomar mi pozol, no he pasado por ahí, ya tiene rato. Con todo gusto, estamos para servirles. Bueno, ¿qué más tengo por acá? Saludos a mi amigo, el profesor Manuel de Atocha, y a mi prima Elvirita López Centeno. Aquí en Cintalapa vive mi prima Elvirita y sus hermanas, hijas de mi tía Elvira, nieta de mi tía María, hermana de mi abuelo. Así que un abrazote para ellos, con mucho gusto. Ya ven que sí tengo familia, también están los hijos de mi tío Norberto, Freddy y Carlos y Rubí. Y abajo de ellos el doctor Navarrete Centeno, también un abrazote para ellos. Mi amigo Miguel Alcibiades me dice: en la vida sé el primero en pedir disculpas y serás valiente, sé el primero en perdonar y serás fuerte, sé el primero en olvidar y serás feliz. Hoy es un día muy bueno para empezar. Te deseo un fantástico día sábado, lleno de grandes sorpresas, grandes momentos y grandes bendiciones. Dice, muchas gracias, doctor. De lunes adelante aquí le espero con su pozol. Gracias, doña Sarita hermosa, ya sabe. Y a todas sus muchachas, doña Sarita, hermosotas todas. Y las nietas, ni se diga, de tal palo tal astilla, ¿verdad, mi chula? Así es la cosa, cuando las cosas se hacen con amor, salen bien hechas. Y tía Sarita tiene de todos colores, blanquita, trigueñita y morenaza tiene tía Sarita, de todos colores tiene, así que felicidades a la tía Sarita. Me dice doctor, dice, ¿cuáles son los síntomas de la diabetes? Los primeros síntomas es una triada que se presenta en la mayoría, no en todas. La triada es mucha sed, mucha hambre y mucha orina. Entonces se le dice en medicina poliuria, polidipsia y polifagia. 4:20 p.m, ya volvemos, gracias por estarnos escuchando.
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Voy. Amigas y amigos, los síntomas principales de la diabetes son sed extrema, que es polidipsia, necesidad frecuente de orinar, mucha orina, poliuria y mucha hambre, polifagia, pérdida de peso inexplicable, mucho cansancio, visión borrosa, no cicatrizan bien las heridas. Esos son los síntomas primarios de la diabetes. Hay que checarse la glucosa en ayunas. ¿Sí? Si sale arriba de 110, ya es diabetes en fase primaria. Hay que dejar de comer durante una semana dulces, harinas, pastas, azúcares, para ver si su organismo puede reaccionar bloqueándolo y desintoxicándolo. Pero eso es lo que hay que hacer en estos casos, ¿de acuerdo? Doctor, buenas tardes, doctor. Soy una mujer de 55 años. Antes no sudaba, pero de hoy en día me ha dado por sudar mucho y cuando me cae la comida me da dolor de estómago. Hágase unas reacciones febriles y hay que limpiar su intestino. No es normal que esté sudando demasiado. Doctor, su programa dura muy poco. Acabo de prender mi radio y ya casi termina. Debería durar más tiempo. Felicidades, doctor. Hoy ganan sus Chivas. Ganan porque ganan de ley. Felicidades a usted por estarnos, por escucharnos. Y no, el programa dura una hora. Los martes, jueves y sábados, y ya vamos a cumplir 21 años el próximo el 2 de junio vamos a cumplir 21 años y cae sábado, ¿no? O domingo, cae 2 de junio. 2 de junio es el día que vamos a cumplir, vamos a cumplir 21 años. Es martes 2 de junio, aquí estaremos primeramente Dios con ustedes. Ya lo vamos a nombrar la tía Sarita, madrina de pozol desde ahorita. ¿Sí? Mi compadre José Roberto va a ser padrino de la tabla de quesos y así por el estilo. La tía de allá del centenario, ¿sí? Ella va a ser madrina de espagueti. La tía Adelita va a ser madrina de frijol frito y así por el estilo. Vamos a irle haciendo el asunto para que mis madrinas adoradas, Adelita hermosa, un abrazo, me estaba yo olvidando de usted, ¿sí? Entonces, con mucho gusto, es un placer estar con ustedes en esta tarde maravillosa. Mañana es Día de las Madres, se lo recuerdo con mucho cariño. Por favor, no le lleve trabajo a su mamá. Si va usted a comer con ella, lleve la comida hecha, pónganse de acuerdo entre todos. Y al terminar la comida, túrnense para lavar los trastes, por favor. No le dejen el tambache de trastes a la pobre tía ahí. Entonces, eso es lo importante. Eso es lo importante que dice que a ver qué vamos a hacer. Así que, por favor, cuide a su madre, disfrute usted a su madre. Dele cariño sobre todo, Si ya no existe, si ya no está su mamá físicamente, pues llévela, vaya usted a la iglesia, si no puede ir a donde está sepultada, dígale una oración. Su mamá siempre va a andar con usted, créame, siempre va a andar con usted su mamá, ¿no? Entonces, con todo gusto, estamos para servirle. Ya de terminar me dice, ¿y cómo lo hago para prevenir que no me dé diabetes? Ejercicio, comida sana, muchas verduras y frutas. No consuma usted dulces, azúcares, harinas, pastas, más que probaditas. Por ejemplo, pozol con cacao no le va a dar diabetes nunca. Claro, un vaso de pozol todos los días. No se va a querer tomar un litro, a menos que sea pozol también de allá de tía Sarita o de las hijas de tía Chabelita. Ese es otro pozol muy sabroso, pero de ahí no le va a dar diabetes si usted se cuida. No es una norma, rápidamente le digo. Doña Bertita Centeno era diabética, sus hermanas son diabéticas, su mamá era diabética, y de los 6 hermanos, solo uno es diabético muy controlado, le dio una diabetes muy noble, y los otros no somos diabéticos. Entonces hay que cuidarse mucho, por favor, hacer ejercicio, comer sano, estar tranquilo y vivir feliz. Recuerde usted, esta tarde el gran arquitecto del universo me ha permitido estar con ustedes. Le pido y le ruego 4 consejos básicos. Si pidió usted paga prestada, vaya y pague, por favor. No pregunte lo que no le importa, no ande por caminos desconocidos y no se meta donde no lo llaman, y va usted a ser mucho, muy feliz. 4 de la tarde con 30 minutos. Buenas tardes, buen provecho, hasta pronto, gracias.

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0: Extremo 89.9. Escuchamos esto que se llama Te Amo Mamá. Sony Cumbias y Grupo Maquilis. 4 de la tarde con 39 minutos. Continuamos en la frecuencia 89.9. Oigan, ya comenzamos Cumbias al Extremo. Espero sus mensajes al 968-125-1919. Comuníquese ya con nosotros. Comunícate a la frecuencia 89.9 Extremo FM, transmitiendo desde Cintalapa de Figueroa, Chiapas. Oigan, nos vamos con eso de JLB y compañía. Se llama La Parabólica. Extremo 89.9.
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3: 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Seguimos en Cumbias al extremo. Esto se llama El Baile del Gavilán. Chicos del barrio. Extremo 89.9.

0: Extremo 89.9. Esto es de los chicos de barrio. Se llama El Baile del Gavilán. Ok, seguimos con más en Extremo 89.9. Espero tu mensaje. Saludos ya para Ileana. Saludos para Angélica, que nos están escuchando allá en Urbana Norte. Ahí saludos para la pequeña Ivonne, que está cumpliendo años el día de hoy. Saludos de parte de toda su familia. Y por ahí me piden esto. Así que vamos complaciendo para que se ponga a bailar Ivonne. Le encanta el rey del sacapetróleo, del camaleón de los teclados. Sonando esto en cumbias al extremo.
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0: escuchando Cumbias al Extremo. 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

0: Extremo 89.9. Escuchamos la culebra. Eso fue algo del señor Alfredo el Pulpo y sus teclados. Eso lo escuchamos con ellos. Ahora nos vamos con más música. Nos vamos con algo del grupo Sonador. Eso se llama El Gigante de Hierro. Sonando en Extremo 89.9, las 4 de la tarde con 57 minutos. 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

0: 89.9. Escuchamos eso con el grupo Sanador. Nos vamos a pausa y volvemos.
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2: Extremo 89.9. ¿A poco no? Las 5 de la tarde con 5 minutos, 5 con 5. Es tropicalísimo Apache. Esto se llama La Hierba Se Movía. Extremo 89.9.
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Extremo 89.9, la hierba se movía de Clasiquero, del grupo ay, ay, ay, Tropicalísimo Apache, que me acaban de pedir algo de Clasiqueros. Ahorita vamos buscando, porque también tengo pendiente por acá algo de la Sonora Dinamita. Así que nos vamos a ir con esto de la Sonora Dinamita. Esa rola se llama El Viejo del Sombrerón. Con esto vamos saludando por ahí a la señora María del Rosario Velázquez Durante, que está cumpliendo años ahí de parte de su hijada Lupita, de su madrina Ana Lidia, que nos escucha allá en la finca San Bartolo. Extremo 89.9.

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Extremo 89.9, ¿a poco no? ¿Qué es lo que pasa? Eso es Nelson Cancel, escuchamos en Extremo 89.9 y esto es Cumbias al Extremo. Oiga, por acá me dicen, ¿me puede poner la canción? Voy a pintar mi raya. Oye, tengo cumbias, Jocelyn, tengo cumbias. Pero déjame, te la busco y te la mando, Voy a pintar mi raya. A ver si le encuentro por acá esa. No sé a quién se le voló la raya y se la quieren pintar, pero ahorita buscamos, La buscamos, a ver si la tengo con cumbias. Porque por ahí la tenía nada más con... con la R15, con la banda Arcángel R15, pero déjame, te la busco en cumbia y si la encuentro te la mando, No te preocupes. No. A ver, no la tengo así con cumbia, Jocelyn. Saludos a Jocelyn, por ahí nos están escuchando. Jiménez Cruz, Heidi, Jocelyn Jiménez Cruz, allá saludos a Don Goyo, a Doña Nati. Saludos también para Merly. Entonces nos escuchan, por allá nos escuchan sobre el lado de la Obrera Campesina, por ahí nos están escuchando frente al Muciño. Oiga, me voy con esto. Caminando y meando. Ay, ay, ay. Se llama Caminando y Meando. Ellos son los Carquis, Extremo 89.9.

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3: Extremo 89.9, 5 de la tarde con 22 minutos. Vamos complaciendo. Saludos para Areli y para Johnny. Por ahí me pidieron eso que se llama Coquetona de Junior Clan. Saludos allá a la madrina Rosita, que anda de mandarles algo el día de hoy. Y dice por acá, ¿me puedes poner algo de Master Cumbia si la tienes ahí, la del perico?

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9: Y los incendios no dan tregua en la entidad. De acuerdo con el último recorte de autoridades ambientales, Chiapas registra hasta el momento 144 incendios, de los cuales casi la mitad corresponden a áreas naturales protegidas. De acuerdo con la CONAM Frontera Sur, alrededor de 11.824 hectáreas son reportadas como siniestradas. Los datos estadísticos indican que de los 144 incendios, 66 corresponden a áreas naturales protegidas federales. Las de mayor incidencia son la Sepultura con 32 incendios, la Encrucijada con 13, el Parque Nacional Cañón del Sumidero con 7 y el Área de Protección de Recursos Naturales de la Frailescana reporta 7 incendios en esta temporada. En este contexto se han visto afectados también ya el Parque Nacional Lagunas de Montebello, la Reserva El Triunfo y algunas áreas destinadas voluntariamente a la conservación cercanas a Tuxtla Gutiérrez como el Parque Guanacaste y el Área de Protección de Recursos Naturales de Villa Allende que se extiende a los municipios de San Fernando y Berriozábal. En tanto, autoridades de protección civil en la entidad señalan que en Cintalapa y Villaflores son los municipios más afectados por este fenómeno, por lo que el panorama sigue siendo crítico a pesar de la cercanía de la temporada de lluvias. Hasta el siguiente comentario.
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1: Extremo 89.9, ¿a poco no? Las 5 de la tarde con 40 minutos, 5:40 en este momento. Nos vamos a una pausa comercial y ya volvemos en Cumbias al Extremo.
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1: Extremo 89.9. A poco, no. 18 minutos, 18 antes de las 6 de la tarde. Y nos vamos con esto de Junior Clan. Se llama Palos con ella. 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

0: Extremo 89.9. Escuchamos esto. Es algo de Junior Clan. Se llama Palos con ella. Extremo 89.9. Seguimos en Cumbias al Extremo. Comunícate con nosotros. 968-125-1919. Y seguimos complaciendo con la buena música de Extremo 89.9. Oigan, vamos con esto de Cuarteto Continental. Se llama Llorando se fue. Las 5:46.
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4: Extremo 89.9, ¿a poco no? Oiga, seguimos con Cumbias al Extremo y ya casi nos estamos yendo. Esto se llama He Creído y es de los Jairas. Faltan 7 minutos antes de las 6 de la tarde.
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Extremo 89.9. Escuchamos esto que se llama He creído algo de los Jairas. Oiga, nos vamos con esto. Es algo de Puro Reyes. El señor Hugo Fernández. Se llama Bailar Jalao. Extremo 89.9. Con esto despedimos Cumbias al Extremo.

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